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0: Muy buenas noches, queridos amigos. Bienvenidos a una nueva edición de Sintonía Social. Recuerda que estamos en la 90.5 FM. También pueden contactarnos por el www.radiovozdelupano.com o también pueden seguirnos por Facebook Live. Pueden vernos en vivo en Facebook Live Radio Voz de Lupano. 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Bueno, como todos los programas, tenemos invitados muy especiales. Este día no es la excepción. Pero bueno, antes de empezar con este programa, con el tema que nos trae el día de hoy, quiero mandar un saludo muy especial al licenciado Marco Espinosa. Pues hoy se celebra un mes del fallecimiento de su esposa. Están celebrando una misa en la catedral. Me hubiera encantado acompañarles, pero bueno, tengo un compromiso con ustedes y bueno, vamos a mandarles un caluroso saludo y apoyo a él y a toda su familia. Bueno, también hoy se está celebrando el Día Internacional de la Concientización acerca del Alzheimer. Será un tema que estaremos tocando el día miércoles con un especialista en el tema. Bueno, y el día de hoy vamos a tocar un tema muy, muy, muy importante. Es el tema de la responsabilidad de los padres con respecto a sus hijos. Bueno, después del divorcio, pues los hijos tienen que quedar protegidos. Y bueno, hoy nos va a asesorar el abogado Javier Rivadeneira, quien también es magíster en Derecho Constitucional. También tiene una maestría en Derecho Procesal Penal y Legislación Oral. Bueno, es abogado en libre ejercicio y también es el CEO de la Corporación Jurídica Rivadeneira. Javier, bienvenido, muy buenas noches.
1: Gracias, un cordial saludo, Edwin, gracias por la invitación, gracias a Voz de Lupano por siempre abrir estos espacios. Como siempre, nosotros prestos a cualquier invitación que nos hagan con la finalidad de compartir ciertos conocimientos, ciertas anécdotas y ciertos temas que son de importancia para la ciudadanía, sobre todo que este es un tema muy importante sobre los derechos de los menores frente a separaciones y problemas que existen comúnmente dentro de los matrimonios o extintos matrimonios.
0: Sí, bueno, gracias, bienvenido acá a la Radio Voz de Lupano, el programa Sintonía Social. Bueno, muchas veces nos hacemos las preguntas, ¿no? ¿Quién tiene la tenencia de los hijos? ¿Cómo funciona el régimen de visitas? ¿Qué pasa con las pensiones alimenticias? ¿Cuándo se establecen órdenes de cuidado? Bueno, todo esto vamos a tocarlo, pero primero...

0: Siempre en este programa nosotros tenemos un segmento que se llama segmento de reflexión. Esta noche vamos a hablar acerca de un tema que se llama Sigue Pintando.
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0: Bueno, voy a contar una historia. Sigue Pintando es una historia que nos ayuda, bueno, tiene dos mensajes importantísimos. El uno es no dejarse influenciar por los comentarios de los demás y también a no darse por vencido cuando algo ocurre. Y bueno, y también es importante que nosotros aprendamos no solo a criticar, sino también a poder ayudar a corregir o ayudar a las personas a salir adelante. Bueno, esta historia habla sobre un joven que le encanta pintar, entra a la escuela de pintura y durante ya para su proyecto de incorporación hace un cuadro magnífico. Este cuadro era pues su obra de arte, su trabajo más grande y bueno, él decide exponerlo en una plaza. Lo deja con un lápiz y pone una nota. La nota dice, por favor, si ven algún error, corríjalo. Y lo deja con el lápiz. Entonces, bueno, al día siguiente él fue a ver cómo estaba su cuadro y cuando se dio cuenta de que su cuadro estaba lleno de marcas. Todo el mundo dejó marcando errores en ese cuadro y él, muy decepcionado, desilusionado por ver pues su obra de arte que no estaba bien, que no estaba perfecto. Y que todo el mundo encontró defectos, entonces decidió o estaba pensando, planteándose darse por vencido, abandonar la carrera, y dijo a su madre o a sus padres que él no era bueno para eso. Entonces su madre dijo, mira, no te dejes llevar por esas cosas, no te des por vencido, solamente deja el cuadro otra vez en la plaza, pero cambia la nota. La nota sería, si encuentras algún error, corrígelo. Entonces al día siguiente él fue a ver su cuadro y no había ni una marca. Entonces ahí él entendió de que cuando le pedimos a la gente o cuando tenemos el compromiso de ayudar a alguien, pues de ahí nadie casi se presta. Pero cuando se trata de criticar, de corregir, siempre estamos prestos para eso, siempre estamos disponibles, nos sobra condiciones para hacerlo. Y bueno, y el otro mensaje, como había dicho, es no darse por vencido, ¿no? Por más críticas que haya, siempre las personas van a tratar de sacarlo o relucir tal vez las cosas malas, a tratar de ver los defectos y nada, pues si te das por vencido prácticamente estarías olvidándote de escribir un nuevo capítulo en tu vida. ¿Qué opina, Javier?
2: Bueno, es un mensaje bastante importante, bastante bonito. Es algo natural, normal, que sucede día a día, sobre todo desde edades muy tempranas en los niños. Nosotros todos los días somos papás, escuchamos que nuestros hijos llegan a la casa y dicen, mis compañeritos me dijeron que mi camiseta está arrugada, que mi pantalón no ha venido limpio, o que me caí, me golpeé y tengo una marca. Son cosas que muchas veces afectan a cierto tipo de personas y que a la final en algún momento golpean a todos. Mas sin embargo, vivimos en una sociedad, creo que en este momento, muy ocupada, muy atareada, y el tema de redes sociales de alguna forma se ha creado como una fuente de crítica, mas no una fuente de apoyo. Entonces, de mi punto de vista, creo que todos debemos ser apoyo, primero en casa, primero con los hijos, la esposa, la familia. Y sí, si bien es cierto, hacer notar algún error que tenga, pero no con el objetivo de dañar su autoestima, sino con el objetivo de hacerle ver que puede ser mejor a quizás lo que está pretendiendo ser.
0: Sí, bueno, sí hay críticas que son destructivas y las críticas constructivas. Entonces debemos seleccionar qué nos sirve y no dejarnos pues afectar demasiado. Bueno, esto ha sido Sigue Pintando un segmento de reflexión. Bueno, vamos a hacer una pequeña pausa comercial y regresamos con el tema que vamos a hablar esta noche sobre los derechos de los niños o de los hijos en este caso, ¿no?
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0: Bueno, queridos amigos, muchísimas gracias por seguir acompañándonos. Estamos en compañía del abogado Javier Osvaldo Rivadeneira, con quien vamos a hablar acerca del derecho de los jóvenes en cuanto a lo que son pensiones, tenencia de los hijos. Bueno, esto sucede cuando hay la separación de los padres. Vamos a hablar de este tema, de cómo quedan los hijos, y cómo deberían y cuáles son las obligaciones y responsabilidades de los padres en este caso. Bueno, antes de eso quiero preguntarle, ¿ha ido a Rayán y Piedra?
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0: 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Bueno, Javier, vamos a hablar de cuando los padres se separan. Cuando una pareja se separa, ¿cuáles son las responsabilidades que mantienen ambos padres con los hijos?
2: Bueno, la separación en este momento, los divorcios son a pedir de boca, son situaciones de día a día. Todos los abogados que estamos en libre ejercicio, inclusive abogados de instituciones, de fundaciones públicas, privadas, que realizan libre ejercicio profesional, pueden verificar que prácticamente... En este momento las rupturas de matrimonio, las separaciones, considerando también que el matrimonio es un acto solemne y muchas veces hay una convivencia netamente entre las parejas. Más sin embargo, debemos considerar nosotros que la Constitución y el Código Orgánico de la Niñez y Adolescencia establece claramente que hay un interés superior del niño. El interés superior del niño hace referencia a la superioridad que tienen los derechos de los niños, niñas y adolescentes frente a cualquier acto que se realice dentro del Estado, dentro de la familia y dentro de la sociedad. Es decir, frente a un proceso de divorcio, a un proceso de separación, lo que el Estado primero debe garantizar, la sociedad y la familia, debe garantizar que los niños, niñas y adolescentes queden totalmente protegidos. Es decir, que haya una tenencia adecuada de los menores, que los mismos queden a buen cuidado y recaudo, sea con papá, sea con mamá o sea con terceras personas, que los mismos tengan un derecho a visitas, tanto a papá, tanto a mamá, o a los familiares que ellos quieran visitar, así como también exista una pensión alimenticia acorde a la necesidad del menor. Esos son derechos que tiene que garantizarse dentro de un proceso de separación, sea a través de un divorcio o sea a través de una separación, de una unión de hecho que se haya venido dando con el tiempo entre alguna pareja.
0: Bueno, ya sabemos que en realidad en la parte emocional los hijos no terminan bien. Un golpe muy duro el caso de la separación de los padres. Pero bueno, eso por un lado es la parte emocional, pero también se involucra mucho la parte legal para proteger sus derechos. ¿Qué se debe priorizar al momento de tomar la decisión con los hijos?
2: Bueno, tanto la ley establece que uno de los principales objetivos es el bienestar del niño, el bienestar del menor, el bienestar del adolescente. En este sentido, primero, debe garantizarse que el niño se quede en un lugar adecuado. El juez, o en este caso las partes, se pondrán de acuerdo y decidirán cuál es la persona más apta para el cuidado de los niños. Consideremos ahora que con las reformas que ha tenido el Código de la Niñez y Adolescencia, ya no establece de que los niños obligatoriamente se quedan con mamá, sino puede quedarse con mamá o con papá. El juez valorará cuál es la mejor situación en la que está el menor, cuál es la persona más apta para entregar a los niños, y entregará y esta persona se encargará de su cuidado. Así también, al progenitor que no quede al cuidado de los niños, el juez o las instituciones garantizarán de que los menores puedan acceder a visitas. ¿Por qué vienen los problemas netamente emocionales de los niños? Es porque el rompimiento muchas veces de los padres no termina ahí, sino muchas veces padres o madres intentan que el rompimiento no solo sea de pareja, sino intentan provocar un rompimiento de papá hacia los hijos o de mamá hacia los hijos. Y eso es lo que crea la inestabilidad. Existen niños que son fruto de o han quedado producto de las separaciones y son niños que se han desarrollado bastante bien, adolescentes que funcionan bastante bien y que no han tenido ningún problema, por cuanto ha existido un correcto ordenamiento, tanto en tenencia, tanto en régimen de visitas y tanto en pensión alimenticia, que si bien es cierto es algo pecuniario, es importante. Pero lo más necesario es esto, el apego emocional y psicológico que se le pueda ir dando al menor.
0: Bueno, ¿y qué ocurre cuando no están de acuerdo los padres?
2: Bueno, hay que considerar, ¿no?, que uno de los puntos de vista es, muchas veces decimos, pensión alimenticia se pone solo cuando hay un divorcio. No, puede ser una unión de hecho o inclusive conocemos casos donde mujeres han quedado embarazadas de no ha sido su pareja, pero hay esta pensión alimenticia. ¿Qué ocurre cuando, qué es lo que debemos hacer? Lo que debemos hacer netamente es garantizar el tema de los menores. Si los padres no se ponen de acuerdo, para eso existen autoridades. Hay divorcios, por ejemplo, de mutuo consentimiento que se puede hacer en las notarías. Pero para las notarías, uno de los requisitos es que se ventile o se resuelva la situación de los menores. Para eso hay los centros de mediación privados y públicos, donde se resuelve la tenencia, régimen de visitas y pensiones alimenticias. En caso de que no exista un acuerdo, para eso existen las autoridades judiciales, en este caso el juez de la familia, mujer, niñez y adolescencia, en el caso del Cantón Morona, donde se presenta el proceso de divorcio, separación y donde se ventila todo el tema de tenencia, régimen de visitas, así como pensiones alimenticias, con la finalidad de que un juez, haciendo una valoración concreta de la situación y de las pruebas que se presenten ante él, será el que decida cuál es la situación de los menores durante este proceso de separación.
0: Bueno, lo que se quiere es llevar un ambiente sano para que los hijos pues puedan disfrutar de los padres, también de la parte económica, porque sabemos que el amor tiene que estar siempre presente, pero también la parte económica es fundamental para el desarrollo. Pero ¿cuáles son los errores más comunes que se cometen como padres al momento de esa separación y luego llega un problema, llega otro y no se llega a un consenso?
2: Bueno, desde mi punto de vista, los errores más comunes que se ven es la no separación ideal que tienen los padres. Muchas veces estas separaciones acarrean cierto tipo de problemas. Es decir, hay matrimonios, hay personas que se aferran a mantener una relación y esto provoca choques, problemas, y ya no se termina solo con un juicio de divorcio, sino muchas veces va más allá, van a juicios penales por hostigamiento, por maltrato físico, por persecución. Ahora conocemos las juntas de protecciones de derechos, las tenencias políticas, y se ha hecho un reparto total de boletas de auxilio, donde todo mundo en este momento podemos ver nosotros que tienen boletas de auxilio, y esto genera un inconveniente dentro de la sociedad, porque a raíz de eso, muchas veces padres o madres expensas o con miedo de que con una boleta de auxilio se le vaya a acarrear una prisión o un proceso penal más grande, evitan tener contacto con sus hijos, y esto ha generado que existe el rompimiento de lazos tanto entre padres, tanto entre hijos, y hay una mala utilización muchas veces de este tipo de boletas o de los procesos, o activar procesos penales o procesos judiciales con la finalidad de reprimir a padres o madres para así evitar que tengan el contacto entre padres e hijos como debería darse un rompimiento de un matrimonio normalmente.
0: Bueno, en este caso, cuando hay esta situación de que por resentimiento del tanto de uno de los cónyuges se hace esto de la, bueno, especialmente las mujeres, esto de alejamiento, de prohibición, de todas estas cosas, pero más llevadas por el rencor, el resentimiento, y los padres no tienen la oportunidad de ver a sus hijos. ¿Hay alguna ley que les ampare a los hijos, tal vez, o que el padre pueda reclamar sus derechos y se pueda revertir estas órdenes?
2: Bueno, si bien es cierto, ante una separación el juez designará cuál es la tenencia de los menores. Vamos al ejemplo de que la madre quede con la tenencia de los menores. Dentro del Código Orgánico de la Niñez y Adolescencia claramente establece lo que es el régimen de visitas. El régimen de visitas muchas veces la sociedad lo toma como un derecho que tiene el papá o la mamá de visitar a los hijos. No, cuando el régimen de visitas establece el derecho que tienen los menores de visitar o de ser visitados por sus padres. El régimen de visitas no ventila un derecho de los o un conflicto de intereses de los padres separados. Lo que ventila es el derecho de los menores a tener un acceso de familiaridad, de filialidad con los diferentes actores sociales, por ejemplo, dentro de la familia, por ejemplo, con el papá, con la mamá. Muchas veces, ante la ausencia de padres que han migrado o han fallecido, quieren tener contacto con sus abuelos, con sus tíos. Entonces, el régimen de visitas permite esto, que los familiares puedan seguir viendo al niño con la finalidad de que el niño tenga un desarrollo óptimo y adecuado y no tenga que sufrir ese rompimiento de familia. Conocemos situaciones donde niños han sido criados en una familia, con sus tíos, con sus primos, y ante el rompimiento se les procede a realizar una separación completa de abuelos, tíos, primos, papás, y eso genera un caos en el bienestar de los niños, y ahí toca activar diferentes tipos de acciones, como es una acción de régimen de visitas y cumplimiento. Consideremos de que incluso si una madre o un padre no permite que se cumpla con el régimen de visitas, del artículo 125 del CONA es claro, se puede dictar inclusive órdenes de apremio, es decir, coger a la persona, dictarle una orden de apremio, meterle a la cárcel hasta que cumpla con el régimen de visitas, así como establecer las multas correspondientes por los daños que se causen.
0: Wow, bueno, en este caso digamos que tengas una boleta de auxilio o de alejamiento y esto no es cierto. ¿Hacen algún seguimiento para verificar si es legal o no es legal esta orden planteada, por ejemplo, o es que la madre tiene que presentar pruebas contundentes para este tipo que le otorguen este tipo de documento?
2: Bueno, las boletas de auxilio de medidas cautelares puede darse tanto a los menores, tanto a la madre, en este caso a los padres, dependiendo cuál sea la situación. Muchas veces hay boletas de auxilio que son dadas sin ningún tipo de pruebas, pero eso es una instancia a nivel de la Junta de Protección de Derechos, a nivel de instancia penal. Cuando

0: Cuando la boleta de auxilio es dada directamente al menor por maltratos sufridos por parte de sus progenitores, sí, el equipo de la unidad técnica deberá realizar el seguimiento adecuado. Cuando son dados por otras instituciones, por ejemplo, por el juez de lo penal o de violencia, en este caso, a través de una petición de fiscalía o de la Junta de Protección de Derechos, es la misma Junta de Protección de Derechos y la parte afectada de dar el seguimiento correspondiente a través de su representante jurídico, de su abogado, con la finalidad de tratar de revertir estas boletas de auxilio que muchas veces son mal usadas. Claro, alguien dirá, oiga, si yo tengo una boleta de auxilio, ¿no puedo visitar a mis hijos? No, usted puede visitar a sus hijos. Lo que no puede es acosar a la señora, a la mamá. Más sin embargo, dentro del régimen de visitas hay que establecer cuál sería la forma. Que la madre entregue a los niños en un parque o entregue en cierto lugar y que los mismos sean devueltos de las mismas condiciones con la finalidad de evitar este abuso en el uso de las medidas cautelares o de las boletas de auxilio que se viene dando.
1: Bueno, y hablando de tenencia de los hijos, ¿qué significa legalmente la tenencia?
0: La tenencia de los niños, niñas y adolescentes significa de quién es el cuidador, a quién el Estado otorga la atribución o la obligación de cuidar al menor y de dar protección al menor. El tenedor es la persona que tiene, es la persona que posee, en este caso, que se hace cargo del menor. Y esa tenencia le genera obligaciones, la obligación de cuidado y protección del menor prácticamente. Eso es lo que tiene que ver con tenencia.
1: ¿Y cuáles son las características que tienen que ser diferente al otro cónyuge? Porque si a lo mejor los dos quieren tener a sus hijos, ¿cuál es las condiciones que avalan que sean más capaces de tener a los hijos?
0: Bueno, la ley de la niñez y adolescencia, el Código de la Niñez y Adolescencia, antes del pronunciamiento de la Corte Constitucional, era claro y decía, la tenencia se confiará preferentemente a la madre. Ahora ha cambiado las reglas del juego y el juez valorará, primero, cuál es la situación psicológica, social del padre y de la madre y hará una ponderación para ver cuál es más apto para cuidar del menor. Hay situaciones donde el juez dice, ratito, ambos son aptos para cuidar al menor, ambos están en igual de condiciones, vamos a hacer una tenencia compartida, donde ustedes van a cuidar a los niños, a los menores de forma compartida, y vamos a seguir. Si nosotros nos encontramos frente a un padre, por ejemplo, alcohólico o irresponsable o que no vive en la ciudad, prácticamente el juez no le va a otorgar una tenencia y va a preferir al otro padre, porque eso se da tanto en varones, tanto en mujeres. Es decir, el juez ponderará cuál es la situación, cuál de los padres se encuentra en una mejor situación. Ahora debemos considerar inclusive que la ley establecía o establece de que los menores que tengan más de 12 años podrán elegir con cuál padre puede irse. Más sin embargo, la Corte Constitucional, y esto ha generado reformas en el Código Orgánico de la Niñez y Adolescencia, establece ahora que los niños menores de 12 años tienen que obligatoriamente ser escuchados por el juez. No importa si tiene 8, 9, 7 años, el juez tiene la obligación de escuchar y valorar su criterio, porque los niños, como dicen normalmente, los niños no mienten. Entonces un juez les escucha y valora su criterio que tiene. Hemos ganado nosotros, hemos hecho varios juicios de tenencia y hemos tenido resultados favorables tanto a padres, tanto a madres.
1: Bueno, y digamos que la tenencia es otorgada a uno de los progenitores. ¿Cuáles serían las condicionantes para revertir esa tenencia?
0: Las condicionantes para revertir la tenencia, uno, es que el niño no se sienta cómodo o no se sienta bien con el progenitor, porque haya maltratos, hay abandonos. La versión del niño es súper importante dentro de esto. Hay casos donde los menores dicen, en verdad, mi mamá me tiene abandonada todo el día, o no me cuida, o no me da de comer, y yo solicito irme con mi papá. Entonces, ese es un factor importante. Y dos, demostrar que efectivamente la madre no está en condiciones de cuidar del menor. Por ejemplo, hay tenencias donde madres han cogido tenencias y se encuentran en el exterior. Entonces no se puede demostrar que existe una tenencia porque ha dejado encargando a otra persona. Claro. Eso ya no es una tenencia. Hay que hacer el trámite para revertir la tenencia. O tenemos madres o padres que tienen la tenencia que nosotros le vemos, que efectivamente se han dedicado a la vida de fiesta, a consumir sustancias, o maltratan a los niños porque hay informes de los colegios donde se ve que los niños se encuentran desnutridos, o no van desayunando, se desmayan, o niños maltratados. Nosotros podríamos, con esas pruebas, haciendo un cúmulo de pruebas, presentar ante la autoridad competente, considerando inclusive que estas tenencias Si bien es cierto, el juez otorga la tenencia, más sin embargo, cuando hay un acto de inmediata intervención, se puede acudir a las juntas de protecciones de derecho, donde se otorga una orden de cuidado con un equipo técnico que hace de forma inmediata y hace un excelente trabajo en este sentido, hace un análisis técnico y establecen que en verdad el niño necesita ser cambiado o otorgar una orden de cuidado hasta que se ventile el trámite ante el juez correspondiente.
1: Bueno, hoy vivimos casos de adolescentes, de niños, ¿no? Que, como dice usted, tiene la posibilidad de ellos de dar su testimonio, de dar su opinión para que un juez tome su decisión. Digamos que hay un caso de un preadolescente o un adolescente que ya está en una edad donde no les gusta el control. Y un padre quiere tener control sobre ellos, poner limitaciones. Y el otro le malcría, le mima y bueno, da un testimonio a favor del otro papá y está en contra de la mamá, en este caso poniéndole. ¿Hay un seguimiento para que esto sea comprobado?
0: Claro, existe un equipo técnico dentro de las unidades judiciales, así como las juntas y producciones de derechos y otras instituciones, que se puede activar con la finalidad de que se haga un seguimiento al menor y efectivamente verificar cuál es el tema del menor. Nosotros ahora vemos, lamentablemente, a través de medios de comunicación, redes sociales, cómo ha crecido el tema de actos delictivos por parte de menores de edad. Muchas veces dependerá de la sociedad, de la situación económica, pero hay una forma de ir erradicando esto. Claro, no puede ser otorgada una tenencia solamente por capricho de un menor, sino tiene que haber un análisis técnico correcto para que se otorgue una tenencia y los jueces para que en nuestro cantón sí se encuentran capacitados y el equipo técnico que lo realiza las investigaciones es un equipo técnico que en verdad valora las situaciones de cada uno de los casos que se presentan.
1: Bueno, en el caso de que los padres no estén de acuerdo en esto de la tenencia, el uno quiere, ¿cuánto tiempo tarda en que un juez tome la decisión?
0: Bueno, durante se lleva el proceso de separación o de divorcio, si estamos en un matrimonio que ha sido debidamente realizado, durante el proceso de divorcio es donde el juez va a tomar la decisión de a quién encargar la tenencia de los menores. Este juicio demorará entre 45 días, 3 meses, 2 meses, dependiendo cómo se trabe el proceso, dependiendo de las situaciones de cada uno de los procesos. Ahí es donde se va a establecer el juicio de tenencia. Hay una modificación de tenencia considerando de que si un padre obtiene la tenencia del menor, no significa que él se va a quedar con la tenencia para siempre. Las tenencias pueden ser modificadas dependiendo de la situación en la que se viene dando en el momento actual cuando se presenta el incidente, que se llama de tenencia. Pero estos procesos, sí, pueden demorarse, si se lo lleva de una forma emergente, pueden demorarse solicitando una orden de cuidado, a veces una semana, 24 horas, 3 días, pero de ahí el proceso de tenencia mismo sí suele demorarse un poco más, a veces 2-3 meses, a veces un año, a veces 2 años, dependiendo cómo se traben los litigios.
1: Durante ese tiempo, ¿a cargo de quién quedan los hijos?
0: Bueno, el hijo en ese caso estará siempre a cargo de quien se le otorgó la tenencia en primer lugar. Pero ante una situación de violencia, por ejemplo, digamos que un padre maltrató a su hijo y efectivamente el maltrato no corresponde a un tema de corrección, sino a un tema de maltrato, efectivamente, lo que se puede activar son otras instituciones, como la unidad judicial de la familia, la Junta de Protección de Derechos, donde se le puede pedir que se otorgue una orden de cuidado al otro progenitor, con la finalidad de que salvaguardar la integridad del niño. Y mientras se reserva el juicio, el otro progenitor tendrá el cuidado del menor. Así también se ha logrado, y muchas veces, a veces los progenitores, ninguno de los dos hace un buen trabajo, se ha otorgado, se ha conseguido órdenes de cuidado a favor de terceras personas, abuelos, tíos, que en verdad están dispuestos a cuidar de los menores y que cumplen ese rol bastante bien. Y los procesos se traban de esa forma.
1: Bueno, qué tema tan interesante, la verdad, muchas personas, me incluyo en algunos temas, no se tiene conocimiento, a veces son informaciones de rumores, pero no se tiene de primera mano de la parte de un profesional y qué bueno que haya la oportunidad de tocar este tema. Bueno, vamos a hacer una pequeña pausa comercial y regresamos para seguir conversando sobre este tema que es muy, muy importante. No se desapeguen del programa y continuamos dentro de unos minutos.
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1: Bueno, muchísimas gracias por seguir compartiendo con nosotros. Estamos junto al abogado Javier Rivadeneyra, con quien estamos tocando el tema de los derechos de los niños en cuanto a su seguridad. Bueno, vamos a tocar un tema muy importante que lo hablamos un poquito en el segmento anterior, el régimen de visitas y órdenes de cuidado. ¿Qué es el orden, el régimen de visitas y quiénes tienen derecho a solicitarlo?
0: Bueno, el régimen de visitas establece la ley que el régimen de visitas es algo que puede solicitarlo los progenitores, en este caso el papá y la mamá. Eso establece el Código Orgánico de la Niñez y Adolescencia. Más sin embargo, el régimen de visitas es también solicitado y activado por los familiares directos, abuelos, primos, a menudo proceso donde se viene dando. ¿Por qué? Porque efectivamente se solicita a través del equipo técnico de la unidad judicial de que se valore la situación psicológica del niño. Y si efectivamente se demuestra de que hay un apego emocional del niño hacia ese tipo de familiares, el juez ordena, porque el objetivo es el interés superior del niño. Independientemente de lo que diga la demás gente, lo que el juez tiene que activar es que el niño esté bien. El orden de prelación de los derechos es primero los niños, luego el resto. Eso es el régimen de visitas que lo activa. Pero ese es el régimen de visitas, es un derecho de los niños, no es un derecho de los adultos, no es una pelea para ver quién gana, el papá o la mamá, no. Eso es un derecho del menor. Y si el menor en algún momento dice, yo no quiero que tal persona me visite porque yo estoy siendo maltratado psicológicamente o físicamente, o en verdad no me siento bien con él, me lleva a lugares que no son adecuados para mí, el juez de igual forma puede revertir el régimen de visitas o pedir una supervisión para él, siempre en aras del derecho de los menores. Ahora, las órdenes de cuidado, en cambio, son medidas cautelares que se dan para proteger a un niño de un daño que se viene dando de forma inminente y de forma actual. Es decir, frente a un daño emergente, tiene que activarse una orden de cuidado con la finalidad de retirar al niño de esa zona de peligro o de amenaza, con la finalidad de encargar a esa otra persona, a una tercera persona o al otro progenitor, el cuidado del menor. Pero esta orden de cuidado también genera responsabilidad. ¿Por qué? Porque existe muchas veces que vienen abuelos, primos que dicen, oiga, le están golpeando a mi sobrino, quiero una orden de cuidado. Cogen al menor, le dan una orden de cuidado y mañana dice, oiga, no sabe qué difícil está cuidar del menor, te devuelvo nomás. Y reinsertan nuevamente al niño a ese círculo de violencia, y eso es un problema que les acarrea luego por no cumplir con una medida solicitada por ellos y por una orden que se ha dado por parte de la autoridad competente.
1: ¿Y cuál sería la consecuencia?
0: Bueno, si sigue un proceso de una orden de cuidado desde mi punto de vista y los trámites que hemos activado, si a mí me otorgan una orden de cuidado que yo pedí y yo mañana cojo al menor y porque no quiero cuidarle, le devuelvo y el niño sufre un tipo de violencia a mi cuidado, me pueden seguir un proceso penal por incumplimiento de medidas o incumplimiento de órdenes legítimas dadas por la autoridad competente, porque a mí me otorgaron la orden de cuidado, es mi obligación cuidar del menor, y la fiscalía me puede seguir un proceso que puede ser penalizado entre 1 y 3 años por no cumplir con lo que se me ha dispuesto.
1: O sea, si es que está bajo, legalmente bajo mi cuidado, y si yo, bueno, no me siento cómodo con el niño que ha sido problemático por ver violencia en su casa, entonces digo, ¿sabes qué? Mejor llévate a tu hijo, pero legalmente estaba bajo mi responsabilidad.
0: Exacto.
1: Cualquier cosa que le pase al niño es mi responsabilidad.
0: Es responsabilidad de uno, porque uno se activó esa medida cautelar y uno tenía la obligación de dar cuidado. Y si vemos que es un problema el niño, se tiene que activar con la finalidad de que los entes de control, los entes, en este caso las juntas o los jueces, activen otras medidas, por ejemplo, una casa de acogida, un seguimiento psicológico o cualquier tipo de beneficio que proteja el derecho del niño, porque meter a un niño en un círculo de violencia es para que siga acarreando y esto generará problemas a futuro cuando sea adulto.
1: Que no se rompe.
0: Exacto.
1: Bueno, y si no se cumple con el régimen de visitas, manifestó que se pueden ir a la cárcel.
0: Sí, a ver, el artículo 125 del Código Orgánico de la Niñez y Adolescencia, con las reformas instauradas, claramente ha establecido de que el régimen de visitas tiene que ser cumplido tanto por los padres, tanto por las madres. Como se había dicho, muchas veces por resentimiento, por odio, por discordia, estos régimen de visitas no se permite a padres y madres por parte del progenitor que está a cargo o a la tenencia o al cuidado del menor. Entonces, el artículo 125 del Código Orgánico de la Niñez y Adolescencia habla de la retención indebida del hijo al hijo. Dice, el padre o madre que retenga indebidamente al hijo, cuya patria, potestad o tenencia haya sido encargada al otro, o que obstaculice el régimen de visitas, podrá ser requerido judicialmente para que entregue de inmediato a la persona que debe tenerlo y quedará obligado a indemnizar por los daños causados. Y en el siguiente artículo dice, si el requerido no cumple con lo ordenado, el juez decretará apremio personal en su contra. Es decir, si yo tengo un régimen de visitas a favor de mi hijo y la madre no me permite visitar al menor, yo puedo requerir al juez de que se otorgue una orden de apremio en contra de la madre hasta que el niño pueda ser visitado y cumpla con su derecho de que tenga acceso o visita de parte de su padre. Son órdenes que se puede dar judicialmente y son circunstancias importantes y reformas importantes que se ha dado por parte de los legisladores.
1: ¿Pero y el apremio es de días o cómo funciona?
0: El apremio es hasta que se dé el régimen de visitas, hasta que se cumpla con el mandato del juez.
1: ¿Pero no ha pasado en la vida cotidiana, En su experiencia, ¿ha pasado de que alguien ha ido a preso?
0: Claro, hay situaciones donde se ha dado la orden de apremio. Muchas veces, al ver la orden de apremio, los mismos madres o padres mejor revierten. Se tiene la orden de apremio, se llega con la policía y prefieren decir, mejor cumplamos con el régimen de visitas, lleguemos a un acuerdo y sigamos. No he tenido un caso donde se ha metido a la cárcel, pero sí hemos conseguido las órdenes de apremio correspondientes. O sea, se ha llegado con la policía.
1: Ejecutadas
0: acá, no he tenido un caso, pero en otras ciudades es algo de todos los días.
1: Bueno, cuando las órdenes de situación, bueno, y hablando de pensiones de alimentos, que también tiene que ver con el régimen de visitas, si se está adeudando, ¿no hay obligación de la parte de la madre o en el caso del padre, si tienen la tendencia de dejarlos visitar a los hijos, o no tiene nada que ver?
0: No, la pensión alimenticia y el régimen de visitas son situaciones diferentes. El régimen de visitas es un derecho del menor, la pensión alimenticia es un derecho del menor, pero no hay que confundir estos dos temas. Si bien es cierto, la obligación del padre es cumplir con su obligación de pensiones alimenticias, pero el derecho del menor es la visita de su padre, independientemente de él esté cancelado o no. Para eso se activan las otras actuaciones procesales o las actuaciones judiciales con la finalidad de establecer una orden de apremio, ahí sí, de 30 días para una persona que no cumple las pensiones alimenticias, la cual puede ser prolongada en segunda vez a 60 días y puede llegar hasta 180 días, embargo de bienes, retenciones de dineros, descuento de los sueldos y cualquier otro caso. Pero no influye el régimen de visitas con la pensión alimenticia, son temas totalmente diferentes.
1: Bueno, ¿y qué ocurre cuando los padres utilizan a sus hijos como instrumento de conflicto?
0: Bueno, si bien es cierto, esto también hay que considerar nosotros que el tema de utilización de padres o madres que vienen dando para ese tipo de conflictos, por ejemplo, padres que o madres que influyen en los niños con la finalidad de que hagan acusaciones falsas en contra de los padres, en contra de uno de los padres, acarrea problemas legales. Primero, al progenitor que fue acusado falsamente. Otro, a los niños que muchas veces son retenidos y no se les permite la visita. Esto puede crear una situación de daño psicológico en los menores y se pueden activar cierto tipo de denuncias penales, como denuncias por daños psicológicos o por lo general, por violencia psicológica, por utilizar a los niños de esta forma. Inclusive ahora dentro de los derechos dentro de la ley que previene la violencia contra la mujer, inclusive establece ya padres que utilizan a los niños con la finalidad de crear conflictos hacia la madre pueden ser requeridos judicialmente y pueden tener ciertos procesos por violencia en contra de la madre.
1: Bueno, y hablando de pensiones, ¿quiénes son los obligados a pagar las pensiones?
0: Bueno, los obligados a pagar pensiones alimenticias en este caso son los padres, ¿sí? Independientemente de quien tenga la tenencia, consideremos nosotros que los padres están llamados a dar la pensión alimenticia o a dar los cuidados necesarios o a proveer a los hijos lo que es alimento, educación, vestimenta y todos los gastos que tienen los niños. Consideremos nosotros que los niños no es que vienen al mundo porque ellos quieren, nosotros tenemos la obligación de cuidar a los menores. Ahora, el padre que no tiene la tenencia del menor tiene la obligación de pasar pensión alimenticia. Esta pensión alimenticia va a ser generada y calculada en base a lo que establece el juez. A veces hay situaciones donde ninguno de los padres está a cargo de los menores. Los niños quedan a cargo de las abuelas. Sí, los abuelos pueden solicitar pensiones alimenticias a los padres con la finalidad de contribuir y de cubrir cada uno de los gastos de los menores o cualquier persona que esté a cargo. Inclusive, los menores, después de los 16 años, 18 años, hasta los 21 años, ellos de forma personal pueden pedir la pensión alimenticia.
1: Bueno, y hay casos, como dice usted, que si es cuidado por los abuelos, ¿ellos solicitan pensión alimenticia a los dos progenitores?
0: Pueden solicitar a los dos progenitores, tranquilamente.
1: Y bueno, ¿cómo funciona esto? ¿Cómo está esto establecido de que si los padres no se hacen responsables de las pensiones, recae en terceros?
0: Bueno, si bien es cierto, existen los alimentantes subsidiarios o los obligados subsidiarios en este caso. ¿Qué quiere decir? Si efectivamente se ve que el padre o la madre no cumple con la obligación de dar pensiones alimenticias, se puede activar la pensión alimenticia a los obligados subsidiarios, en este caso a los padres en orden de la familiaridad que tenga, primero a los padres en este caso a los abuelos, luego a los tíos, independientemente de viendo cuál es la situación económica de cada uno de ellos, se puede activar una pensión alimenticia a las terceras personas con la finalidad de proteger el derecho de los niños. Es decir, si el papá no paga, pues tendrá que pagar el abuelo. ¿Sí? Esa es la situación.
1: Bueno, eso es hace algunos años, ¿no? Se ha intentado revertir en la asamblea o tal vez modificar la ley.
0: Bueno, se conoce de que se ha escuchado de que en la asamblea se ha querido hacer ciertas reformas a este tipo de los obligados subsidiarios con la finalidad de que no exista obligaciones, que si bien es cierto, de alguna forma existe un pro y un contra, que el pro es que terceras personas no tienen la obligación de cumplir con las obligaciones que adquirieron los hijos, en este caso, o ciertos varones o mujeres, al momento de procrear. No tienen por qué cumplir con esto. Pero por otro caso también se vuelve un tema complejo

0: porque el derecho del menor está por sobre cualquier derecho.
1: Está vulnerado.
0: Vulnerado, exacto. Simplemente, desde mi punto de vista, debería ser, si se va a seguir exigir una pensión alimenticia que el padre no puede pagar a un abuelo o a un tío, esta debería ser considerada de una forma diferente, no en la misma situación, no en la misma jerarquía que se viene presentando, no en la misma, con la misma tabla. Debería ser una pensión mínima que ayude a cubrir un gasto como una colaboración que da este subsidiario, porque no tiene la obligación de, pero como subsidiario, que si bien es cierto, se le ponga una pensión mínima que colabore con el menor, pero que no sea una obligación que le genere a él problemas con su familia, que dañe su situación económica frente a sus hijos, a los gastos que tiene propios de su familia.
1: Bueno, para otorgar que los terceros o los familiares cercanos paguen y no el progenitor, porque de alguna manera no está pagando, ¿cuáles tienen que ser las condicionantes para que pueda aplicarse esto? Porque, bueno, como hay aprehensión, van a la cárcel, ¿no es cierto?, por no pagar las pensiones. Entonces, ¿cuál es el caso que tenga que ocurrir para que paguen los terceros?
0: Se debe demostrar prácticamente de que esta persona obligada no va a cancelar, porque su situación económica no le da para pagar, es decir, no podemos verificar que realice una actividad económica, sea como trabajador dependiente de otra persona o que tenga un negocio propio o RUC, que efectivamente su situación económica, su condición no le permite cancelar esta situación. O hablamos de personas que a veces son ebrios constitucionarios o personas que son dementes o que han tenido un accidente o que tienen una discapacidad que no pueden cancelar con la pensión alimenticia. Entonces, en este caso, justificando al juez que esa persona no está en capacidad o muchas veces no quiere pagar la pensión alimenticia porque ha puesto un montón de trabas, se consigue la pensión al obligado subsidiario, en
1: Pero
0: este
1: igual
0: caso
1: va
0: los otros
1: preso el
0: familiares.
1: progenitor.
0: Igual se le puede reactivar el apremio al progenitor, efectivamente.
1: Bueno, ¿y cómo se determina el pago de pensiones?
0: El pago de pensiones se establece a una tabla que va todo emitiendo el MIES año a año, donde establece rangos para pensiones alimenticias. Primero, la persona que cobra hasta un salario básico unificado, se le establece una pensión alimenticia menor. Y conforme las remuneraciones o los ingresos de la persona, en este caso alimentante o obligada a dar alimentos, van creciendo, se va estableciendo la pensión alimenticia de forma superior. Si bien es cierto, ha generado mucho debate, porque si la pensión alimenticia mínima para un niño es de $140 aproximadamente en este tiempo, pero a veces la pensión alimenticia máxima suele ser muy alta en base a la relación que se da, en la relación que se da necesidad del menor frente a la pensión que recibe. Estos son temas que en algún momento la Asamblea debe valorar y debe hacer las reformas correspondientes
1: También
0: acorde a la situación.
1: depende del salario de la persona que.
0: Exacto.
1: Bueno, eso es un tema bastante complejo, pero muy interesante aprender. Y cuando, ya dijo, ¿no?, que cuando falta el pago, hay apremio. ¿Y cómo va? Dijo que iba evolucionando, si es reincidente, 60 días, ¿hasta qué punto puede llegar como máximo?
0: Bueno, si bien es cierto, los órdenes de apremio, la primera vez que se da apremio, el juez establece un apremio parcial. Es lo que se busca en una primera orden de apremio, es decir, un apremio parcial en el cual el alimentante que ha incumplido, por lo general lo que hace es, se presenta al centro de la habitación a las 6 de la tarde, duerme toda la noche en el centro de la habitación y a las 6 de la mañana sale del centro de la habitación con la finalidad de hacer sus actividades cotidianas. Y tiene que cumplir esto durante 30 días. Va a
1: Ah.
0: dormir allá y en el día sale. Este es el apremio parcial. Luego vienen los apremios totales, donde la persona va a dormir, ya va a pasar totalmente encerrada, como nos decimos comúnmente, con la finalidad de que quede ahí. De reincidencia son 30 días, puede ser 60 días, hasta 180 días puede darse los apremios a las personas que han incumplido de forma reiterativa sin haber cumplido con la pensión alimenticia.
1: Bueno, y finalmente, ¿cuál es el mensaje que les daría a los padres para evitar ese tipo de situaciones, tanto para ellos y más para los hijos, que son los que aquí más pierden?
0: Bueno, un mensaje que se podría dar a los radioescuchas, a las personas que nos están sintonizando en este momento, es que frente a un proceso de separación, la separación es de los padres. La separación no es de los hijos hacia los padres, la separación no es de la familia hacia los hijos, de los abuelos hacia los hijos. Lleven un proceso de separación, de separación normal, natural, como debe ser. Este alejamiento debe ser entre los cónyuges, esposo, esposa, convivientes, mas no de los hijos. Hagan un proceso en el cual no sean involucrados los menores únicamente tienen que saber, papá ya no vivirá con los niños todo el tiempo, pero él mismo seguirá visitando. No utilicemos a los niños con la finalidad de dañar al otro progenitor y no utilicemos a los niños con la finalidad de crear incidentes que al final lo único que crean es problemas mayores por situaciones jurídicas que se van dando luego, incluso llegando a ámbitos penales.
1: Bueno, se me queda algo ahí, para el correspondiente apremio. ¿Cuántas pensiones deben estar vencidas o ya con una puede estar?
0: Por lo general, se requiere que dos pensiones consecutivas estén vencidas para solicitar una liquidación y posterior una orden de apremio.
1: Bueno, yo soy una persona que paga también pensiones y me he atrasado un poco. Bueno, en vista de que la ley es clara y también uno como padre tiene que ser responsable, bueno, siempre estar al día. Qué es lo más importante. Bueno, tenemos unos mensajes. Vamos a escuchar qué nos dicen las personas que nos están siguiendo esta noche.
2: Diego Fernando Rivadeneira. Muy bien, doctor Javier Rivadeneira. Siempre está en capacitación continua para brindar un mejor servicio a sus clientes. Felicitaciones. Diego Fernando Rivadeneira. Saludos, Edwin. Buen programa. Buenos panelistas. Saúl Arteaga. Excelente invitado. Paco García. Excelente programa. Dos grandes personajes.
1: Bueno, muchísimas gracias a todos los que nos han escrito en esta noche. Bueno, como lo manifestó, la separación es de los padres, pero la responsabilidad están sobre los hijos. Bueno, y también las pensiones no solamente se determinan después de un divorcio, sino si la madre fue una madre soltera y no tuvo ninguna relación con el padre, pues también está la responsabilidad.
0: Exacto, sí. Inclusive hay los obligaciones de prenatales, es decir, una madre que queda embarazada y necesita la ayuda del progenitor, en este caso se solicita la ayuda de maternidad, en este caso, que durará durante los primeros 21 meses de nacimiento del menor, los 9 meses de gestación y 12 meses adicionales hasta que el niño tenga un año y posteriormente se puede seguir la pensión alimenticia, independientemente de que puede ser activado desde el nacimiento del menor.
1: Bueno, la última pregunta, cuando se emite ya o se llega a un acuerdo para esto del pago de pensiones, ¿esto es retroactivo o a partir de en este caso, una denuncia o el acuerdo que se llegue para el pago?
0: Bueno, esa es una consulta que siempre nos hacen, ¿no? Dicen, oiga, yo no he pagado pensiones alimenticias de mi hijo y mi hijo ya tiene 10 años, ¿me van a cobrar las pensiones alimenticias anteriores? No. La pensión alimenticia rige desde el día que se presenta la demanda. A veces hay un error de los padres que dicen, yo no me voy a dejar notificar o citar por parte del juzgado para no pagar pensiones alimenticias. Consideren ustedes de que si la persona presentó el día de hoy la pensión alimenticia y fue citado el progenitor después de un año, tendrá que pagar las pensiones alimenticias desde el día en que presentó la demanda. Antes de la presentación de la demanda no puede solicitar pago de pensiones
1: Aunque
0: alimenticias,
1: se haya escondido.
0: aunque se haya escondido.
1: Bueno, Javier, muchísimas gracias por compartir micrófonos con nosotros. Bueno, yo sé, estoy seguro que toda la información que ha compartido esta noche ha servido de mucho para las personas que nos están escuchando y nada, pues a informarse, ¿no? Porque muchas veces escuchamos de, como dicen, un chisme de pasillo, que esto es así, esto es asado. Un chisme de pasillo, que esto es así, esto es asado. Pero lo más importante es informarse de fuentes confiables.
0: Edwin, un agradecimiento por la invitación que me ha realizado el día de hoy. Un consejo final que les doy a los ciudadanos es que quienes tengan pagos de pensiones alimenticias y regulen o arreglen su situación con su expareja, primero vayan al juzgado, comparezcan de un abogado y suspendan las pensiones alimenticias para que las mismas no se sigan generando día a día y generen problemas después. Segundo, cuiden a los niños, cuiden a los menores. Y Edwin, te felicito, un excelente programa. Gracias por la invitación. Estaremos prestos cuando nos puedas brindar nuevamente un espacio en los micrófonos, como el día de hoy.
1: Bueno, muchísimas gracias a ustedes por acompañarnos en esta noche. Bueno, vamos a continuar con Sintonía Social el próximo miércoles. Estaremos hablando acerca de la concientización del Alzheimer con el doctor Luis López. Bueno, ya desde ahora les extiendo la invitación. Muchas gracias, bendiciones, hasta la próxima.
3: Y así llegamos al final de esta increíble edición.

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9: Es la hora 20, 3 minutos.

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1: dijo Jesús.
2: Si alguien escucha mis palabras y las pone en práctica, dirán de él: aquí tienen al hombre sabio y prudente, que edificó su casa sobre roca. 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

0: Es la hora 20:28.
1: Don Bosco nos dice:
2: aquí hacemos consistir la santidad en estar siempre alegres.
3: Reflexionemos. Siendo alumno de la primera casa salesiana fundada por San Juan Bosco, Domingo Savio no solo era ejemplar en el estudio y el cumplimiento de sus deberes, sino que era también el alma del deporte. Un día, notó en un rincón del patio a un compañero que se mantenía serio y apartado. Le preguntó si estaba enfermo, pero el chico le dijo que estaba bien, pero no le agradaba participar en esos juegos bulliciosos porque él quería ser muy santo. Domingo Savio le respondió que ese no era el camino, porque en la casa de Don Bosco, la santidad consiste en estar siempre alegres. No de la alegría del ingenuo inconsciente que se ríe de todo, sin saber por qué, sino de aquella que nace de una conciencia serena y de una existencia plena.
4: Este es un mensaje de la familia salesiana.

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0: si lo puedes imaginar.
1: Había una vez dos niños que patinaban sobre una laguna helada. Era una tarde nublada y fría, pero los niños jugaban sin ninguna preocupación. A su alrededor no se veía un alma. De pronto, el hielo se reventó y uno de los niños cayó al agua. El otro niño, viendo que su amigo se ahogaba bajo el hielo, tomó una piedra y empezó a golpear con todas sus fuerzas hasta que logró romper la helada capa. Cuando llegaron los bomberos y vieron lo que había sucedido, se preguntaron:
2: ¿cómo lo hizo? El hielo está muy grueso. Es imposible que lo haya podido quebrar con esa piedra y sus manos tan pequeñas.
1: En ese instante, apareció un anciano que había visto todo desde lejos.
3: Yo sé cómo lo hizo.
2: ¿Pero cómo, abuelo? ¿Cómo?
3: Es que no había nadie a su alrededor para decirle que no podía hacerlo.
1: Si lo puedes imaginar, lo puedes lograr. Albert Einstein.
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0: Es la hora 20:57 minutos.
1: Diez reglas de oro del matrimonio. La primera, nunca se irriten los dos al mismo tiempo. La segunda, nunca se griten el uno al otro a menos que la casa esté en llamas. La tercera, si uno de los dos tiene que vencer en una discusión, deja que sea tu cónyuge. La cuarta, si tienes que criticar, hazlo con amor. La quinta, nunca se echen a la cara los errores del pasado. La sexta, sé negligente con cualquiera antes que con tu cónyuge. La séptima, nunca se retiren a dormir con un desacuerdo sin resolver. La octava, por lo menos una vez al día, trata de decir algo bondadoso o un cumplido agradable a tu cónyuge. La novena, cuando hayas hecho algo equivocado, prepárate para admitirlo y pedir excusas. Y la última, dos no riñen si uno no quiere, y el que está equivocado es el que más habla.
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0: Es la hora 21:05.

0: Bosco nos dice.
1: Nunca dejemos escapar la ocasión que se nos presenta para hacer el bien.
2: Reflexionemos. Don Bosco era campesino, y campesino pobre. La vida le había enseñado que nadie resolvería sus problemas. Por este motivo, había aprendido a no desperdiciar un solo minuto. No solía concederse periodos de vacación. Cambiar de ocupación constituía para él una oportunidad de descanso. Uno queda impresionado por el número de realizaciones que llevó a cabo. Organizador de innumerables centros educativos, constructor de basílicas e iglesias, impulsor de expediciones misioneras en varios países, creador de imprentas y casas editoriales, fundador de dos congregaciones, y todo aparentando calma y sin muestras de nerviosismo. La excusa que aducimos a menudo para justificar nuestras pocas realizaciones es que nos falta tiempo. El tiempo es el mismo para todos. 24 horas cada día. Lo que hace la diferencia es la manera de administrarlo.
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1: Es la hora 21:33 minutos.
2: Más fuerte que la muerte. Un día, un niño le preguntó a la mujer más sabia del país, ¿qué es lo más fuerte que existe en este mundo?
3: ¿Lo más fuerte? ¿Lo más fuerte?
4: ¿Lo más fuerte?
2: La sabia le dijo unos minutos después,
3: las cosas más fuertes en el mundo son 9. El hierro es muy fuerte, pero lo derrite el fuego. El fuego es fuerte, pero el agua lo apaga. El agua es fuerte, pero la evaporan las nubes. Las nubes son fuertes, pero las dispersa el viento. El viento es fuerte, pero también la montaña lo detiene. La montaña es alta, pero la conquistamos los seres humanos. Los seres humanos somos fuertes, pero la muerte nos vence.
5: Así que la muerte es la más fuerte.
3: No, muchacho, hay algo más fuerte que la muerte.
5: Dime qué es.
3: El amor. Solo el amor sobrevive a la muerte.
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El miedo se apodera de ti cuando te encuentra falto de recursos, cuando te toma con la guardia baja. Primero empieza llenándote de dudas. Después te crea ilusiones para que te evadas de la realidad. Y cuando estás a punto de actuar, viene haciéndose el grande y el poderoso. Te hace creer que eres débil y cobarde. Te dice que es más fuerte que tú. Te cambia la percepción de las cosas y te las muestra desde un lugar donde te hace sentir inferior e imposibilitado.

0: leyenda que iba la peste camino a Bagdad cuando se encontró con un peregrino. Él le preguntó: ¿a dónde vas? La peste respondió: a Bagdad, a matar a 10,000 personas. Después de un tiempo, la peste volvió a encontrarse con el peregrino, quien muy enojado le dijo: ¡me mentiste! Me dijiste que matarías a 10,000 personas y mataste a 100,000. Yo no mentí. Maté a 10,000. El resto se murió de miedo.
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0: Es la hora 21:59 minutos.
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2: En Mateo capítulo 5, versículo 37, Jesús dice: que tu palabra sea siempre sí cuando es sí y no cuando es no. Tenía un compromiso importante y fui al sastre para retirar el traje que me aseguró lo tendría listo para ese día. No pude evitar mi disgusto cuando, con evidente vergüenza, él me dijo que no había podido empezar el trabajo. Pero antes de que pudiera reclamarle, con mucha prisa sacó otro traje al que le faltaban unos cuantos detalles. Por favor, me dijo, acéptelo como préstamo para que usted pueda cumplir con su compromiso. Y mientras daba las últimas puntadas para que encajara con mi medida, me contó con tristeza que su hijo había viajado al exterior y entre trámites y papeleos había tenido que dejar el trabajo del taller. Entonces, yo pensé en lo importante que es cumplir la palabra aunque no esté escrita ni firmada. Este sastre sí valoraba su palabra. Aunque él no pudo cumplir, buscó una solución para que yo sí pudiera hacerlo. Esforcémonos por mantener siempre nuestra palabra. Sí cuando es sí, no cuando es no, dice Jesús. Mateo capítulo 5, versículo 37.
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3: Es la hora 22, 4 minutos.
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0: Bienaventurados los que tienen hambre y sed de justicia, porque ellos serán saciados. Mateo 5.
1: Señor, da pan a los que tienen hambre, y da hambre de ti a los que tienen pan. Bendice hoy nuestra familia. Amén.
0: Padre bueno, que me creaste a tu imagen y semejanza, a veces me olvido de esto y mi vida pierde sentido. Permíteme siempre sentirme como tu hijo predilecto, como tu hija predilecta, y gozar de tu amor, perdón, justicia y paz. Jesús, gracias porque me invitas a ser tu amigo, a ser tu amiga. Insistes en darme lo mejor y me enseñas cómo lograrlo. Quiero responder a la invitación que me haces dejando que guíes mi vida, me libres del pecado y me ayudes a vivir el reino de Dios. Espíritu Santo, abre mi corazón al amor e impúlsame a compartirlo. Dame el valor y la sabiduría que necesito para seguir a Jesús. Lléname de tu fuego motivador y dame la paz y el gozo que vienen de hacer la voluntad de Dios. Amén.

0: Dios mío, ven en mi auxilio.
1: Señor, date prisa en socorrerme.
0: Gloria al Padre, y al Hijo, y al Espíritu Santo.
1: Como era en el principio, ahora y siempre, por los siglos de los siglos. Amén.
0: Aleluya. Hermanos, habiendo llegado al final de esta jornada que Dios nos ha concedido, reconozcamos sinceramente nuestros pecados. Señor, ten misericordia de nosotros,
2: porque hemos pecado contra ti.
0: Muéstranos, Señor, tu misericordia
2: y danos tu salvación.
0: Cuando la luz del sol es ya poniente, gracias, Señor, es nuestra melodía. Recibe como ofrenda amablemente nuestro dolor, trabajo y alegría.
2: Si poco fue el amor en nuestro empeño de darle vida al día que perece, convierte en realidad lo que fue un sueño, tu gran amor que todo lo engrandece.
0: Tu cruz, Señor, redime nuestra suerte de pecadora e injusta, e ilumina la senda de la vida y de la muerte del hombre que en la fe lucha y camina.
2: Jesús, Hijo del Padre, cuando avanza la noche oscura sobre nuestro día, concédenos la paz y la esperanza de esperar cada noche tu gran día. Amén.
0: Salmo 85. Oración de un pobre ante las dificultades. Tú, Señor, eres clemente y rico en misericordia. Inclina tu oído, Señor, escúchame, que soy un pobre desamparado. Protege mi vida, que soy un fiel tuyo. Salva a tu siervo, que confía en ti.
1: Tú eres mi Dios, piedad de mí, Señor, que a ti te estoy llamando todo el día.

0: Alegre el alma de tu siervo, pues levanto mi alma hacia ti.
1: Porque tú, Señor, eres bueno y clemente, rico en misericordia con los que te invocan. Señor, escucha mi oración, atiende a la voz de mi súplica.
0: En el día del peligro te llamo, y tú me escuchas. No tienes igual entre los dioses, Señor, ni hay obras como las tuyas.
1: Todos los pueblos vendrán a postrarse en tu presencia, Señor. Bendecirán tu nombre. Grande eres tú y haces maravillas. Tú eres el único Dios.
0: Enséñame, Señor, tu camino, para que siga tu verdad. Mantén mi corazón entero en el temor de tu nombre.
1: Te alabaré de todo corazón, Dios mío. Daré gloria a tu nombre por siempre, por tu grande piedad para conmigo, porque me salvaste del abismo profundo.
0: Dios mío, unos soberbios se levantan contra mí, una banda de insolentes atentan contra mi vida, sin tenerte en cuenta a ti.
1: Pero tú, Señor, Dios clemente y misericordioso, lento en la cólera, rico en piedad y leal, mírame, ten compasión de mí.
0: Da fuerza a tu siervo, salva al hijo de tu esclava, dame una señal propicia, que la vean mis adversarios y se avergüencen, porque tú, Señor, me ayudas y consuelas.
1: Gloria al Padre, y al Hijo, y al Espíritu Santo,
0: como era en el principio, ahora y siempre, por los siglos de los siglos. Amén. Tú, Señor, eres clemente y rico en misericordia.
2: De la primera carta a los Tesalonicenses. Dios nos ha puesto para obtener la salvación por nuestro Señor Jesucristo, que murió por nosotros, para que velando o durmiendo, vivamos junto con Él.
1: En tus manos, Señor, encomiendo mi espíritu.
0: En tus manos, Señor, encomiendo mi espíritu.
1: Tú, el Dios leal, nos librarás.
0: Te encomiendo mi espíritu.
1: Gloria al Padre, y al Hijo, y al Espíritu Santo.
0: En tus manos, Señor, encomiendo mi espíritu.
1: Sálvanos, Señor, despiertos. Protégenos mientras dormimos, para que velemos con Cristo y descansemos en paz.
0: Ahora, Señor, según tu promesa, puedes dejar a tu siervo irse en paz.
1: Porque mis ojos han visto a tu Salvador, a quien has presentado ante todos los pueblos.
0: Luz para alumbrar a las naciones y gloria de tu pueblo Israel.
1: Gloria al Padre, y al Hijo, y al Espíritu Santo.
0: Como era en el principio, ahora y siempre, por los siglos de los siglos. Amén.
1: Sálvanos, Señor, despiertos, protégenos mientras dormimos, para que velemos con Cristo y descansemos en paz. Oremos. Concede, Señor, a nuestros cuerpos fatigados el descanso necesario, y haz que la simiente del reino que con nuestro trabajo hemos sembrado hoy, crezca y germine para la cosecha de la vida eterna. Por Cristo nuestro Señor.
0: Amén.
1: El Señor Todopoderoso nos conceda una noche tranquila y una santa muerte.
0: Amén.
1: Bajo tu amparo nos acogemos, Santa Madre de Dios. No deseches las oraciones que te dirigimos en nuestras necesidades. Antes bien, líbranos de todo peligro, oh Virgen gloriosa y bendita. Amén.
3: Es la hora 22, 12 minutos.

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Qué lindo, qué lindo, qué hermoso estar nuevamente con ustedes al inicio de este día, al inicio de esta semana. Roberto Cueva Gómez, su amigo, les saluda y les agradece por la sintonía a este su programa Familia 90.5. Estaremos de 9 a 11 de la mañana y lógicamente también el saludito a quienes en la noche nos escuchan en el reprise o la reiteración o repetición. Saludamos así de entrada. Primerito a todas las personas que llevan el nombre de Mateo. 21 de septiembre se celebra San Mateo, apóstol y evangelista, considerado uno de los cuatro evangelistas de la Iglesia Católica. Así es que el abracito muy respetuoso a todos quienes llevan el nombre de Mateo. Bien, aquí estamos listos ya con nuestro cargamento de música y de contenidos.

Reiteramos el saludito, la bienvenida, el abracito, ese fuerte, fortísimo de oso a todos quienes están ya en nuestra sintonía. Es costumbre buscar una frasecita de reflexión, unas palabritas que nos animen, nos motiven, nos cuestionen, nos sacuda incluso, ¿no? Pero ahora yo tengo una estadística que está muy interesante, póngale atención a esto. 2027 es dentro de unos meses. 2016 fue hace 10 años. La pandemia fue hace más de 6 años. A quienes nacieron en 1990 les queda solo 14 años para cumplir ya los 50. 2007 está mucho más lejos que el 2040. El tiempo, entonces, pasa súper rápido. Deja de esperar el momento perfecto y empieza a construir la vida que realmente deseas. El tiempo, como ustedes se fijaron en los ejemplos, no espera a nadie.

El abracito respetuoso a todos ustedes al comenzar el día, al comenzar la semana. Y cuando digo comenzar el día es pensando en el horario de 9 a 11, pero también para aquellas personas que han pasado durante todo este día lunes trabajando, haciendo el bien a los demás, haciéndose el bien, también nuestro saludito y el abrazo. A ver, vamos con la primera novedad por acá. Corea del Sur, en 1960, era un país requete pobre y más inestable que el mismo Haití. Pero ahora, Corea del Sur es una potencia tecnológica mundial. Alguien dirá, pero ese es un milagro. No, no, no fue un milagro. Fueron tres reglas inquebrantables, entre otras cosas, lógicamente. Regla uno que aplicaron ahí, en Corea del Sur. Todo presidente o alto político o alto funcionario acusado de corrupción, directo a la cárcel sin excepciones. Regla 2. Cero rescates o fondos del Estado a empresas o industrias insolventes. Ah, no, es que quebró la cooperativa. Ah, es que quebró el banco. Ah, es que tal cosa. Y entonces viene el tema de la condonación o la ayuda. Nada. Negado. Y regla 3. El funcionario que reciba regalos o favores mayores a los $100 es despedido e inhabilitado de por vida. Me imagino que dice, bueno, pues, o sea, ¿sabe qué? Le mandaron un ramo de flores, le invitaron a una cena, creo que hasta ahí es permitido. Pero más de $100 ya es despedido e inhabilitado de por vida, no puede ser funcionario. Esto pasó en Corea del Sur, por eso se ha convertido en una de las grandes potencias.

0: Volvemos a saludarles, a enviarles nuestro abracito cariñoso a todas las personas que llevan el nombre de Mateo. Hoy es su santo, no se olvide, en memoria de Mateo, el evangelista. A ver, vamos por acá con una novedad, ¿no? Nosotros estamos viviendo días muy calurosos. En otras partes lo han tenido así de largo, y han tomado decisiones. Por ejemplo, esto. Más de 20 naciones africanas están construyendo un muro de árboles a lo largo de todo el continente y han plantado 30 millones de hectáreas para evitar que el desierto del Sahara se siga extendiendo. Concebida inicialmente por la Unión Africana en 2007, la Gran Muralla Verde se proyectó como una barrera continua de árboles de 7.700 kilómetros de longitud, que se extiende a través de la región de Sahel, desde Senegal hasta Bitubi. Con el paso de los años, este proyecto masivo ha evolucionado de una simple campaña de reforestación a un marco dinámico de desarrollo regional, y va a ayudar absolutamente en todo. Tema clima, para contrarrestar las sequías, y también para que tengan flora y fauna las comunidades rurales. Reiteramos esta buena noticia. Más de 20 países africanos se han unido para plantar un cinturón de árboles de 7.700 kilómetros para detener la expansión del desierto del Sahara, y ya está terminado al 30%. Continúan trabajando en eso, pero les está yendo súper bien. Vamos a una pausa publicitaria. Seguimos en 90.5.
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Estamos haciéndole compañía con el programa Familia 90.5. 21 de septiembre, flores amarillas. Ay, ay, ay, flores amarillas, 21 de septiembre. ¿Por qué se regalan el origen y el significado para este día lunes? Sí sabe usted, ¿no es cierto? Yo por acá estoy un poquito atrasado de noticias, revisando aquí los datos, la prensa me entero de estas cosas. Vea usted, así es que mil disculpas, pero hablemos un poquito de esto. El 21 de septiembre se ha convertido en una fecha asociada con regalar flores amarillas en varios países de Latinoamérica. La costumbre ganó popularidad en redes sociales y suele relacionarse con Floricienta, la serie argentina que incorporó una canción con ese mismo nombre a su banda sonora. En nuestro país, la tendencia también se repite cada septiembre, aunque la fecha no corresponde al equinoccio exacto desde este año, es decir, 2026. La referencia más conocida está en Floricienta, telenovela argentina creada por Cris Morena y estrenada en el 2004. La producción tuvo como protagonista a Florencia Bertotti y alcanzó popularidad en distintos países de la región. Entre las canciones de la serie están Flores Amarillas, interpretada por Bertotti. El tema habla de una persona que espera que alguien llegue con flores amarillas como señal de un encuentro amoroso. Bueno, entonces ya sabemos por qué se celebra esto de las flores amarillas el 21 de septiembre. El significado depende del contexto en el que se entreguen. Dentro de la referencia de Floricienta, representan principalmente el deseo de recibir un detalle de una persona amada y la expectativa de un encuentro. Con la expansión de la tendencia, el gesto dejó de estar limitado a las parejas. Las flores amarillas también pueden aparecer como obsequio entre amigos, entre familiares, entre compañeros o como un autorregalo. Vea usted, autorregalo, simpático es esto. El color amarillo suele asociarse con alegría, amistad, optimismo, energía. Pero si no hay las florcitas típicas, usted puede utilizar los girasoles, las rosas, las margaritas y los crisantemos. Así es que nosotros físicamente no le podemos dar, pero sí musicalmente. Aquí viene Flores Amarillas.

Con muchísimo agrado le estamos haciendo compañía en este comienzo de semana. Y claro, no se olvide de trazar sus metas, sus objetivos, sus propósitos, los planes que usted tiene. Recuerde, esta semana tiene que ser muy fructífera. Pero usted dirá, no, tranquilo, estoy de vacaciones, estoy descansando. Pero también tiene que ser entonces aprovechada al máximo sus vacaciones y su descanso. A ver, vamos con algunos datitos curiosos del mundo. Uno, algunos árboles pueden comunicarse químicamente. Cuando son atacados por insectos, ciertas especies liberan sustancias que pueden alertar a otros árboles cercanos. Le dicen, oye, ñaño, para acá tengo un problema, cuídate tú también por ahí. Vea. Dos, las hormigas no tienen pulmones. Respiran mediante pequeños orificios llamados espiráculos que conecta con un sistema de tubos dentro de su cuerpo. Y tres, la luz de algunas estrellas tardan miles o millones de años en llegar hasta nosotros. Por eso, cuando miramos el cielo nocturno, estamos observando el universo tal como era en el pasado. Esto estaba interesante.

Bueno, ahora hablemos de competencias, de concursos, pero también hablemos de comida, de gastronomía. Mundial de Comidas de Ibai Llanos. Cuando digo Ibai Llanos, es un influencer, un señor que se dedica a hacer videos, a publicarlos. Pero también organizó el Campeonato Mundial de Comidas. Venezuela elimina el encebollado ecuatoriano. ¿Cómo es eso? Veamos. El encebollado ecuatoriano no logró avanzar a la gran final del Mundial de Comidas, torneo gastronómico impulsado por el streamer español Ibai Llanos. Venezuela se impuso en la votación con su tradicional pabellón criollo y consiguió el pase a la definición del campeonato. Ibai Llanos fue el encargado de revelar los resultados de esta etapa de la competencia. Venezuela obtuvo 2.308.000 votos. 2.308.000 votos. Mientras que Ecuador alcanzó 1.511.000 votos. Sumando las votaciones registradas en plataformas como TikTok, Instagram y YouTube. Con estos resultados, el pabellón criollo venezolano dejó en el camino al encebollado ecuatoriano, uno de los platos más representativos de la gastronomía nacional. Entonces, a la final va Perú y Venezuela. Ellos van a enfrentarse. Ya estaremos atentos cuáles son los platos con los que van a concursar. Pero claro, uno entiende que

a mayor número de habitantes de un país, mayor probabilidades de votos hay, ¿no? Pero en todo caso, sirve para promocionar la comida ecuatoriana.

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En este recorrido variadito que tenemos con usted, variadito en música, variadito en contenidos, vamos a hablarles acerca de algunos alimentos, ¿no? Y quizás algunos secretos que ciertas farmacias esconden. Por ejemplo, hablemos de las nueces. ¿Le gusta a usted? ¿Consume? ¿Sí? A ver, solo 5 nueces al día potencian la memoria y agudizan el poder cerebral rápidamente. De tal manera que si usted quiere irse de visita donde una amiga, donde un amigo, llévele nueces, frutos secos. 2, el chocolate negro. El chocolate negro contiene más hierro que la carne de vacuno, un sorprendente hecho nutricional revelado. Para estos días de calor, agua de coco. El agua de coco se utilizó una vez como líquido intravenoso, una fuente pura de hidratación natural. 4. El apio. El apio es un 95% agua, un hidratador natural de 0 calorías, explicado. Yemas de huevo. Las yemas de huevo contienen casi todas las vitaminas esenciales que su cuerpo necesita. Las manzanas, tan fáciles de llevar, de transportar. Las manzanas proporcionan energía más duradera en comparación con el café, un potenciador natural de la resistencia. Y finalmente hablemos del ajo. El ajo, llamado también la penicilina rusa en la Segunda Guerra Mundial, es un poderoso sanador natural. Bien, entonces usted escoge y cuándo, ¿no? Consumir nueces, chocolate negro, agüita de coco, apio, yemas de huevo, manzanas o ajo. Claro, simplemente son una especie de muestras porque hay una infinidad de alimentos que hacen súper bien.

Estamos transmitiendo desde la bella ciudad de Macas, capital de Morona, Santiago. Aquí estamos, una ciudad tan linda, tan hermosa, que lleva el nombre de la ciudad Esmeralda Oriental, a 1070 metros sobre el nivel del mar. A ver, vamos por acá revisando un poco de material. Vamos a ver qué tenemos para contarles a ustedes. Ah, ya, lo encontré. Hablemos un poco de las palomitas, ¿no? Para muchos, unas avecitas muy queridas, muy apreciadas. Ay, qué lindo las palomitas, yo les voy a dar de comer. Y para otros realmente es una plaga por el tema de los techos, por el tema del aseo, en fin. Le cuento un poco de esto. En civilizaciones antiguas, las palomas fueron utilizadas para transportar mensajes a largas distancias. Durante diferentes conflictos bélicos, algunas participaron en misiones de mensajería y recibieron la medalla Dickey, incluido entonces casos donde varios países y ejércitos les condecoraron. Estas aves cuentan con mecanismos de orientación que utilizan información del campo magnético terrestre y la posición del sol. Esta capacidad les permite recorrer grandes distancias y regresar a lugares conocidos. Una característica estudiada por científicos para comprender su navegación y su comportamiento. ¿Ve ustedes? Son sabias, ¿no? Utilizar el campo magnético de la Tierra y la posición del Sol para viajar largas distancias e incluso para recorrer desde donde salieron. Así es que hay que quererles, apreciarlas y respetarlas a las palomitas. Novedades en Familia 90.5.

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0: Verás, todos piensan que el inglés tiene que ser...
1: Por acá yo quiero contarles, quiero participarles de que una de nuestras queridas oyentes nos pone de que si es posible indicarles o reiterarles lo del calendario lunar, el calendario agrícola y también para otras actividades. Esto damos con detalle en el programa Buenos Días, Compadre, que transmitimos de los días sábados a las 6 de la mañana hasta las 7:30. A ver, entonces, tengo por acá, y creo que a usted también le va a servir, porque acá en Morona, Santiago, de una u otra forma estamos relacionados con las actividades agropecuarias. Hagámosle desde hoy lunes hasta el día viernes, ¿le parece? A ver. Para actividades de aporcamiento, de amontonar la tierrita, de arreglarlo, el día 21. Hoy es un día preciso para eso. Hablemos ahora acerca de la siembra. Si vamos a sembrar plantitas cuyo principal propósito o aprovechamiento es la raíz, días buenos 21, 22 y 23. Siembras de planta hoja, 21, 22, 23 y 24. Alguien dirá, pero todas tienen hoja. Me estoy refiriendo cuando aprovechamos mucho más, como el caso de la col. Siembras de plantas flor del 21 y el 25, los dos días, 21 o 25. Si queremos sembrar plantitas que aprovechamos mucho la semilla y el fruto, el día de hoy, 21. Para quienes desean cosechar o están pensando con esta actividad, días buenos 21, 22 y 25. Injertos 21, 22, 23 y 25. Y nos salimos un poco del molde para hablar del corte de pelo. 21, 22, 23 y 24. Prácticamente toda esta semana está buena para cortarse el pelo. El pelo lógicamente va a criar mucho más bonito, mucho más chévere, más brillosito, más sano, ¿no? Lo que no está constando en el calendario y significa que usted no puede hacer eso es cortar madera, control de plagas y abonamiento. Esas tres actividades, por favor, en esta semana usted restrínjase, limítese, no lo haga. Corte de madera, control de plagas y abonamiento. De esta forma, con mucho cariño, hemos complacido el pedido de un oyente, pero que también es de importancia para los demás.

Y aquí estamos con toda la fuerza de la vida, con todo el entusiasmo, la buena voluntad, el cariño, el afecto, el respeto hacia ustedes desde la cabina central de Voz de Lupano. Todos, absolutamente todos, necesitamos, hemos ocupado a los fosforitos, ¿no es cierto? Una cajita de fósforo siempre hay en la casa. Le cuento la historia. En 1826, uno de los inventos más revolucionarios de la historia de la humanidad nació simplemente porque un hombre quería limpiar la suciedad de un trozo de madera. El farmacéutico británico John Walker estaba en su laboratorio mezclando diversos productos químicos utilizando un palito de madera para revolver, dándole y dándole la vuelta. Al terminar, notó que se había formado una gruesa gota seca en la punta del palo. Para intentar quitarla, frotó con fuerza la madera contra el suelo de piedra de su tienda y, para su absoluto terror y sorpresa, el palito estalló en llamas de inmediato. Acababa de descubrir la forma de crear fuego instantáneo y portátil. Walker comenzó a venderlos en pequeñas cajas de cartón con un trozo de papel de lija, llamándolos luces de fricción. Curiosamente, nunca quiso patentar su invento porque consideraba que el mundo entero debía beneficiarse de poder encender fuego fácilmente. Y entonces ahí nació los fósforos, que luego se comercializó con las cajitas. ¿Ve usted? Una especie de, ni siquiera accidente, ¿no? Sino que por cosas ahí, con el palito que removía varios productos químicos, se le secó, estaba duro, quiso sacarle ese sucio que se había pegado ahí y se prendió. Así nació esta historia de los fósforos, simplecita y llanecita. Pero qué bueno, ¿no? Qué buen corazón el hombre, no le patentó.

Para cerrar nuestro espacio, Familia 90.5, le vamos a reiterar el datito con el que comenzamos, ¿no? Números, estadísticas, cifras, pero que nos sirven también para reflexionar. 2027 es dentro de unos pocos meses. 2016 fue hace 10 años. La pandemia fue hace más de 6 años. A quienes nacieron en 1990 les quedan solo 14 años para cumplir ya los 50. 2007 está mucho más lejos que 2040. El tiempo está pasando rápido. Deja de esperar el momento perfecto y empieza a construir la vida que realmente deseas. El tiempo, y ese es el mensaje, el tiempo no espera a nadie. Roberto Cueva Gómez les agradece el acompañarnos, el permitirnos estar juntito a usted. Muchísimas gracias. Un lindo día, una linda semana. Abracitos a todas las personas que llevan el nombre de Mateo. Y si usted todavía está a tiempo y lo desea, regale una florcita amarilla. Eso es lo que dice un poco la tradición en los últimos años. 21 de septiembre, a raíz de la novela o de la canción Floricienta. Yo les dejo con una canción preciosa, quizás dentro de mi repertorio, una de las preferidas. Ojalá, del cubano Silvio Rodríguez.

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0: Es la hora 013 minutos.
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0: Unámonos al rezo del Rosario al Espíritu Santo y con María supliquemos. Santo Espíritu de Dios, lava lo que está manchado, riega lo que está reseco, sana lo que está enfermo, doblega lo que está rígido, calienta lo que está frío, endereza lo que está desviado y reparte tus siete santos dones según la fe de tus siervos. Amén.
1: En el nombre del Padre, del Hijo y del Espíritu Santo. Amén. Todos juntos, profesemos nuestra fe. Creo en Dios Padre Todopoderoso, Creador del cielo y de la tierra. Creo en Jesucristo, su único Hijo, nuestro Señor, que fue concebido por obra y gracia del Espíritu Santo. Nació de Santa María Virgen. Padeció bajo el poder de Poncio Pilato. Fue crucificado, muerto y sepultado. Descendió a los infiernos y al tercer día resucitó entre los muertos. Subió a los cielos y está sentado a la derecha de Dios Padre Todopoderoso. Desde allí ha de venir a juzgar a vivos y a muertos. Creo en el Espíritu Santo, la Iglesia Católica, la comunión de los santos, el perdón de los pecados, la resurrección de los muertos y la vida eterna. Amén.
2: Padre nuestro que estás en el cielo, santificado sea tu nombre. Venga a nosotros tu reino. Hágase tu voluntad, así en la tierra como en el cielo.
1: Danos hoy nuestro pan de cada día. Perdona nuestras ofensas, como también nosotros perdonamos a los que nos ofenden. No nos dejes caer en la tentación y líbranos del mal. Amén.
2: Gloria al Padre, gloria al Hijo y gloria al Espíritu Santo.
1: Como era en el principio, ahora y siempre, por los siglos de los siglos. Amén. Padre, Padre, envíanos al Paráclito prometido por nuestro Señor Jesucristo. Amén.
2: Primer misterio. Honramos al Espíritu Santo y adoremos al amor sustancial que procede del Padre y del Hijo y nos une en una caridad infinita y eterna. Ven, Espíritu Santo, llena los corazones de tus fieles
1: y enciende en ellos el fuego de tu amor.
2: Ven, Espíritu Santo, llena los corazones de tus fieles
1: y enciende en ellos el fuego de tu amor.
2: Ven, Espíritu Santo, llena los corazones de tus fieles
1: y enciende en ellos el fuego de tu amor.
2: Ven, Espíritu Santo, llena los corazones de tus fieles
1: y enciende en ellos el fuego de tu amor.
2: Ven, Espíritu Santo, llena los corazones de tus fieles
1: y enciende en ellos el fuego de tu amor.
2: Ven, Espíritu Santo, llena los corazones de tus fieles
1: y enciende en ellos el fuego de tu amor.
2: Ven, Espíritu Santo, llena los corazones de tus fieles
1: y enciende en ellos el fuego de tu amor.

0: Segundo misterio. Honramos la operación del Espíritu Santo y adorémosle, porque hizo inmaculada a María en su concepción y la santificó con la plenitud de su gracia. Ven, Espíritu Santo, llena los corazones de tus fieles
1: y enciende en ellos el fuego de tu amor.
0: Ven, Espíritu Santo, llena los corazones de tus fieles
1: y enciende en ellos el fuego de tu amor.
0: Ven, Espíritu Santo, llena los corazones de tus fieles
1: y enciende en ellos el fuego de tu amor.
0: Ven, Espíritu Santo, llena los corazones de tus fieles
1: y enciende en ellos el fuego de tu amor.
0: Ven, Espíritu Santo, llena los corazones de tus fieles
1: y enciende en ellos el fuego de tu amor.
0: Ven, Espíritu Santo, llena los corazones de tus fieles
1: y enciende en ellos el fuego de tu amor.
0: Ven, Espíritu Santo, llena los corazones de tus fieles
1: y enciende en ellos el fuego de tu amor.

0: Tercer misterio. Honremos la operación del Espíritu Santo y adorémosle, porque hizo a la Santísima Virgen, Madre del Verbo Divino, en el misterio de la Encarnación. Ven Espíritu Santo, llena los corazones de tus fieles
1: y enciende en ellos el fuego de tu amor.
0: Ven Espíritu Santo, llena los corazones de tus fieles
1: y enciende en ellos el fuego de tu amor.
0: Ven Espíritu Santo, llena los corazones de tus fieles
1: y enciende en ellos el fuego de tu amor.
0: Ven Espíritu Santo, llena los corazones de tus fieles
1: y enciende en ellos el fuego de tu amor.
0: Ven Espíritu Santo, llena los corazones de tus fieles
1: y enciende en ellos el fuego de tu amor.
0: Ven Espíritu Santo, llena los corazones de tus fieles
1: y enciende en ellos el fuego de tu amor.
0: Ven Espíritu Santo, llena los corazones de tus fieles
1: y enciende en ellos el fuego de tu amor.

0: Cuarto misterio. Honramos la operación del Espíritu Santo y adorémosle, porque dio la vida a la Iglesia en el día glorioso de Pentecostés. Ven, Espíritu Santo, llena los corazones de tus fieles
1: y enciende en ellos el fuego de tu amor.
0: Ven, Espíritu Santo, llena los corazones de tus fieles
1: y enciende en ellos el fuego de tu amor.
0: Ven, Espíritu Santo, llena los corazones de tus fieles
1: y enciende en ellos el fuego de tu amor.
0: Ven, Espíritu Santo, llena los corazones de tus fieles
1: y enciende en ellos el fuego de tu amor.
0: Ven, Espíritu Santo, llena los corazones de tus fieles
1: y enciende en ellos el fuego de tu amor.
0: Ven, Espíritu Santo, llena los corazones de tus fieles
1: y enciende en ellos el fuego de tu amor.
0: Ven, Espíritu Santo, llena los corazones de tus fieles
1: y enciende en ellos el fuego de tu amor.

0: Quinto misterio. Honremos la operación del Espíritu Santo y adorémosle, porque reside de una manera permanente en la Iglesia y la asiste, según la promesa divina, hasta la consumación de los siglos. Ven Espíritu Santo, llena los corazones de tus fieles
1: y enciende en ellos el fuego de tu amor.
0: Ven Espíritu Santo, llena los corazones de tus fieles
1: y enciende en ellos el fuego de tu amor.
0: Ven Espíritu Santo, llena los corazones de tus fieles
1: y enciende en ellos el fuego de tu amor.
0: Ven Espíritu Santo, llena los corazones de tus fieles
1: y enciende en ellos el fuego de tu amor.
0: Ven Espíritu Santo, llena los corazones de tus fieles
1: y enciende en ellos el fuego de tu amor.
0: Ven Espíritu Santo, llena los corazones de tus fieles
1: y enciende en ellos el fuego de tu amor.
0: Ven Espíritu Santo, llena los corazones de tus fieles
1: y enciende en ellos el fuego de tu amor.

0: Sexto misterio. Honramos la operación del Espíritu Santo y adorémosle, porque creó en la Iglesia al nuevo Cristo, que es el sacerdote, y confirmó la plenitud del sacerdocio a sus obispos. Ven, Espíritu Santo, llena los corazones de tus fieles
1: y enciende en ellos el fuego de tu amor.
0: Ven, Espíritu Santo, llena los corazones de tus fieles
1: y enciende en ellos el fuego de tu amor.
0: Ven, Espíritu Santo, llena los corazones de tus fieles
1: y enciende en ellos el fuego de tu amor.
0: Ven, Espíritu Santo, llena los corazones de tus fieles
1: y enciende en ellos el fuego de tu amor.
0: Ven, Espíritu Santo, llena los corazones de tus fieles
1: y enciende en ellos el fuego de tu amor.
0: Ven, Espíritu Santo, llena los corazones de tus fieles
1: y enciende en ellos el fuego de tu amor.
0: Ven, Espíritu Santo, llena los corazones de tus fieles
1: y enciende en ellos el fuego de tu amor.

0: Séptimo misterio. Honremos la operación del Espíritu Santo y adorémosle en la virtud de los santos en la Iglesia, obra secreta y maravillosa del Santificador Omnipotente. Ven, Espíritu Santo, llena los corazones de tus fieles
1: y enciende en ellos el fuego de tu amor.
0: Ven, Espíritu Santo, llena los corazones de tus fieles
1: y enciende en ellos el fuego de tu amor.
0: Ven, Espíritu Santo, llena los corazones de tus fieles
1: y enciende en ellos el fuego de tu amor.
0: Ven, Espíritu Santo, llena los corazones de tus fieles
1: y enciende en ellos el fuego de tu amor.
0: Ven, Espíritu Santo, llena los corazones de tus fieles
1: y enciende en ellos el fuego de tu amor.
0: Ven, Espíritu Santo, llena los corazones de tus fieles
1: y enciende en ellos el fuego de tu amor.
0: Ven, Espíritu Santo, llena los corazones de tus fieles
1: y enciende en ellos el fuego de tu amor.

0: Envía tu espíritu y todo será creado.
1: Y renovarás la faz de la tierra.
0: Oremos. Oh Dios, que con la luz del Espíritu Santo enseñas a los fieles la verdad, concédenos conocerla en el mismo espíritu y gozar siempre de sus consuelos celestiales. Por Jesucristo, nuestro Señor. Amén.
1: Señor, ten piedad de nosotros.
0: Señor, ten piedad de nosotros.
1: Cristo, ten piedad de nosotros.
0: Cristo, ten piedad de nosotros.
1: Señor, ten piedad de nosotros.
0: Señor, ten piedad de nosotros.
1: Padre omnipotente,
0: ten piedad de nosotros.
1: Jesús, Hijo eterno del Padre y Redentor del mundo,
0: sálvanos.
1: Espíritu del Padre y del Hijo y amor infinito del uno y del otro,
0: santifícanos.
1: Trinidad Santísima,
0: óyenos. Promesa del Padre,
1: ven a nosotros.
0: Don de Dios Altísimo,
1: ven a nosotros.
0: Rayo de luz celeste,
1: ven a nosotros.
0: Fuente de agua viva,
1: ven a nosotros.
0: Espíritu de amor y de verdad,
1: ven a nosotros.
0: Fuego abrasador,
1: ven a nosotros.
0: Autor de todo bien,
1: ven a nosotros.
0: Unción espiritual,
1: ven a nosotros.
0: Caridad ardiente,
1: ven a nosotros. Espíritu de sabiduría,
0: ven a nosotros.
1: Espíritu de entendimiento,
0: ven a nosotros.
1: Espíritu de consejo y fortaleza,
0: ven a nosotros.
1: Espíritu de ciencia y de piedad,
0: ven a nosotros.
1: Espíritu de temor del Señor,
0: ven a nosotros.
1: Espíritu de gracia y de oración,
0: ven a nosotros.
1: Espíritu de paz y de dulzura,
0: ven a nosotros.
1: Espíritu de modestia y de inocencia,
0: ven a nosotros.
1: Espíritu consolador,
0: ven a nosotros.
1: Espíritu santificador,
0: ven a nosotros.
1: Espíritu que gobierna la Iglesia,
0: ven a nosotros.
1: Espíritu que llenas el universo,
0: ven a nosotros.
1: Espíritu de adopción de los hijos de Dios,
0: ven a nosotros. Espíritu Santo, imprime en nosotros el horror al pecado.
1: Te rogamos, óyenos.
0: Espíritu Santo, ven a renovar la faz de la tierra.
1: Te rogamos, óyenos.
0: Espíritu Santo, derrama tus luces en nuestra inteligencia.
1: Te rogamos, óyenos.
0: Espíritu Santo, graba tu ley en nuestros corazones.
1: Te rogamos, óyenos.
0: Espíritu Santo, abrázanos en el fuego de tu amor.
1: Te rogamos, óyenos.
0: Espíritu Santo, ábrenos el tesoro de tus gracias.
1: Te rogamos, óyenos.
0: Espíritu Santo, enséñanos a orar como se debe.
1: Te rogamos, óyenos.
0: Espíritu Santo, ilumínanos con tus inspiraciones celestiales.
1: Te rogamos, óyenos. Espíritu Santo, concédenos la única ciencia necesaria.
0: Te rogamos, óyenos.
1: Espíritu Santo, inspíranos la práctica de tus virtudes.
0: Te rogamos, óyenos.
1: Espíritu Santo, haz que perseveremos en tu justicia.
0: Te rogamos, óyenos.
1: Espíritu Santo, sé tú mismo nuestra recompensa.
0: Te rogamos, óyenos.
1: Espíritu Santo, no permitas que nos separemos de ti por la ilusión material.
0: Te rogamos, óyenos. Cordero de Dios, que borra los pecados del mundo,
1: envíanos tu Espíritu Santo.
0: Cordero de Dios, que borra los pecados del mundo,
1: envíanos tu Espíritu Santo.
0: Cordero de Dios, que borra los pecados del mundo,
1: derrama en nuestras almas los dones del Espíritu Santo.
0: Cordero de Dios, que borra los pecados del mundo,
1: infúndenos el espíritu de sabiduría y devoción.
0: Ven, oh Espíritu Santo, llena con tus dones los corazones de tus fieles.
1: Y enciende en ellos el fuego de tu amor. Oremos. Señor, que la fortaleza del Espíritu Santo venga en nuestra ayuda, para que se digne lavar las manchas de nuestros corazones y protegernos contra nuestros enemigos. Por Jesucristo nuestro Señor.
0: Amén. Consagración al Espíritu Santo. Recibe, oh Espíritu Santo, la consagración perfecta y absoluta de todo mi ser que te hago en este día, para que te dignes ser en adelante y en cada uno de los instantes de mi vida y en cada una de mis acciones, mi director, mi luz, mi guía, mi fuerza y todo el amor de mi corazón. Yo me abandono sin reserva a tus operaciones divinas y quiero ser siempre dócil a tus santas inspiraciones. Oh Santo Espíritu, dígnate formarme con María y en María, según el modelo de nuestro divino Jesús.
1: Gloria al Padre Creador, gloria al Hijo Redentor, gloria al Espíritu Santificador.
0: Amar al Espíritu Santo y hacer que sea amado. En el nombre del Padre, del Hijo y del Espíritu Santo. Amén.

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0: Es la hora 0:51 minutos.
1: Y Jesús dijo.
2: Dijo Jesús.
3: Todo el que obra mal aborrece la luz, porque sus obras no sean reprendidas. Pero el que obra la verdad viene a la luz, para que sus obras sean manifiestas, pues están hechas en Dios.
1: Encuentra su voz, su voz. En el Evangelio según San Juan, capítulo 3, versículos 20 y 21.
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2: Criaturas apapachables, ¿cómo nos encontramos este lunes 21 de septiembre del 2026? ¡Qué maravilloso! Arrancamos una nueva semana con un sol tremendo. Hemos sido bendecidos con un día todo despejado, todo clarito, pero evidentemente el calor está muy fuerte y hay pues demasiada radiación UV, ¿verdad? Así que ya recuerde, como siempre, aquí le recomendamos: use protector solar, lleve una sombrillita, por favor, en la medida de lo posible, evite pues estar en las calles entre las 12 y las 3 de la tarde, ropa con mangas largas también, no ropa negra, porque eso pues nos ha como que dado la sensación térmica de mucho más calor. En la medida de posible, pues prendas claritas para que pueda ventilar un poco. Así que cuidémonos para evitar cualquier otra cuestión, ¿de acuerdo? Son 3 y 4 de la tarde y yo estoy emocionada de arrancar un nuevo programa junto a ustedes esta casi última semana de septiembre, porque de aquí nos quedan 3 días más de septiembre a la siguiente semana, pero así que es la última completita de septiembre y ya pasamos a octubre. Gente, ya el fin de semana del año, queda octubre, noviembre, diciembre. Yo todavía sigo sin procesar el no decir 2025 en lugar de 2026 y ya vamos al 2027. ¿Qué es eso? Ha pasado el tiempo muy rápido este año, siento por todos los eventos que han ocurrido. También siento que ha sido un 2026 muy movido y tal vez es un buen momento para ir como evaluando qué tanto hemos avanzado en esas metas que nos colocamos a inicio del año. Ya ven que cuando arranca el año uno se coloca una lista de metas para el año que viene, así que cuénteme, me encantaría saber si usted pues va cumpliendo las metas que se propuso a inicios de año. Yo la verdad es que este año fue, bueno, el año anterior fue un año complicado a finales de año, así que dije, miren, me voy a relajar. Ya que sea lo que tenga que venir, el otro año tal vez me ponga yo alguna meta en específico, alguna cuestión así. Así que miren, como no me puse meta, yo voy al pie de la letra en mi planner para este año. Espero que ustedes también se encuentren bien, que hayan comido algo delicioso y que nadie les haya hecho enojar este lunes que recién arranca la semana y que vamos a estar a full también. Siento que se vienen un montón de cositas de esta semana, así que les apapacho un montón y les mando muchísima buena energía, muchísima buena vibra. Y les recuerdo que los canales de la radio siempre están abiertos para que converse con nosotros, ¿de acuerdo? Puede escribirnos a nuestro número de WhatsApp, que es el 097-952-4266, o puede llamarnos también a nuestro número de teléfono, que es el 072-701-838. Y con eso, mire, usted y yo conversamos, intercambiamos ideas, bueno, vamos ampliando el programa, ¿de acuerdo? Siendo 3 y 6 y sin agregarme más, vamos entonces con esta primera dosis musical. Hoy, como todos los lunes, un poquito de pop en inglés y luego retornamos para continuar con el programa. Ya volvemos.

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Criaturas apapachables, gracias por estar aquí sintonizando Radio Voz de Lupano, la 90.5. ¿Cómo van? Son 3:39, espero yo que estén en sus oficinas, alejados del calor, aunque ya disminuyó el solcito, esperemos que no llueva, pero si llueve, por si acaso, llevará ahí su sombrilla, ¿de acuerdo? Siendo 3:39, este lunes 21 de septiembre del 2026, para arrancar la semana, como todas las semanas, vamos a abordar un tema de gestión emocional. Y miren, aprovechando que su locutora está en medio de un montón de cosas aquí en la radio, en la vida y demás, vamos a hablar sobre el estrés, ¿de acuerdo? Usted y yo vamos a aprender a cómo gestionar el estrés, cuáles son esas cositas que podemos ir tomando en cuenta, pues precisamente para que nuestra salud no deteriore, tomando en cuenta además que, como les decía, ya estamos en la parte final del año, o sea, octubre, noviembre, diciembre va a ser un parpadeo y va a terminarse este 2026. Y generalmente se siente como que corre mucho más rápido porque pasan muchas cosas. En octubre, pues ya viene el feriado del 9 de octubre, luego fin de año que tiene, fin de mes con inicios de noviembre que tenemos este feriado largo por el Día de los Difuntos precisamente y también por la independencia de Cuenca, ¿verdad? Entonces, como que todo eso se va haciendo que sintamos que el tiempo pasa más rápido, bueno, ya, y después diciembre que viene con todos los festejos de Navidad, de Año Viejo y toda la cuestión, así que miren, siento yo que eso también implica como mucha gestión, mucho que pensar, uno ya ir separando así el chanchito para poder comprar los regalos de fin de año, para poder poner para las cenas, es toda una cosa, ya me estresé, solo de decirlo, me estresé, así que hoy vamos a estar hablando de eso. Y pues de un par de consejos ahí que nos dan estas plataformas de psicología para que nosotros podamos, miren, relajarnos, respirar y que podamos terminar el 2026. El objetivo ahora es sobrevivir a los 3 meses que nos quedan de este añito. Ahora sí, entonces, ¿qué es el estrés? El estrés, según Medline Plus, es un sentimiento de tensión física o emocional que puede provenir de cualquier situación o pensamiento que nos haga sentir frustrados, furiosos o nerviosos. El estrés, entonces, es la reacción de nuestro cuerpo a un desafío o alguna demanda. En pequeños episodios, el estrés puede ser positivo, como cuando nos ayuda a evitar el peligro o cumplir con una fecha límite. Pero cuando el estrés dura mucho tiempo, esto puede terminar, pues, dañando nuestra salud, ¿de acuerdo? E incluso la Organización Mundial de la Salud, pues, tiene toda una plataforma dedicada a esto del estrés y ellos definen el estrés como un estado de preocupación o tensión mental generado por una situación difícil. Todas las personas tenemos un cierto grado de estrés, ¿de acuerdo? No es que el estrés sea malo per se o que sea algo negativo, porque se trata de una respuesta natural que tiene nuestro cuerpo ante las amenazas y entre otros estímulos que nos puedan estar colocando en una situación peligrosa, por ejemplo. Es la forma en que vamos a reaccionar a este estrés lo que va a marcar el modo en que va a afectar o no nuestro bienestar, porque como les había dicho en algún programa, nuestro cerebro no logra diferenciar entre si nos persigue un león o si tenemos que presentar algún informe mañana, ¿de acuerdo? Entonces tenemos que ir tomando nosotros esas medidas para que no nos saturemos y terminemos afectándonos de alguna u otra forma, pues a nuestra salud, ¿verdad? De acuerdo también con la OMS, el estrés afecta tanto a la mente como al cuerpo. Es positivo tener un poco de estrés porque ya decíamos, nos ayuda a realizar actividades diarias, pero cuando el estrés pasa a ser excesivo, va a tener ciertas consecuencias físicas y psicológicas. Sin embargo, podemos pues aprender a lidiar con ella y poder manejar esto para que no termine afectándonos, ¿de acuerdo? Entonces, el estrés es un sentimiento normal, primero. Es algo natural, ¿de acuerdo? Y hay 2 tipos principales de estrés. El primero es el agudo, que es a corto plazo y desaparece rápidamente. Podemos sentirlos cuando presionamos los frenos o cuando tenemos alguna discusión con nuestras parejas o alguna cuestión pendiente. Esto nos va a ayudar a controlar las situaciones peligrosas y también ocurre cuando hacemos algo nuevo o emocionante. Todas las personas vamos a sentir estrés agudo en algún momento u otro. Y lo otro es el estrés crónico, que este va a durar por un periodo de tiempo prolongado. Podemos tener estrés crónico si tenemos, por ejemplo, problemas de dinero, problemas matrimoniales, problemas en el trabajo o problemas de salud importantes. Cualquier tipo de estrés que continúa por semanas o meses puede considerarse un estrés crónico y puede acostumbrarnos, pues, podemos terminarnos acostumbrado tanto que
digamos que no es un problema, por así. Y si no aprendemos a controlarlo, pues sí podría terminar causando problemas de salud. Ya ven, decíamos por ahí deben estar escuchando alguna que otra criatura que somatiza cosas. Cuando hablo de somatizar es, si me siento, por ejemplo, muy triste, muy ansiosa, ya me duele la panza, o me da gastritis, o me da ganas de vomitar. Es como lo que sentimos lo terminamos pasando al cuerpo y nos enfermamos, por ejemplo. Entonces, sí, criaturas que somatizan, al igual que yo. Escuché hoy, de hecho, mi primita, si me está escuchando, querida Marve, te mando un beso enorme. Ella decía que, por ejemplo, con el estrés, a ella le empieza a picar el cuerpo, que se me hizo muy interesante. ¿Usted cómo reacciona al estrés? Cuénteme, yo solo siento que disocio. Me quedo mirando la nada, espero un ratito. Y luego sí se continúa, ¿verdad? Pero tenemos que buscar formas saludables para poder gestionarlo, para que no nos termine paralizando un poco. 7:44, vamos entonces a la siguiente dosis musical. Hoy estamos con un poco de pop en inglés y luego retornamos para ir aprendiendo cómo manejar el estrés. Ahora sí, después de esto, ya regresamos.

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Estamos de vuelta, son 4:17. Gracias por sintonizarnos. Recuerden que no tienen ninguna excusa para perderse el programa, ¿de acuerdo? Porque si no tienen una radio a la mano, usted va a ir a su navegador y va a colocar www.vozdelupano.com, le va a dar play y automáticamente va a tener toda nuestra programación en vivo, ¿de acuerdo, criaturas apapachables? Yo espero que todo esté bien. Ya bajó un poquito el calor. ¿Cómo lo están teniendo por sus trabajitos? ¿Tiene usted, se me acaba de ir la palabra, aire acondicionado es la palabra, exacto? Aquí la radio no tiene aire acondicionado, pero el clima es bien, dentro de las oficinas no se sofoca tanto, no sé cómo explicarlo, o sea, si hay airecitos y no se siente demasiado el calor, diríamos. El día de hoy estamos hablando entonces acerca del estrés. Ya quedamos en que el estrés entonces es algo natural y es la reacción, ¿verdad?, del cuerpo. Ahora, nuestro cuerpo reacciona ante el estrés al liberar hormonas. Estas hormonas hacen que nuestro cerebro esté más alerta, causa que nuestros músculos se tensionen y aumente nuestro pulso. A corto plazo, estas reacciones son buenas porque pueden ayudarnos a manejar la situación que causa el estrés. Esa es la manera en que nuestro cuerpo se protege a sí mismo, ¿de acuerdo? Cuando tenemos estrés crónico, nuestro cuerpo se mantiene alerta incluso cuando no hay peligro, y con el tiempo esto lo pone en riesgo de problemas de salud, incluyendo presión arterial alta, insuficiencia cardíaca, diabetes, obesidad, depresión o ansiedad, problemas de la piel como acné o eczema, y problemas también para las mujeres en nuestros periodos, ¿verdad? Así que tenemos que estar pendientes de, aquí va unos signos de cuando ya tenemos que preocuparnos, ¿de acuerdo? El estrés puede causar muchos tipos de síntomas físicos y emocionales, y algunas veces posiblemente pues no nos daremos cuenta de que estos síntomas están siendo ocasionados por el estrés. Pero aquí hay algunos signos que podemos estar al pendiente, y además tiene que tomar en cuenta que no todas las personas reaccionan de la misma manera. Entonces es muy probable que estos signos no sean los mismos para todas las personas, o no tienen que tener todos para pues usted estar ahí al pendiente que sea estrés. Miren que el estrés entonces puede estar causando diarrea o estreñimiento, mala memoria, dolores y achaques frecuentes, dolores de cabeza, falta de energía o concentración, problemas de cuello o la mandíbula rígidas, cansancio, problemas para dormir o dormir demasiado, malestar de estómago y el uso de otros medicamentos para relajarnos. Ojito también con eso, que luego pues eso puede terminar generando también un tipo de adicción, ¿no? Y la pérdida o aumento de peso también, ¿de acuerdo? Según acá, la Organización Mundial de la Salud dice que cuando tenemos estrés, pues nos resulta difícil relajarnos y concentrarnos, y podemos sentirnos ansiosos o irritables. Además, el estrés puede causar, como ya decíamos, dolor de cabeza o dolor de otras partes del cuerpo, malestar gástrico, dificultades para dormir o alteraciones del apetito, es decir, comer de más o comer menos de la cuenta. Cuando el estrés se cronifica, puede agravar problemas de salud y dar lugar a un aumento del consumo de tabaco, por ejemplo, de bebidas alcohólicas y otras sustancias. Las situaciones estresantes pueden causar o exacerbar problemas de salud mental, frecuentemente como la ansiedad o la depresión, que requieren atención médica. Hay problemas de salud mental que pueden deberse a la persistencia del estrés. Si este ha empezado a afectar pues nuestra vida y nuestro desempeño educativo o laboral. Y ya sabemos aquí que no es malo pedir ayuda, ¿verdad? Si nos sentimos mal, si algo nos pasa, siempre podemos pedir ayuda. Con eso, tomando en cuenta cuáles pueden ser las posibles afectaciones de nuestro cuerpo, cuénteme. ¿Ha estado estresado o estresada estas semanitas? ¿Cómo lo ha estado manejando? ¿Va sintiendo, va tomando apuntes de las cositas que estoy diciéndole aquí? Cuénteme. 104:21, vamos entonces a la siguiente dosis musical. Gracias por seguir en sintonía de Radio Voz de Lupano. En este su programa, Buena Vibra. Vamos con un poco de Ariana Grande y esta canción Greedy de su álbum Dangerous Woman. Y luego retornamos para ya ir cerrando un poco con un par de recomendaciones para gestionar el estrés, ¿de acuerdo? Ya volvemos.

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Amigos y amigas, estamos de vuelta, son 4:46 aquí en Radio Voz de Lupano, en la 90.5. Tenemos que ir cerrando entonces el programa del día de hoy. Estamos hablando del estrés y pues cómo vamos a gestionarlo, ¿no? Así que ahora vamos a hablar de eso. ¿Qué nos recomienda la Organización Mundial de la Salud para aprender a gestionar el estrés? Lo primero es seguir una rutina diaria, dicen ellos. Realizar una serie de actividades cada día nos puede ayudar a sentir que controlamos mejor nuestra vida y ser más eficaces. Así podemos programar momentos concretos para comer, pasar tiempo con nuestros familiares, hacer las tareas cotidianas y practicar ejercicio físico u otras actividades de ocio. Sí, mire, esto puede sonar muy difícil, especialmente para quienes somos procrastinadores, yo lo sé, pero podemos empezar por cuestiones súper básicas como ponernos una hora fija para dormir y una hora fija para despertarnos, ¿de acuerdo? Y esto va a depender muchísimo de cuáles son sus rutinas de trabajo, etcétera, etcétera, pero sí, al menos, pues, asegurarnos de dormir las horas suficientes, por ejemplo. O establecer un horario de desayuno o una hora particular. Desayuno, generalmente los almuerzos, bueno, en las empresas, para quienes tienen contratos específicos, tienen una hora constantemente de almuerzos. Entonces, esa es una rutina, por ejemplo. Usted sabe que entra a las 9 de su trabajo, sale a almorzar a la 1, regresa a las 2 y sale de su trabajo a las 6. Eso ya es una rutina, nos da un poco de orden y nos ayuda, pues, en general a organizarnos. Entonces, lo mismo tiene que hacer usted un poco con su vida. Tenemos que hacer, me incluyo en eso. Hago mea culpa también de, a veces, no organizarme del todo. Entonces, una hora para dormir, una hora para despertarse, una hora para desayunar también, y así, pues, estamos pendientes de estas cosas. Igual, a la semana, no tiene que hacer todos los días ejercicio, pero sí podemos colocarnos unos 30 minutos los lunes, los martes, los miércoles, jueves, los viernes, acorde a su horario, para así hacerlo una rutina, ¿de acuerdo? Esto nos va a dar también un tiempo claro en cómo van las cosas. Lo siguiente es dormir. Es importante dormir lo suficiente para cuidar el cuerpo y la mente. El sueño repara, relaja y revitaliza nuestro organismo, además de que nos ayuda a hacer frente a los efectos del estrés. La higiene del sueño, dicho de otra moda, los buenos hábitos de sueño consisten en ser constante, lo que hablábamos. Acostarnos cada noche a la misma hora y levantarnos cada mañana también a la misma hora, incluso los fines de semana. Ay, no. Esto también me va a costar a mí. Lo segundo es, si es posible, el lugar donde se duerme debe ser tranquilo, oscuro y relajante, y se debe mantener una temperatura agradable. Lo tercero, limitar el uso de aparatos electrónicos como el televisor, las computadoras y los teléfonos inteligentes antes de dormir. No comer en exceso ni tomar bebidas con alcohol o con cafeína antes de la hora de acostarse. Hacer ejercicio físico, la actividad física durante el día puede ayudar a conciliar el sueño con más facilidad por la noche. Así que mire, un buen ejercicio por la noche nos puede ayudar a dormir, ¿de acuerdo? Lo cuarto, mantenernos en contacto con los demás. Hablar con familiares y amigos, explicar nuestras preocupaciones, nuestros sentimientos a nuestras personas de confianza. Mantenernos en contacto con los demás nos puede ayudar a sentirnos más animados y menos estresados, ¿de acuerdo? Como, mire, yo les he dicho, la vida adulta es muy difícil, pero si uno va de la mano con otros adultos, pues que nos quieran, es un poquito más llevadero, ¿de acuerdo? Lo quinto, llevar una dieta saludable. Todo lo que comemos y bebemos afecta a nuestra salud. Tratar de alimentarnos de forma equilibrada para comer en intervalos regulares, hidratarnos lo suficiente y también, pues, en lo que podamos comer abundantes frutas y hortalizas frescas. ¿Saben qué? Me encanta de Macas. Yo me di cuenta. Ya ven que en las ciudades, como hay todas estas cadenas de comida multinacionales que tienen comida ultraprocesada, por ejemplo, como McDonald's o como KFC, etcétera, etcétera, y pues uno en la ciudad se acostumbra a comer esto, ¿no? Sin embargo, la última vez que fui y pude probar un poco de una de estas cadenas, me cayó mal al estómago y dije, me estoy alimentando bien en Macas. Así que fue una buena señal, creo yo, de que mi cuerpo ya no tolere, pues, la comida ultraprocesada. Así que siento que en Maquitas llevamos bien la buena comida. Saben, todavía hay comida casera, no tiene tantas cosas ultraprocesadas. Así que me sentí privilegiada en ese sentido, ¿saben? Lo sexto, hacer ejercicio con regularidad, que es algo que ya hemos dicho. Hacer ejercicio nos puede ayudar a reducir el estrés. Y no se trata de que usted vaya y alce pesas, ¿de acuerdo? Sino que puede simplemente caminar. 30 minutos de caminar nos va a ayudar muchísimo. Y lo último, en medio de, pues, un mundo en el que estamos rodeados con demasiada información, también no pasar demasiado tiempo con las noticias, o sea, ver o leer noticias durante demasiado tiempo en la televisión, en las redes sociales, nos puede causar estrés. Y esta actividad que genera estrés, además, sí tenemos que buscar la forma de reducirla, o sea, en la medida de lo posible, en cuanto usted pueda estar desconectado, desconéctese, ¿sabe? Como para poder descansar un poco, si no, la cabeza todo el tiempo está
en sobreestimulación con la cantidad de contenido que tenemos. Ahora sí, siendo 4:51 y con esas recomendaciones, vamos entonces a nuestro último grupo de canciones y con eso ya retornamos para ir cerrando el programa de hoy, ¿qué les parece? Así que eso, criaturas apapachables, vamos entonces con un poco... de Do Boots y Oli, esta canción que se llama Grenade, y luego retornamos. Ya volvemos.

4:55, criaturas apapachables, es momento de cerrar el programa del día de hoy. Muchísimas, muchísimas gracias por sintonizar Radio Voz de Lupano, la 90.5. Ya saben que para mí siempre, siempre, siempre es un placer poder estar con ustedes y acompañar sus tardes, ¿de acuerdo? Recuerden de mi parte, como siempre, tomar agüita, usar protector solar, amar muchísimo y sobre todo dejarse amar. Ustedes ya saben que mi nombre es Jocelyn, pero ustedes, criaturas, me pueden decir Yoshi y así de paso sonríen cuando lo dicen. Ustedes y yo tenemos una cita el día de mañana de 3 a 5 de la tarde. Nos estamos viendo, espero que tengan un resto de tarde maravilloso. Yo los quiero muchísimo. Besos. Bye bye.

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1: Es la hora 3:06.

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0: bendito el fruto de tu vientre, Jesús. Santa María, Madre de Dios, ruega, Señora, por nosotros, tus hijos pecadores, ahora y en la hora de nuestra muerte. Amén.
1: Amén.
0: Creo en un solo Dios, Padre Todopoderoso, Creador del cielo y de la tierra,

de la misma naturaleza del Padre por quien todo fue hecho, que por nosotros los hombres y por nuestra salvación bajó del cielo, y por obra del Espíritu Santo se encarnó de María la Virgen y se hizo hombre, y por nuestra causa fue crucificado en tiempos de Poncio Pilato, padeció y fue sepultado, y resucitó al tercer día según las Escrituras, y subió al cielo, y está sentado a la derecha del Padre, y de nuevo vendrá con gloria para juzgar a vivos y muertos, y su reino no tendrá fin. Creo en el Espíritu Santo, Señor y Dador de vida, que procede del Padre y del Hijo, que con el Padre y el Hijo recibe una misma adoración y gloria, y que habló por los profetas. Creo en la Iglesia que es una, santa, católica y apostólica. Confieso que hay un solo bautismo para el perdón de los pecados. Espero la resurrección de los muertos y la vida.

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No te angusties por qué vas a vestir. Mira cómo crecen los lirios. No trabajan ni hilan. Si así viste Dios a los campos, no hará mucho más por ti.

Gracias, Señor, por ser mi guía, por el aire que respiro, porque puedo ver el día, por estar vivo y sentirte dentro mío, por saber que no estoy solo, por querer a mis hermanos, por mi familia y mi hogar, por la luz que has derramado. Gracias por las alegrías, por darme a tu madre como madre, por la cruz de cada día, porque con ella quieres salvarme.

0: Es la hora 3:41 minutos.
1: Y Jesús dijo.
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0: Es la hora 3:53 minutos.
1: En la encíclica Laudato Si encuentra raíz humana de la crisis ecológica. Una presentación inadecuada de la antropología cristiana pudo llegar a respaldar una concepción equivocada sobre la relación del ser humano con el mundo. Se transmitió muchas veces un dominio sobre el mundo que provocó la impresión de que el cuidado de la naturaleza es cosa de débiles. Papa Francisco.

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6: Es la hora 4, 3 minutos.

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0: Cuando te encuentres en una situación angustiosa en que todo te parezca conjurarse contra ti, de tal modo que creas que no podrás aguantarte ni un minuto más, no te rindas. Así como la luz por sí misma resuelve el problema de la oscuridad, también tú debes resolver todos los problemas que se presentan en tu vida. Piensa que eres luz y que todos los problemas son tinieblas. Cuando tú los enfrentas, ellos desaparecen como las tinieblas frente a la luz.
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0: Es la hora 4:26.
1: Alabado seas, oh Dios, por el Padre que me diste. Por su presencia firme me inspira perseverancia. Por su trabajo constante me enseña el valor del servicio. Su mirada paterna que me inspira confianza. Quiero, Señor, pedirte por cada padre de familia, por su misión que muchas veces es difícil. Te pido, Señor, que los ilumines y les des cada día más valor para sosegar su hogar y más cariño para brindárselo a su familia. Bendice, oh Dios, a mi padre. Bendice también a todos los padres.
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0: Es la hora 4:51 minutos.
1: Señor, hoy quiero darte gracias por el maravilloso regalo de la vida. Gracias porque me conduces con amor de Padre. Enséñame a vivir intensamente este tiempo que me regalas hoy y haz que el amor esté presente en mis palabras y actitudes, para que con mi vida pueda gritar al mundo: soy feliz porque existo. Señor, te doy gracias por las personas que me han acompañado en mis momentos tristes y por aquellos que comparten mi alegría de vivir. Gracias, Señor, porque contigo soy feliz.

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10: Es la hora 5:02.

Ilumina la aurora del claro cielo, otro día de vida que nos das. Gracias a ti, Creador del Universo, oh Padre nuestro que en el cielo estás. Nuestras voces unimos al concierto que el universo eleva hoy en tu honor. Del cielo, la tierra, el mar profundo, oh Padre nuestro magnífico Hacedor, preserva nuestras almas del pecado, a nuestro cuerpo da fuerza y salud, a nuestra mente ilumina piadoso con un rayo benéfico de luz. Por nuestra amada patria suplicamos, por la iglesia elevamos oración, por nuestros padres y familia, porque dichosos los hagas, Señor. En tu santo nombre comenzamos este día de vida que nos das. Haz que lo acabemos santamente, oh Padre nuestro que en el cielo estás. Amén. Purísima de Macas, ruega por nosotros.

La plegaria insistente a la Madre de Dios se apoya en la confianza de que su materna intercesión lo puede todo ante el corazón del Hijo. Recemos con devoción el Santo Rosario.

0: En el nombre del Padre, y del Hijo, y del Espíritu Santo.
1: Amén.
0: El ángel del Señor anunció a María.
1: Y concibió por obra y gracia del Espíritu Santo.
0: He aquí la sierva del Señor.
1: Hágase en mí según tu palabra.
0: Y el Verbo divino se encarnó.
1: Y habitó entre nosotros.
0: Dios te salve María, llena eres de gracia, el Señor es contigo. Bendita eres entre todas las mujeres, y bendito es el fruto de tu vientre, Jesús.
1: Santa María, Madre de Dios, ruega por nosotros pecadores, ahora y en la hora de nuestra muerte. Amén.
0: Ruega por nosotros, Santa Madre de Dios,
1: para que seamos dignos de alcanzar las promesas y gracias de nuestro Señor Jesucristo.
0: Oremos. Te rogamos, Señor, que infundas en nuestras almas tu gracia, para que, habiendo conocido por el anuncio del ángel la encarnación de Jesucristo, tu Hijo, por los méritos de su pasión y muerte de cruz, lleguemos a la gloria de la resurrección, por el mismo Jesucristo nuestro Señor.
1: Amén.
0: Gloria al Padre, y al Hijo, y al Espíritu Santo.
1: Como era en el principio, ahora y siempre, por los siglos de los siglos. Amén.
0: María, Madre de Gracia y Madre de Misericordia,
1: en la vida y en la muerte, ampáranos, Madre nuestra.
0: Hoy contemplamos los misterios dolorosos. En el primer misterio doloroso contemplamos la oración de Jesús en el huerto de Getsemaní. Padre nuestro que estás en el cielo, santificado sea tu nombre. Venga a nosotros tu reino. Hágase tu voluntad en la tierra como en el cielo.
1: Danos hoy nuestro pan de cada día, perdona nuestras ofensas, como también nosotros perdonamos a los que nos ofenden. No nos dejes caer en tentación y líbranos del mal.
0: Digna eres, Virgen Santísima, que mis labios te alaben y te sirvan.
1: Danos virtud y fortaleza para vencer a nuestros enemigos.
0: Dios te salve, María, llena eres de gracia, el Señor es contigo. Bendita eres entre todas las mujeres, y bendito es el fruto de tu vientre, Jesús.
1: Santa María, Madre de Dios, ruega por nosotros pecadores, ahora y en la hora de nuestra muerte. Amén.
0: Dios te salve María, llena eres de gracia, el Señor es contigo. Bendita eres entre todas las mujeres, y bendito es el fruto de tu vientre, Jesús.
1: Santa María, Madre de Dios, ruega por nosotros pecadores, ahora y en la hora de nuestra muerte. Amén.
0: Dios te salve María, llena eres de gracia, el Señor es contigo. Bendita eres entre todas las mujeres, y bendito es el fruto de tu vientre, Jesús.
1: Santa María, Madre de Dios, ruega por nosotros pecadores, ahora y en la hora de nuestra muerte. Amén.
0: Dios te salve María, llena eres de gracia, el Señor es contigo. Bendita eres entre todas las mujeres, y bendito es el fruto de tu vientre, Jesús.
1: Santa María, Madre de Dios, ruega por nosotros pecadores, ahora y en la hora de nuestra muerte. Amén.
0: Dios te salve María, llena eres de gracia, el Señor es contigo. Bendita eres entre todas las mujeres, y bendito es el fruto de tu vientre, Jesús.
1: Santa María, Madre de Dios, ruega por nosotros pecadores, ahora y en la hora de nuestra muerte. Amén.
0: Dios te salve María, llena eres de gracia, el Señor es contigo. Bendita eres entre todas las mujeres, y bendito es el fruto de tu vientre, Jesús.
1: Santa María, Madre de Dios, ruega por nosotros pecadores, ahora y en la hora de nuestra muerte. Amén.
0: Dios te salve María, llena eres de gracia, el Señor es contigo. Bendita eres entre todas las mujeres, y bendito es el fruto de tu vientre, Jesús.
1: Santa María, Madre de Dios, ruega por nosotros pecadores, ahora y en la hora de nuestra muerte. Amén.
0: Dios te salve María, llena eres de gracia, el Señor es contigo. Bendita eres entre todas las mujeres, y bendito

0: Bendito es el fruto de tu vientre, Jesús.
1: Santa María, Madre de Dios, ruega por nosotros pecadores, ahora y en la hora de nuestra muerte. Amén.
0: Dios te salve, María, llena eres de gracia, el Señor es contigo. Bendita eres entre todas las mujeres, y bendito es el fruto de tu vientre, Jesús.
1: Santa María, Madre de Dios, ruega por nosotros pecadores, ahora y en la hora de nuestra muerte. Amén.
0: Dios te salve María, llena eres de gracia, el Señor es contigo. Bendita eres entre todas las mujeres y bendito es el fruto de tu vientre, Jesús.
1: Santa María, Madre de Dios, ruega por nosotros pecadores, ahora y en la hora de nuestra muerte. Amén.
0: Gloria al Padre y al Hijo y al Espíritu Santo.
1: Como era en el principio, ahora y siempre, por los siglos de los siglos. Amén.
0: María, Madre de Gracia y Madre de Misericordia.
1: En la vida y en la muerte, ampáranos, Madre nuestra.
0: En el segundo misterio doloroso, contemplamos la flagelación de Jesús atado a la columna.
2: Padre,

0: en la tierra como en el cielo.
1: Danos hoy nuestro pan de cada día, perdona nuestras ofensas como también nosotros perdonamos a los que nos ofenden. No nos dejes caer en la tentación y líbranos del mal.
0: Digna eres, Virgen Santísima, que mis labios te alaben y te sirvan.
1: Danos virtud y fortaleza para vencer a nuestros enemigos.
0: Dios te salve María, llena eres de gracia, el Señor es contigo. Bendita eres entre todas las mujeres y bendito es el fruto de tu vientre, Jesús.
1: Santa María, Madre de Dios, ruega por nosotros pecadores, ahora y en la hora de nuestra muerte. Amén.
0: Dios te salve María, llena eres de gracia, el Señor es contigo. Bendita eres entre todas las mujeres y bendito es el fruto de tu vientre, Jesús.
1: Santa María, Madre de Dios, ruega por nosotros pecadores, ahora y en la hora de nuestra muerte. Amén.
0: Dios te salve María, llena eres de gracia, el Señor es contigo, bendita eres entre todas las mujeres y bendito es el fruto de tu vientre, Jesús.
1: Santa María, Madre de Dios, ruega por nosotros pecadores, ahora y en la hora de nuestra muerte. Amén.
0: Dios te salve María, llena eres de gracia, el Señor es contigo. Bendita eres entre todas las mujeres y bendito es el fruto de tu vientre, Jesús.
1: Santa María, Madre de Dios, ruega por nosotros pecadores, ahora y en la hora de nuestra muerte. Amén.
0: Dios te salve María, llena eres de gracia, el Señor es contigo. Bendita eres entre todas las mujeres y bendito es el fruto de tu vientre, Jesús.
1: Santa María, Madre de Dios, ruega por nosotros pecadores, ahora y en la hora de nuestra muerte. Amén.
0: Dios te salve María, llena eres de gracia, el Señor es contigo, bendita eres entre todas las mujeres y bendito es el fruto de tu vientre, Jesús.
1: Santa María, Madre de Dios, ruega por nosotros pecadores, ahora y en la hora de nuestra muerte. Amén.

0: es el fruto de tu vientre, Jesús.
1: Santa María, Madre de Dios, ruega por nosotros, pecadores, ahora y en la hora de nuestra muerte. Amén.
2: Dios te salve, María, llena eres de gracia, el Señor es contigo, bendita eres entre todas las mujeres, y bendito es el fruto de tu vientre, Jesús.
1: Santa María, Madre de Dios, ruega por nosotros, pecadores, ahora y en la hora de nuestra muerte. Amén.
2: Dios te salve, María, llena eres de gracia, el Señor es contigo, bendita eres entre todas las mujeres, y bendito es el fruto de tu vientre, Jesús.
1: Santa María, Madre de Dios, ruega por nosotros, pecadores, ahora y en la hora de nuestra muerte. Amén.
2: Dios te salve, María, llena eres de gracia, el Señor es contigo, bendita eres entre todas las mujeres, y bendito es el fruto de tu vientre, Jesús.
1: Gloria, Santa María, Madre de Dios, ruega por nosotros, pecadores, ahora y en la hora de nuestra muerte. Amén.
2: Gloria al Padre, al Hijo y al Espíritu Santo.
1: Como era en el principio, ahora y siempre, por los siglos de los siglos. Amén.
2: María es Madre de Gracia, Madre de Misericordia.
1: En la vida y en la muerte, ampáranos, Madre nuestra. En el tercer misterio doloroso, contemplamos la coronación de espinas de nuestro Señor Jesucristo. Padre nuestro que estás en el cielo, santificado sea tu nombre, venga a nosotros tu reino, hágase tu voluntad en la tierra como en el cielo.
2: Danos hoy nuestro pan de cada día, perdona nuestras ofensas, como también nosotros perdonamos a los que nos ofenden. No nos dejes caer en tentación y líbranos del mal.
1: Digna eres, Virgen Santísima, que mis labios te alaben y te sirvan.
2: Danos virtud y fortaleza para vencer a nuestros enemigos.
1: Dios te salve, María, llena eres de gracia, el Señor es contigo. Bendita eres entre todas las mujeres y bendito es el fruto de tu vientre, Jesús.
2: Santa María, Madre de Dios, ruega por nosotros, pecadores, ahora y en la hora de nuestra muerte. Amén.
1: Dios te salve, María, llena eres de gracia, el Señor es contigo. Bendita eres entre todas las mujeres, y bendito es el fruto de tu vientre, Jesús.
2: Santa María, Madre de Dios, ruega por nosotros, pecadores, ahora y en la hora de nuestra muerte. Amén.
1: Dios te salve, María, llena eres de gracia, el Señor es contigo. Bendita eres entre todas las mujeres, y bendito es el fruto de tu vientre, Jesús.
2: Santa María, Madre de Dios, ruega por nosotros pecadores, ahora y en la hora de nuestra muerte. Amén.
1: Dios te salve, María, llena eres de gracia, el Señor es contigo. Bendita eres entre todas las mujeres, y bendito es el fruto de tu vientre, Jesús.
2: Santa María, Madre de Dios, ruega por nosotros pecadores, ahora y en la hora de nuestra muerte. Amén.
1: Dios te salve, María, llena eres de gracia, el Señor es contigo. Bendita eres entre todas las mujeres, y bendito es el fruto de tu vientre, Jesús.
2: Santa María, Madre de Dios, ruega por nosotros, pecadores, ahora y en la hora de nuestra muerte. Amén.
1: Dios te salve, María, llena eres de gracia, el Señor es contigo. Bendita eres entre todas las mujeres, y bendito es el fruto de tu vientre, Jesús.
2: Santa María, Madre de Dios, ruega por nosotros, pecadores, ahora y en la hora de nuestra muerte. Amén.
1: Dios te salve, María, llena eres de gracia, el Señor es contigo. Bendita eres entre todas las mujeres, y bendito es el fruto de tu vientre, Jesús.
2: Santa María, Madre de Dios, ruega por nosotros, pecadores, ahora y en la hora de nuestra muerte. Amén.
1: Dios te salve, María, llena eres de gracia, el Señor es contigo. Bendita eres entre todas las mujeres, y bendito es el fruto de tu vientre, Jesús.
2: Santa María, Madre de Dios, ruega por nosotros, pecadores, ahora y en la hora de nuestra muerte. Amén.
1: Dios te salve, María, llena eres de gracia, el Señor es contigo. Bendita eres entre todas las mujeres, y bendito es el fruto de tu vientre, Jesús.
2: Santa María, Madre de Dios, ruega por nosotros pecadores, ahora y en la hora de nuestra muerte. Amén.
1: Dios te salve, María, llena eres de gracia, el Señor es contigo. Bendita eres entre todas las mujeres, y bendito es el fruto de tu vientre, Jesús.
2: Santa María, Madre de Dios, ruega por nosotros pecadores, ahora y en la hora de nuestra muerte. Amén.
1: Gloria al Padre, y al Hijo, y al Espíritu Santo.
2: Como era en el principio, ahora y siempre, por los siglos de los siglos. Amén.
1: María, Madre de Gracia y Madre de Misericordia.

En el cuarto misterio doloroso contemplamos la subida de nuestro Señor Jesucristo con la cruz a cuestas hasta el Calvario.

0: la tierra como en el cielo.
1: Danos hoy nuestro pan de cada día, perdona nuestras ofensas, como también nosotros perdonamos a los que nos ofenden. No nos dejes caer en la tentación y líbranos del mal.
0: Digna eres, Virgen Santísima, que mis labios te alaben y te sirvan.
1: Danos virtud y fortaleza para vencer a nuestros enemigos.
0: Dios te salve María, llena eres de gracia, el Señor es contigo. Bendita eres entre todas las mujeres y bendito es el fruto de tu vientre, Jesús.
1: Santa María, Madre de Dios, ruega por nosotros pecadores, ahora y en la hora de nuestra muerte. Amén.

0: tu vientre, Jesús.
1: Santa María, Madre de Dios, ruega por nosotros pecadores, ahora y en la hora de nuestra muerte. Amén.
0: Dios te salve María, llena eres de gracia, el Señor es contigo, bendita eres entre todas las mujeres, y bendito es el fruto de tu vientre, Jesús.
1: Santa María, Madre de Dios, ruega por nosotros pecadores, ahora y en la hora de nuestra muerte. Amén.
0: Dios te salve María, llena eres de gracia, el Señor es contigo, bendita eres entre todas las mujeres, y bendito es el fruto de tu vientre, Jesús.
1: Santa María, Madre de Dios, ruega por nosotros pecadores, ahora y en la hora de nuestra muerte. Amén.
0: Dios te salve María, llena eres de gracia, el Señor es contigo, bendita eres entre todas las mujeres, y bendito es el fruto de tu vientre, Jesús.
1: Santa María, Madre de Dios, ruega por nosotros pecadores, ahora y en la hora de nuestra muerte. Amén.
0: Dios te salve María, llena eres de gracia, el Señor es contigo, bendita eres entre todas las mujeres, y bendito es el fruto de tu vientre, Jesús.
1: Santa María, Madre de Dios, ruega por nosotros pecadores, ahora y en la hora de nuestra muerte. Amén.

0: es el fruto de tu vientre, Jesús.
1: Santa María, Madre de Dios, ruega por nosotros, pecadores, ahora y en la hora de nuestra muerte. Amén.
2: Dios te salve, María, llena eres de gracia, el Señor es contigo. Bendita eres entre todas las mujeres, y bendito es el fruto de tu vientre, Jesús.
1: Santa María, Madre de Dios, ruega por nosotros, pecadores, ahora y en la hora de nuestra muerte. Amén.
2: Dios te salve, María, llena eres de gracia, el Señor es contigo. Bendita eres entre todas las mujeres, y bendito es el fruto de tu vientre, Jesús.
1: Santa María, Madre de Dios, ruega por nosotros, pecadores, ahora y en la hora de nuestra muerte. Amén.
2: Dios

0: el fruto de tu vientre, Jesús.
1: Gloria, Santa María, Madre de Dios, ruega por nosotros, pecadores, ahora y en la hora de nuestra muerte. Amén.
0: Gloria al Padre, al Hijo y al Espíritu Santo.
1: Como era en el principio, ahora y siempre, por los siglos de los siglos. Amén.
0: María es Madre de gracia, Madre de misericordia.
1: En la vida y en la muerte, ampáranos, Madre nuestra. En el quinto y último misterio doloroso, contemplamos la crucifixión y muerte de nuestro Señor Jesucristo. Padre nuestro que estás en el cielo, santificado sea tu nombre, venga a nosotros tu reino, hágase tu voluntad en la tierra como en el cielo.
0: Danos hoy nuestro pan de cada día, perdona nuestras ofensas, como también nosotros perdonamos a los que nos ofenden. No nos dejes caer en la tentación y líbranos del mal.
1: Digna eres, Virgen Santísima, que mis labios te alaben y te sirvan.
0: Danos virtud y fortaleza para vencer a nuestros enemigos.
1: Dios te salve, María, llena eres de gracia, el Señor es contigo. Bendita eres entre todas las mujeres y bendito es el fruto de tu vientre, Jesús.
0: Santa María, Madre de Dios, ruega por nosotros, pecadores, ahora y en la hora de nuestra muerte. Amén.
1: Dios te salve, María, llena eres de gracia, el Señor es contigo. Bendita eres entre todas las mujeres y bendito es el fruto de tu vientre, Jesús.
0: Santa María, Madre de Dios, ruega por nosotros, pecadores, ahora y en la hora de nuestra muerte. Amén.
1: Dios te salve, María, llena eres de gracia, el Señor es contigo. Bendita eres entre todas las mujeres y bendito es el fruto de tu vientre, Jesús.
0: Santa María, Madre de Dios, ruega por nosotros, pecadores, ahora y en la hora de nuestra muerte. Amén.
1: Dios te salve, María, llena eres de gracia, el Señor es contigo. Bendita eres entre todas las mujeres, y bendito es el fruto de tu vientre, Jesús.
0: Santa María, Madre de Dios, ruega por nosotros, pecadores, ahora y en la hora de nuestra muerte. Amén.
1: Dios te salve, María, llena eres de gracia, el Señor es contigo. Bendita eres entre todas las mujeres, y bendito es el fruto de tu vientre, Jesús.
0: Santa María, Madre de Dios, ruega por nosotros, pecadores, ahora y en la hora de nuestra muerte. Amén.
1: Dios te salve, María, llena eres de gracia, el Señor es contigo. Bendita eres entre todas las mujeres y bendito es el fruto de tu vientre, Jesús.
0: Santa María, Madre de Dios, ruega por nosotros, pecadores, ahora y en la hora de nuestra muerte. Amén.
1: Dios te salve, María, llena eres de gracia, el Señor es contigo. Bendita eres entre todas las mujeres, y bendito es el fruto de tu vientre, Jesús.
0: Santa María, Madre de Dios, ruega por nosotros, pecadores, ahora y en la hora de nuestra muerte. Amén.
1: Dios te salve, María, llena eres de gracia, el Señor es contigo. Bendita eres entre todas las mujeres, y bendito es el fruto de tu vientre, Jesús.
0: Santa María, Madre de Dios, ruega por nosotros, pecadores, ahora y en la hora de nuestra muerte. Amén.
1: Dios te salve, María, llena eres de gracia, el Señor es contigo. Bendita eres entre todas las mujeres, y bendito es el fruto de tu vientre, Jesús.
0: Santa María, Madre de Dios, ruega por nosotros, pecadores, ahora y en la hora de nuestra muerte. Amén.
1: Dios te salve, María, llena eres de gracia, el Señor es contigo. Bendita eres entre todas las mujeres, y bendito es el fruto de tu vientre, Jesús.
0: Santa María, Madre de Dios, ruega por nosotros, pecadores, ahora y en la hora de nuestra muerte. Amén.
1: Gloria al Padre, y al Hijo, y al Espíritu Santo.
0: Como era en el principio, ahora y siempre, por los siglos de los siglos. Amén.
1: María, Madre de Gracia y Madre de Misericordia.
0: En la vida y en la muerte, ampáranos, Madre nuestra.
1: Pie Pidamos a nuestra Madre del Cielo que nos alcance del Señor la gracia de la fidelidad a nuestra fe y al Evangelio de Jesucristo. Dios te salve, Reina y Madre de Misericordia, vida, dulzura y esperanza nuestra, Dios te salve. A ti clamamos los desterrados hijos de Eva, a ti suspiramos gimiendo y llorando en este valle de lágrimas. Ea pues, Señora, abogada nuestra, vuelve a nosotros esos tus ojos misericordiosos, y después de este destierro, muéstranos a Jesús,

0: siempre Virgen María.
1: Ruega por nosotros, Santa Madre de Dios,
2: para que seamos dignos de alcanzar las promesas y gracias de nuestro Señor Jesucristo.
1: Oremos. Te rogamos, Señor, que a nosotros, tus siervos, nos concedas gozar siempre de salud de alma y cuerpo, y por la intercesión de la gloriosa siempre Virgen María, Madre de tu Hijo, líbranos de las tristezas de este mundo presente y concédenos las alegrías del cielo. Por Jesucristo nuestro Señor.
2: Amén.
1: Purísima de Macas, auxiliadora de los cristianos,
2: ruega por nosotros.
1: En el nombre del Padre, y del Hijo, y del Espíritu Santo. Amén.

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0: Gracias, Rey. Te amamos, Jesús.
1: Dame valor. Señor, no deseo pedirte protección ante los peligros, sino valor para afrontarlos. No me dejes suplicar que se calme mi dolor, sino que tenga suficiente ánimo para dominarlo. No permitas que busque aliados en el campo de la batalla de la vida, sino que sepa luchar por mi propia fuerza. No me dejes anhelar la salvación lleno de miedo e inquietud, sino desear la paciencia necesaria para conquistar mi libertad. Concédeme, Señor, no ser un cobarde y experimentar tu misericordia solo en mi éxito. Déjame sentir que tu mano me sostiene en mi fracaso.
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0: Cordiales saludos, señoras y señores, oyentes de la Radio Voz de Lupano. Qué gusto saludarles en esta mañana. Estamos ya en martes 22 de septiembre del año 2026. Hoy el calendario santoral nos recuerda a San Mauricio. Saludos a Mauricio el día de hoy. Estamos ya listos aquí en la cabina principal para iniciar con las noticias en esta mañana fresca. Un cielo azul tenemos el día de hoy, sin duda tendremos un sol intenso, aunque el día de ayer en pleno sol cayó una llovizna, en pleno sol. Buenos días, amiga, amigo oyente de la sintonía de la 90.5, siempre dando gracias a Dios por este nuevo día, este nuevo amanecer, a nuestra madre, bajo la advocación de la Purísima de Macas, que nos cuide, que nos proteja, que interceda ante su Hijo, a la Santa María Troncati, que sigue haciendo el bien a través de la oración. Buenos días a mi compañera Wendy, la parte operativa técnica. Estamos listos para iniciar con las noticias en esta mañana, siendo ya las 6:05.
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0: Atención, es el programa del viaje del Papa León XIV a Uruguay, Argentina y Perú. Asimismo, le estaremos comentando noticias a nivel nacional sobre, desde México, Cristian Zamora responde a investigación por presunto enriquecimiento ilícito. Atención, Río Blanco, piden recuperar escuela abandonada y alertan por tuberías dañadas. Padre Carolo, escuela cerró por falta de alumnos, hoy es su único espacio comunitario. Mercado La Unión, comerciantes denuncian abandono y falta de orden. San Isidro en fiesta, lluvia cambió el pregón, pero no apagó la celebración. Esto y más en la presente emisión de Panorama Informativo, 6:07.

y 3 Uruguay, y de Nuestra Señora de Luján, Argentina, además de la coronación de la Virgen Inmaculada en Chiclayo, Perú. En Uruguay estará el día viernes 6 de noviembre, será la salida a las 7 de la mañana en el avión desde el Aeropuerto Internacional de Fiumicino hacia Montevideo. Así señala precisamente la información. El día domingo 8 de noviembre, Uruguay, Argentina. Domingo 8 de noviembre estaré en Uruguay, Argentina. El lunes 9 de noviembre visita diferentes sectores de esos países. Argentina, Perú. Esto es el día miércoles 11 de noviembre. Desde Argentina viaja a Perú, donde habrán diferentes actividades de parte del Papa León XIV. Asimismo, será la llegada y el recibimiento. El lunes 16 de noviembre habrá también visitas. Desde las 8:30 empieza su agenda el Papa León XIV. Entonces, hay un cronograma muy extenso de la visita a estos tres países del Papa León XIV. Está por horas la llegada, el recibimiento, las celebraciones, muy ajustada esta agenda del Papa León XIV, que visitará Uruguay, Argentina y Perú, según dice la información desde el Vaticano.

0: Buenos días a usted que nos escucha en esta mañana, son las 6:11, ya a las 6:00 a.m, 11 minutos, atención. La migración y la disminución de estudiantes marcaron el cierre de una escuela en la comunidad Padre Carolo, en la parroquia Río Blanco, en el cantón Morona. Hoy sus antiguas instalaciones son el único espacio cubierto para reuniones, actividades deportivas y eventos comunitarios. Los moradores gestionan su uso y se comprometen a mantenerlo mientras buscan garantizar que este lugar siga al servicio de la comunidad. Olga y Adaisé, la opinión moradora de la comunidad Padre Carolo en la parroquia Río Blanco. Escuchemos.
1: Hay pocos niños, hay una unidad educativa que está abandonada, prácticamente no hay niños, ha comenzado el año escolar, no hay niños. ¿Qué es lo que ha pasado ahí en esa escuelita?
2: Ha habido, como será en el tiempo que yo estudiaba, diría en el... Sería en el 96, 94, por ahí. Había bastantes estudiantes, incluso teníamos hasta 3 profesores, venían en esas épocas, practicantes que les llamaban, pienso que han estado como ser ahorita, que hacen sus prácticas para poder graduarse, me imagino que hayan sido en ese tiempo, venían varios, un grupo de 5 o 6 practicantes, lo tenía entendido yo. Ellos nos guiaban, nos enseñaban, ayudaban a los maestros en los cuales ellos se mantenían aquí estables. Pero y así de poco a poco la gente empezaron a migrar y así a los que estábamos estudiando íbamos creciendo y al fin terminamos lo que es, porque había solo hasta 6.º grado en ese tiempo. Entonces, como ya no había niños, ya igual después nosotros que éramos alumnos en ese tiempo, ya fuimos madres, otros papás, pero muy pocos, porque también crecieron, terminaron su estudio y también migraron. De los 15 o 20 jóvenes, diríamos que terminamos en ese tiempo, tal vez quedaríamos unos 4 o 5. Entonces, los demás, como todos migraron, ya hubo escasez de niños y todo eso. Al fin, que creo que la profesora quedó con 6 niños, o 8, no más de eso. Entonces, en mi caso, yo también diría que sí, en el 2005, 2006 sería, yo sí tenía a mi primera hija aquí. Pero tuvimos un inconveniente con la maestra. Aparte de eso, ya dimos cuenta de que como salíamos así, ya más teníamos conocimiento.

0: todo esto. Si yo sacaba Río Blanco, pensaba pues de que mi hija tenía una maestra para cada materia. Entonces en eso también diría, me animé yo en llevarles a mi hija para allá. Y así lo han hecho lo poco madres de familia que quedábamos. Llevemos a los niños y creo que se quedó ahí así mismo con unos poquitos, lo que la mayoría era gente nativa. En lo que ya todos decidieron a llevar a los niños, otros ya salieron porque también había aquí gente que vivían de vaqueros, partidarios. En eso, ellos también ya fueron y ya quedó menos alumnos. Entonces, en eso se cerró la escuela. Hemos buscado la manera de gestionar y gestionar porque como eso era privado, nadie podíamos hacer nada. Gestionando en ese tiempo estuve yo representando como presidenta a la comunidad. Y como no entendía tanto de ese asunto, les pedí de favor al presidente del GAD parroquial, al don Rodrigo, que me echara una mano a ver si él me podía guiar, a ver cómo se podía hacer. Y gracias a Dios y también al apoyo del don Rodrigo, hemos avanzado de lograr de que el espacio de la escuelita nos den como prestado para la comunidad, en la cual la comunidad no tiene ni casa comunal, no tiene ningún otro espacio cubierto, ninguna otra multicancha, que eso con ese espacio de la escuelita es el único cual contamos para hacer un deporte, para hacer cualquier así evento entre la comunidad, cualquier programita, reuniones. Entonces, eso fuimos el día viernes de la semana pasada tuvimos una reunión y nos pusimos de acuerdo a ver si hoy día nos podíamos reunirnos todos para ir de comisión, principalmente el presidente del deporte, para que él entienda de las voces, de las palabras de las autoridades del
1: Del distrito.
0: distrito, sí, del distrito, para que tenga conocimiento, que sea que no es egoísmo que nosotros no queremos colaborar o darles el espacio para ellos.
1: Ustedes seguirán utilizando en sus reuniones como casa comunal prestado, ¿sí? El distrito les ha dicho, sigan ocupando, hay que darle mantenimiento, que no se deteriore de todas maneras, pero eso a ningún momento. Se puede hacer el trámite para decir ya, el distrito nos va a donar, el distrito nos va a entregar. Es simplemente la ocupación que van ustedes a tener como comunidad.
0: Sí, así es. Tenemos un contrato, diría, firmado. No estoy muy bien, la señora presidenta tiene. Creo que es un contrato que estaba firmado para 3 años, que hace poco ella acabó de gestionar todo el papeleo ese para poder nosotros seguir dándoles, que como ellos nos prestan el espacio y nosotros a cambio de mantenerles limpio, de mantenerles todas las malezas que no tanto vengan sobre las construcciones y todo eso, o sea, mantener. Y lo mismo, no lo hacemos juntos, o sea, solo la directiva de la comunidad, sino para que nos hemos reunido, ha habido colaboración de parte de la directiva del deporte, tanto de los muchachos que también son de parte del equipo. Y lo vamos a ir manteniendo el espacio, porque no hay a dónde, ningún otro lugar más de ir, no hay ni por lo que se quiera conseguir aquí, no hay en dónde, porque como usted ve, todo está ya con viviendas construidas y todo eso.
1: La información que nosotros tenemos justamente generamos desde la comunidad de Padre Carolo, Patricio Chiliquinga para Radio La Voz de Lupano, en toda la provincia de Morona, Santiago.
2: Atención a la información de la hora, son ya las 6:18, ya son las 6:18. Vamos a hacer aquí una pausa a la información, vamos a volver en contados instantes con más novedades.
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2: Atención a la información de la hora, son las 6:20. El alcalde de Cuenca, Cristian Zamora, quien se encuentra suspendido temporalmente, reaccionó este lunes 21 de septiembre a la noticia que la fiscalía le formulará cargos por el presunto delito de enriquecimiento ilícito. Se pronunció a través de un video en vivo transmitido en sus redes sociales y grabado desde México. Zamora aseguró que viajó a México para continuar con un tratamiento médico luego de que su salud se deterioró meses atrás. Esto desató una narrativa de que me estoy fugando, de que me han llamado a unas audiencias y de que me he generado enriquecimiento ilícito durante mi alcaldía, falsedades, se defendió el alcalde suspendido. El 17 de septiembre la fiscalía envió un oficio al juez de la Unidad Anticorrupción y del Crimen Organizado, en el que le pide fecha y hora para formular cargos contra Zamora por el presunto delito de enriquecimiento ilícito tras meses de una investigación previa. La investigación aún es reservada, por lo que la Fiscalía no ha dado detalles sobre el caso. Sin embargo, este 21 de septiembre, la fiscal provincial de la SUAY, Jimena Rojas, aseguró que la institución cuenta con todos los elementos necesarios y de convicción para iniciar el proceso en contra de Zamora. Mientras tanto, el 20 de septiembre Zamora anunció en sus redes sociales su salida del país sin precisar el día, argumentando que tras realizarse exámenes médicos hay unos parámetros que no han respondido adecuadamente, aunque otros sí. En el video difundido este lunes, Zamora reitera que salió a México por su enfermedad y aplica que eligió ese país porque allá realizó estudios universitarios años atrás. Por un criterio médico y de mi familia he venido a hacerme tratar en otro país, aseguró. El alcalde no ha detallado cuál es el cuadro clínico que padece, únicamente ha mencionado que padeció un severo problema gastrointestinal. En el video difundido este lunes, el alcalde de Cuenca volvió a defender su patrimonio, aunque la Contraloría General del Estado sostiene que hay valores que no se justifican. Además, Cristian Zamora sostiene que lo que la Contraloría encontró en el examen es antes de que yo sea alcalde. También dijo que hay un segundo peritaje a sus cuentas, pero que aún no ha sido incluido en el expediente y aún no lo han llamado a que responda por esa nueva información. Y dijo, le pido comedidamente a la señora fiscal que me llame a versiones, pues antes de estar haciendo otro tipo de llamamientos, cuestionó Zamora a la fiscal provincial de la SUAY. 6:22.

0: Continuamos con más noticias. La comunidad Padre Carolo en la parroquia Río Blanco busca que una antigua escuela cerrada desde hace aproximadamente 4 años pase a manos del GAL parroquial para invertir en su recuperación y convertirla en un espacio recreativo y comunitario. Además, el presidente parroquial informó sobre trabajos viales en su fase final y alertó de problemas en las tuberías de agua, por lo que gestiona apoyo técnico y maquinaria para atender las afectaciones. Rodrigo Lalangui, presidente del GAL parroquial de Río Blanco, informa.
1: Es un espacio donde funcionaba anteriormente una escuelita, el cual nosotros estamos dando uso en este momento, la comunidad Padre Carolo, el cual es un espacio recreativo donde los niños acuden diariamente, los jóvenes hacen deporte y también se utiliza con el tema de sesiones, actos culturales y sociales. Entonces la preocupación de nuestra gente es que cada vez realizan mingas, mantenemos el espacio, pero estábamos buscando la manera de que ese espacio sea parte de la comunidad o de la junta parroquial.
2: ¿Qué le han dicho aquí en el distrito?
1: Bueno, nos había dado la noticia el director que se encuentra ahora al frente, que tenemos que llevar varios pasos encima. Uno de esos tiene que haber cartas de compromiso donde el GAT parroquial pueda hacer alguna infraestructura en otra institución para poderles dar ese espacio, pero el cual nosotros hemos visto que primeramente no son nuestras competencias como educación, así que vamos a poder dialogar con el señor alcalde y a ver cómo podemos hacer que este espacio sea parte de la comunidad.
2: ¿Ahora hace qué tiempo ha dejado de funcionar?
1: Bueno, yo entré el 2023, ya un año atrás de haber ingresado yo ya dejó de funcionar. Estamos hablando más o menos de unos 4 años que ya no funciona la escuelita. Es por el tema de migración, el tema de que muchas personas salieron de ahí, pero en este momento ya se encuentra varias personas, jóvenes, ocupando este espacio, el cual nuestro pedido era no solo en este nuevo director que se encuentra, sino ya anteriormente habíamos conversado en cual cada año renovamos un documento que nos autoriza funcionar o hacer uso de esta institución, pero más no podemos tener un espacio donde podamos invertir como GAT parroquial. Y cual nosotros quisiéramos es invertir con recursos propios en cual dar mantenimiento a una cancha, utilizar las aulas, cambiar por ahí el techo y sobre todo el tema sanitario que está en malas condiciones.
2: Sobre todas las cosas, este establecimiento educativo, al dejar de funcionar prácticamente, se encuentra abandonado.
1: Sí, en esos 4 años estaba prácticamente ya abandonado, pero como le decía, nosotros ingresamos y la primera gestión de nosotros fue con la comunidad ir a conversar en ese tiempo quién estaba al frente del Distrito de Educación en solicitar este espacio para poder dar uso nosotros. El mantenimiento lo hacemos la comunidad por medio del GAT también, y eso ha sido la dinámica estos 3 años. Esperemos poder seguir gestionando, buscando alternativas que este espacio pueda hacer uso ya del GAT parroquial y en beneficio de la comunidad.
2: ¿No se paralizará con las ganas de seguir trabajando por la comunidad de Padre Carolo?
1: Ya saben, nuestro compromiso al inicio fue trabajar, gestionar y buscar que nuestra parroquia Río Blanco florezca, crezca y sobre todo tenga espacios adecuados para la juventud. No vamos a decaer, vamos a seguir gestionando y cómo no agradecer a esa comunidad que siempre nos está ayudando y encaminando de la mano.
2: Vemos que se viene trabajando justamente en las vías que se había quedado un momento paralizadas, pero hoy se ha continuado ya.
1: Dentro de eso se había hecho es el mejoramiento de las vías, el tema de la primera capa de CR2, ahora estamos con el tema de poner 3/4 y terminaríamos CR2 y la última gravilla. Entonces estamos ya en la fase final. Si usted ha visto, estamos más o menos un kilómetro y medio que ya se ha realizado este tema. Nos faltaría solo por ahí unos 400 a 500 metros completar para culminar este convenio que se ha realizado con el GAT parroquial y el municipio del Cantón Morona. Lo que sí vemos preocupante es que la gente, ni bien estamos empezando, vemos la destrucción en muchos sectores. El tema de que no se ha planificado las construcciones de muchas viviendas, a último momento están solicitando acometidas de agua, a último momento están solicitando la botada de material dentro de las calles que se está realizando. Entonces eso pedimos un poco a la ciudadanía, que esperemos que ya en los próximos días se culmina de realizar todo este trabajo y podamos realizar todas las actividades que tengamos pendientes dentro de las construcciones decenas de viviendas. En las acometidas de agua, nosotros hemos conversado con el presidente de la Junta de Agua, el cual solicitamos que, por favor, antes de ser intervenir estas vías, por favor, a los usuarios se les dé haciendo acometidas para que después no rompan este doble tratamiento que se viene realizando. Bueno, estamos muy contentos. Si usted ha visto, las calles están todo el ancho de vía. Nuestro proyecto es tener ya el agua potable que sigue gestionando por medio del municipio. Tuve una conversación extraoficial, el cual ya más o menos 2 millones se está buscando ya el financiamiento para que pueda llegar al municipio y se pueda realizar esta obra, y el cual nos quedaría ya buscar el año que viene los 4 millones que hacen falta para el tema del alcantarillado.
2: Hablando de agua, justamente para la parroquia, estos fuertes cambios climáticos, ¿afectaría en algo, usted que está más al tanto de esto, el tema de la distribución de líquido vital para la parroquia?
1: Bueno, no es la primera vez. Si usted ve, en años anteriores también hubo fuerte temporal de sol, el cual en algunos sectores, sobre todo en las comunidades, sí había la escasez de agua, pero dentro del casco parroquial en sí no. Más es el problema de la tubería que se encuentra obsoleta ya. Recordemos que las competencias es del municipio y hay una junta administradora de agua. Nosotros solo apoyamos a la junta administradora de agua. Nuestro compromiso en meses anteriores fue gestionar tubería, en cual ya se le entregó a la junta administradora

0: Del Consejo Provincial, el cual habíamos solicitado una maquinaria, ya que en la parte alta se vienen viendo trabajos que tenemos que realizar, donde se están empozando grandes cantidades de agua, el cual está haciendo que los terrenos se vengan a bajar, y eso ocasiona que las tuberías se abran. Entonces, nuestra gestión fue el día de hoy solicitar maquinaria, vamos a hacer una visita técnica con ellos, y el cual esperemos ya nos pueda dar una solución. En estos días también vamos a buscar un espacio para hablar con el señor prefecto y ponerles en la mesa esta emergencia tan necesaria que es para nuestra parroquia Río Blanco.
1: La predisposición de parte del gobierno de la provincia.
0: Sí, como le dije, ya hablamos con el director René Rodas, él muy gustosamente ha dicho que vamos a seguir trabajando de la mano. Con el señor prefecto también hemos conversado anteriormente y nos dijo que sí, que planteemos ya qué queremos realizar. Entonces, en los próximos días vamos a realizar ya un conversatorio y sobre todo ver ya la solución a estos problemas que tiene competencias el Consejo Provincial.
1: Con su presidente de la parroquia de Río Blanco, la información Patricio Chilquinga para Radio La Voz del Upano en toda la provincia de Morona, Santiago.
2: Atención a la información de la hora, son las 6:31 de la mañana. Ya son las 6:31 más noticias a esta hora. Panorama Informativo dialogó con don José Arévalo, él es un morador de la parroquia Sinaí de Tres Marías. Y precisamente señala en este tiempo de que los candidatos se preparan para conseguir los votos. Personalmente dice don José Arévalo que él no cree en los candidatos porque después se olvidan cuando ya llegan a las diferentes o a los gobiernos seccionales. Escuchemos lo que señala en una entrevista a Panorama Informativo.
3: Buenos días, mi estimado Manuel. Me sorprendió con esta pregunta, de verdad, no estaba preparado, pero bueno, en el ámbito que hemos venido viviendo, ¿qué le puedo decir? Las autoridades entran con una mente a veces de apoyar al productor, apoyar a los emprendedores, pero lastimosamente cuando están en el poder me parece que se olvidan de que existimos en el campo. Muy poco han llegado a las comunidades. De parte de la prefectura podemos decir que en algo nos ha apoyado, quizá con el mantenimiento vial, pero yo creo que no están cumpliendo al 100%. En el tema productivo, que es el gobierno provincial, yo que sepa, alguna vez llegaron unos técnicos a hablar tema del café, sobre todo a impulsar el producto que ya tenemos, pero no vemos el resultado, ¿no? Y usted sabe que tenemos una infraestructura muy grande ahí en Sinaí, el centro de copia muy grande, con una inmensa maquinaria y todo. Si no hay producción aquí en la provincia, esa máquina no se mueve. Entonces, yo a algún candidato que está le dije, o una candidata que está le dije, si usted no toma café, no sabe lo que es café de la Amazonía, no sirve para prefecto. Así le dije.
4: ¿Qué dijo?
3: Entonces dijo, sí, es verdad, tengo que tomar café de la Amazonía, del Oriente. Entonces, eso por un lado, y por otro lado, en el gobierno cantonal, digamos, quizá a veces cegados. Cuando estamos en campaña somos amigos, nos abrazamos, nos saludamos, pero cuando ya entramos en las oficinas ya no existimos. Entonces, eso hace que nosotros nos sentamos un poco aludidos, un poco dolidos. Créase que ahora no hay como ya confiar casi en nadie, porque todo mundo, al momento está en campaña, todo mundo comienza a abrazar. Todo mundo le da besitos, pero ya cuando están electos ya no les saluda, ya ni siquiera conoce, ya no saben que existimos de emprendedores, no saben que habemos productores. Entonces yo creo que la verdad del caso no sabemos qué va a pasar ahora.
4: ¿Y en el ámbito parroquial en Sinaí?
3: En el ámbito parroquial yo creo que puedo decir que algo se ha hecho. Más bien es que la presidenta de la Junta ha trabajado mucho en el ámbito de turismo. Quizá el municipio habrá puesto algo, no digo que no, desconozco, pero más práctico, porque Sinaí se ha demostrado que ha caracterizado por ser productiva, por ser deportiva, ha llamado la atención a mucha gente, sobre todo el tema del cuy, usted sabe que ha dado mucho que ver en eso, pero de ahí para ver parte del apoyo de las autoridades realmente falta mucho y no sé qué va a suceder ahora.
4: Su fuerte es la producción y en el tema del café. ¿Qué aspira usted? ¿Qué hace falta? ya dijo de que a veces las autoridades solamente cuando llegan al poder ofrecen y no cumplen.

0: cumplen. Pero, ¿qué está por delante? ¿Qué tiene en mente usted y quienes son de la asociación para que con las próximas autoridades se pueda hacer algún plan de trabajo ya serio?
1: Bueno, nosotros como organización lo que hemos planteado, lo que hemos puesto una meta, ¿no? Es de que nuestra asociación tenga un producto ya de calidad, un producto que tenga reconocido con registro sanitario, ¿no? Y para eso usted sabe que está el ARSA, ¿no? Que el ARSA, en vez de dar soluciones, lo que hace es trabas. Entonces yo eso también le dije a una candidata, de que en vez de apoyar, para nosotros, para sacar el registro sanitario, necesitamos mejorar la infraestructura. Usted sabe que ARSA pone los límites, tiene que estar adecuado una cosa, otra cosa. Entonces nosotros para eso necesitamos del apoyo de las autoridades. ¿Qué necesitamos? Material, necesitamos infraestructura y quizá algunas cosas que el municipio algunas veces se fueron, miraron que sí hace falta, pero hasta ahí llega, no hemos visto resultados. Y nosotros en la parte como comunidad, Tres Marías prácticamente, necesitábamos un camino de buena presentación hacia el cementerio, porque allá queremos ir con caravana, porque cuando morimos hay que ir en caravana para estar enterrados, ¿no? Pero ahí tenemos ese camino olvidado y claro, prácticamente así nos da tristeza, porque realmente no hemos visto mejoras ahí de parte del gobierno cantonal.
0: En todo caso, se viene o se vendrá más adelante todavía una campaña, sin embargo, los candidatos ya están visitando, saludando, recorriendo, abrazando, como usted mismo lo dice. Sin embargo, ¿habría que escoger al mejor en la provincia o a los mejores?
1: Yo creo que, como digo yo personalmente, ¿no? Usted sabe que he sido de un movimiento, he apoyado mucho, he trabajado, como se dice, noche y día. Y hasta igual a veces nos hemos sentado igual a festejar el triunfo, pero hasta ahí hemos llegado. De ahí no me han conocido. Para mí es una tristeza, una pena. Yo creo que la decisión tomaré en el momento de ver las papeletas, porque ya no creo ahorita en los abrazos, ni como digo, ni en los besos, porque ahorita son besos como de Judas.
0: Así es.
1: Mi estimado Manuel, muchas gracias.
2: A usted, muchas gracias.
0: Ahí estaba don José Arévalo, besos como de Judas, dice, que traicionan luego. Y claro, ya en el andarivel político, aunque no ha iniciado la campaña política, pero ya se escucha y se ve a diferentes candidaturas del Cantón Morona, de la provincia de Morona, Santiago, que visitan, que recorren, que saludan, que juegan, que apuestan. Realmente ese es el andarivel político que siempre nos quieren sorprender a los electores. Sin embargo, usted tiene la última palabra, amiga, amigo oyente. ¿Qué hará el próximo 29 de noviembre, cuando sean las elecciones? En todo caso, los candidatos o candidatas que están recorriendo los diferentes sectores, comunidades y lugares, pues vayan a ofrecer lo que puedan cumplir. Escucho por ahí cosas que realmente no se van a cumplir, lo que están señalando, y lo publican en redes sociales. No es lo que ustedes están diciendo que van a cumplir. Son ofertas demagógicas. Pues hablen claro, hablen lo que se pueda cumplir y analicen cuánto de presupuesto tiene esa institución a donde están queriendo llegar. Las cosas se hacen con dinero, con gestión, con autogestión. Se realiza. Ofrezcan lo que han puesto en el plan de trabajo. Lo que está en el plan de trabajo, eso vayan y digan cómo lo van a hacer. Ya don José Arévalo, él no cree, dice ya, prácticamente los políticos, incluso ha sido de un movimiento, pero han sido electos y se han olvidado. Eso realmente llama la reflexión de usted, amiga, amigo oyente, para que cuando ya sea el día de las votaciones, usted pueda saber qué es lo que va a hacer. Las 6:39, ya las 6:39, aquí una pausa a la información, ya volvemos.
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0: Atención a la información de la hora, son ya las 6:42 a.m. Comerciantes del mercado La Unión en Macas denuncian falta de seguridad, escasa presencia de las autoridades y disminución de las ventas. Don Antonio Guamán, quien trabaja allí desde hace 18 años, pide que se organice el comercio informal y se fortalezca el control. Asegura que pese a pagar arriendo, los vendedores deben asumir por su cuenta la limpieza y cuidar sus puestos ante el temor de los robos. Escuchemos.
6: Yo vendo machica, morocho, arroz de cebada, quinoa, harina de maíz, morada. A ver, vendo fideo, lenteja, de todo, cosas de granos secos.
7: La mayor parte, ¿no?
6: Mayor parte, sí.
7: ¿Usted trae de dónde esto?
6: Eso traigo de Quito, traigo, directo.
7: ¿Todo viene desde Quito?
6: Todo viene de Quito. Yo hago moler la machica. Pinol le hago yo mismo.
7: ¿En sus propias manos?
6: Sí, el chocho.
7: A los chochos también, ¿no?
6: Sí.
7: Buen chocho, ¿no?
6: Sí, claro, yo mismo hago todo y todo.
7: ¿Por qué trabajan hasta muy tarde? Oiga, ya va a ser 22 horas y ustedes siguen trabajando.
6: Sí, la gente viene hasta 9 o 10 de la noche, lo último.
7: ¿Desde qué hora comienzan a trabajar los días domingos?
6: Desde 5 de la mañana.
7: ¿Y quedarse hasta las 10 de la noche?
6: Sí.
7: ¿Y un poco más?
6: Un poco más casi, si avanzamos.
7: ¿Y por qué se quedan hasta muy tarde? Cuénteme.
6: El cliente viene de noche. Eso es.
7: ¿La noche es del remate?
6: Ah, claro. No, yo no remato.
7: ¿Usted no remata su producto?
6: No. Yo no remato.
7: ¿Usted vende a lo que es?
6: Lo que es normal.
7: ¿Solamente que viene la gente, viene en el horario de la noche también a comprar?
6: Sí, eso sí.
7: ¿La gente está acostumbrada a venir en horarios de la noche?
6: Sí, eso es. Está acostumbrado porque siempre quedamos a esas horas. Por eso la gente viene.
7: Ustedes ya saben que la gente viene y por eso esperan.
6: Sí, claro, eso sí.
7: Mucha gente viene, sí veo que viene mucha gente a comprar, ¿no?
6: Sí, pero ahorita estamos así. Después de ahí sí, ya viene bastante.
7: ¿Tipo 9:30, tipo 10?
6: Claro, sí. El último es 10, última persona que...
7: Lo importante es vender, ¿no?
6: Ah, claro.
7: Sí, es que darle el servicio.
6: Ah, claro, a los clientes, sí, hacer servicio.
7: Mucha gente que es de la sierra, comerciante de la sierra, ¿no?
6: Sí, comerciante de la sierra, sí.
7: ¿Y usted de dónde es?
6: Yo soy de Otavalo.
7: ¿De la parte norte?
6: De parte norte, sí.
7: De la bella ciudad de Otavalo, ¿no?
6: Otavalo, sí. Eso estoy.
7: Bueno, en todo caso, la gente siempre les visita en horarios de los domingos y sábados, fines de semana sobre todo, ¿no?
6: Ah, claro, fines de semana, después del día... De hace ordinaria, ya no. Ya la gente ya. ¿Será que parece que queda cerrado o no sé? Porque yo me voy a Quito.
7: ¿Usted recoge sus cosas y se regresa a Quito?
6: Claro, sí.
7: ¿Tiene movilización propia?
6: Sí, allá.
7: ¿Y de aquí en qué se va? ¿En bus?
6: En bus, sí. En bus me voy a Cooperativa San Francisco, llego en Quito, ya tengo el mismo puesto así, trabajo.
7: ¿Pero y sus productos con todos, claro, con todos se van?
6: No, ahí se le dejo.
7: ¿Dónde le dejo? ¿Aquí mismo?
6: Aquí mismo le dejamos. Sí, eso estoy.
7: ¿Hasta la semana que viene?
6: Hasta la semana que viene.
7: todo queda tapado.
6: Todo tapado, nada, no pasa.
7: ¿No pasa nada?
6: No, no, no, no pasa nada.
7: Pero dicen que no hay guardianía aquí.
6: Aquí no hay guardia. Pero es que tiene que ser un guarrendero, tiene que mandar al municipio, nada, nada. Pero cobrar está cobrando.
7: ¿El arriendo?
6: Claro, pagamos.
7: ¿Cuánto paga el arriendo usted, por ejemplo?
6: A ver, mensualmente pagamos $15.
7: ¿Pero no tienen los servicios como barrendero o la persona que barre o no tienen también guardia?
6: Sí, eso sí, que no hay. Uno mismo tenemos que limpiarle, uno mismo tenemos que hacer las cosas así. Entonces no hay guardia. Por ahí, semana anterior, parece que se ha robado de ahí, así me dijeron.
7: ¿Se han robado de algún puesto?
6: Ah, de la señora de ahí. Así me dijeron.
7: ¿Y usted no le da miedo que le roben?
6: No, sí, tenemos miedo porque está diciendo así, pero de ahí vuelta. Ah, no hemos pasado, amigo. No he pasado nada. Sino que por ahí, la puerta, entrando, creo que se ha robado. Ahí estaba diciendo la otra semana, estaba reclamando aquí. No sé qué pasaría. Dijo que ya hay cámara.
7: ¿No funciona?
6: No creo que funcione, pues, hasta eso. Por eso que no tienen miedo de va a grabar esas cosas.
7: ¿En este día domingo usted ha vendido bien o mal?
6: Mal. El día domingo de repente bien, de repente mal.
7: Así ¿hoy día, por ejemplo, qué? ¿Cómo ha estado el día?
6: Mal, mal, mal. No ha venido la gente. Porque desde que hay una feria más arriba, ¿cómo se llama? No, yo no conozco.
7: ¿Por el polideportivo?
6: Ah, sí, por ahí. Allá es que hay feria. Entonces la gente ya no viene. Cuando no viene allá, ahí se viene la gente bastante.
7: Hay otros mercados que la gente inclusive venden por carretillas en la ciudad.
6: Ah, eso sí puede ser. Así en centro, por ahí, así, ambulantes que hay.
7: ¿Qué pediría usted como comerciante? ¿Qué pediría a las autoridades?
6: Autoridades, nosotros queremos que me ayude, que mejor la gente que está andando en la calle, mejor mande acá, tenemos puesto, bastante puesto.
7: Ahí ¿que se organicen bien?
6: Claro, que se organice, pues eso es un precedente, un bueno tiene que aquí poner al orden, pero aquí no hay nadie, ya creo que está votado también.
7: ¿Nadie pone orden?
6: Nadie pone orden.
7: ¿Abandonados?
6: Abandonados, eso sí. Entonces,
7: ¿abandonados a su suerte?
6: Eso sí. La gente viene así, regresa, pero ahora está así. Antes era gente, era bastante.
7: ¿Antes venía más gente?
6: Más gente, más.
7: ¿Había
6: gente?
7: ¿Más orden?
6: Más orden, todo. Venían municipales, venían policía, militares, así, a rodearse. Pero ahora ya, votado.
7: ¿Qué tiempo usted vende acá?
6: Ya estoy 18 años.
7: ¿18 años que va y viene?
6: Sí. Vengo, me voy, así.
7: ¿Un día, un fin de semana con plata, otro día sin plata?
6: Ah, sí, eso sí, bien.
7: ¿Con lo poco que se vende?
6: Poco que se vende, pues, ¿qué vamos a hacer? Porque ya mañana ya está cerrado esto. Eso es, lunes ya está cerrado.
7: ¿Cuál es su nombre?
6: Antonio Guamán.
7: Don Antonio Guamán, ¿es la verdad? Sí, es la pura realidad lo que dice, ¿no?, la gente, que justamente trabajando hasta las 22 horas de los días domingos, ¿no?, y hasta un poco más, porque ellos dicen, ¿no?, los comerciantes, de que no hay mucha afluencia de compradores, no hay mucha afluencia de ciudadanos que vienen al mercado La Unión. De todas maneras, ellos tienen que pernotar hasta las 22 horas y un poco más, ¿sí?, hasta que se pueda tratar de vender sus productos. Nosotros con la información desde el mercado La Unión, Patricio Chiliquinga para toda la provincia de Morona, Santiago.
0: Atención a la información de la hora, son las 6:49, 6:50 horas, 6:50 a.m. Atención, San Isidro encendió sus festividades con una amplia agenda cultural, deportiva y productiva. Debido a una fuerte tempestad, el pregón se trasladó al Coliseo Wilman Pérez. El presidente del GAD parroquial invitó a la ciudadanía a participar en las actividades previstas hasta el 3 de octubre, con eventos que buscan fortalecer la unión comunitaria y dinamizar la economía local. Roberto Molina, presidente de GAD Parroquial, informa al respecto.
8: Y arrancamos las festividades de nuestra parroquia, donde tuvimos éxito, tuvimos mucha acogida. La casa de aquí en nuestra parroquia estuvo totalmente llena, lastimosamente por un fuerte tempestad que hubo. No pudimos realizar el pregón en nuestra calle 6 de septiembre, pero lo hicimos acá en el Coliseo Wilman Pérez. Entonces salió todo un éxito. La verdad, muy agradecido con todos los grupos que participaron a este evento. Estoy totalmente satisfecho de haber llevado este evento el día de ayer.
7: Bueno, se arrancó con un pregón. ¿Qué nomás viene de aquí en adelante, señor presidente?
8: Y tenemos las actividades también del día viernes, 25 de septiembre, la exhibición de taekwondo, porque tenemos una escuelita acá de taekwondo que nos ayudó con un profesor de la federación de acá de Morona. Y también tendremos el cambio intercultural a partir de las 7 de la noche el día viernes 25. Entonces nosotros nos tenemos con las agendas totalmente casi llenas. Por tal razón, el sábado 26 va a estar un día muy lleno, digámoslo así, para que la gente disfrute, porque tenemos la feria productiva a partir de las 9, tenemos la cabalgata a las 11, tenemos el show taurino, juegos tradicionales, tenemos el show de feria. Entonces tenemos una actividad variada para todo ese día sábado 26. De ahí salimos al domingo 27, tenemos otra cabalgata hacia el Alto Urbano, tenemos de fomento deportivo de exhibición de boli a las 2 de la tarde. El sábado 3 de octubre tendremos el desfile de valores cívicos a las 9 de la mañana, sesión solemne a las 10, y tendremos fomento deportivo de Ecuaboli Sur 50, que tenemos invitados desde Méndez, tenemos a los militares jubilados, tenemos un equipo de aquí de San Isidro, y también tendremos desde la 1 de la tarde hasta las 7 de la noche en el dique, tendremos un evento también que lo hemos organizado con todo el cariño para toda la gente que nos visita San Isidro.
7: Amplia agenda que va a cumplir la parroquia de San Isidro. De esta manera, esto justamente para poder recordar que es la forma de cómo las autoridades también piensan en cómo que la circulación económica se dé la vuelta en la misma parroquia, ¿no?
8: Bueno, sí, nosotros siempre nos manejamos, no solo por festividades, ¿no? Como bien es cierto, tenemos un campeonato de la Copa San Isidro, que ya venimos hace un mes realizándonos, y nos va todavía un mes más, nos falta, entonces es la reactivación económica dentro de la parroquia, tanto para propios y extraños, porque también vienen vendedores del cantón, entonces también ellos llevan su sustento a sus hogares.
7: No, se comparte el tema de la cultura, el tema también de tener buen ambiente en estas festividades.
8: Sí, gracias a Dios he sido muy amigable, siempre con los valores que me han enseñado en casa. Tengo muchos conocidos en todo el cantón y la provincia. Al hacer estos eventos, la verdad, se vuelve a reencontrar con los amigos de hace años y esto hace la unión, ¿no? Hace la unión donde podamos, hoy ellos están aquí, nosotros tenemos que volver a la visita y eso es muy bonito. Y así que siempre vamos a trabajar mancomunadamente en beneficio de mi querida parroquia San Isidro.
7: Desde la parroquia de San Isidro, decirles a todos los amigos que justamente las festividades se han prendido. La información, Patricio Chiliquinga, desde San Isidro, para toda la provincia de Morona, Santiago.
0: Atención a la información de la hora, son las 6:53 minutos, ya las 6:53, el presidente estadounidense Donald Trump se reunirá este martes 22 de septiembre con la mandataria interina de Venezuela, Delcy Rodríguez, al margen de la Asamblea General de la ONU, en un encuentro descrito como informal por el embajador de Estados Unidos ante las Naciones Unidas, Mike Waltz. Waltz dijo el viernes pasado que Trump dará su discurso ante la Asamblea General de la ONU este martes por la mañana, luego participará en varias reuniones bilaterales y después participará en un aparte con la presidenta encargada Rodríguez de Venezuela. Luego partirá de Nueva York hacia la Casa Blanca esa misma noche, agregó. La parte con Rodríguez se tratará de un encuentro informal más que de una reunión bilateral en toda la regla, precisó el embajador. Trump será el segundo mandatario en dirigirse a la Asamblea el martes, hoy por la mañana, luego del presidente brasileño Luis Inácio Lula da Silva. Desde la captura del presidente Nicolás Maduro por fuerzas estadounidenses en enero, Trump se ha enfocado en relanzar la explotación de los ricos subsuelos venezolanos, garantizando un acceso privilegiado para Estados Unidos. Delcy Rodríguez, que según la Constitución venezolana ostenta provisionalmente la presidencia hasta que se celebren elecciones, se amoldó rápidamente a la presión de Washington y se ha alineado decididamente con los objetivos económicos de Trump. Así señala la nota, reactivar la producción petrolera muy disminuida durante lustros a causa de la crisis y las sanciones estadounidenses representa un gran alivio para la maltrecha economía venezolana. Trump ha elogiado en reiteradas ocasiones la colaboración de Rodríguez frente a la desconfianza de amplios sectores de la población venezolana y las críticas de la oposición. El gobierno de Trump reconoció legalmente al gobierno interino de la líder chavista para facilitar las negociaciones y levantar obstáculos legales, dice la información. La presidenta interina de Venezuela logró una tregua tras años de represión, pero el país requiere de reformas institucionales urgentes, consideró el viernes la Organización de Derechos Humanos Juan Rice, que se ausentó durante casi dos décadas de Venezuela, pero fue recibido por Rodríguez la semana pasada. Hay una pausa en la represión, dijo a la prensa internacional Federico Borrello, subdirector ejecutivo de Rice, luego de reunirse el jueves pasado con la mandataria en Caracas, dice la información. Las 6:57 y a las 6:57 una pausa y ya volvemos.
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0: Son las 7:00 a.m, las 7:00. Buenos días a quienes están con nosotros ya. Y vamos de inmediato con la entrevista de la mañana aquí en el set de la radio. Y nos acompaña.

0: Eso piensan.
1: Eso piensan. Entonces, así es. Realmente estaban totalmente equivocados.
0: Totalmente, Sánchez.
1: Totalmente equivocados. Ya cuando vieron y empezaron a palpar los resultados, dijeron, ah, no, no, espérate. Ya aquí, ya esto es otra cosa. Sí,
0: claro, claro, se dan cuenta, obviamente. Uh-huh. No es que, ¿a dónde Morona Santiago del Oriente? Ah, no, es que ahí están las culebras, ahí están los monos. Sí, ahí, sí. Oye, tráeme, me saben decir, yo soy de Loja. Y cuando voy para allá, oye, trajiste un monito, trajiste un loro. Yo, ¿y cómo así? Pero si vives ahí en la selva, ahí es de coger nomás. No, no es así las cosas. Esa visión tienen de nosotros los que vivimos acá en la provincia de Morona Santiago, en la ciudad de Macas. Permítame, profesor, leer un mensaje que me ha llegado por acá. Dice, saludos, señor profesor Fernando Apodaca. Gracias por su arduo y silencioso trabajo en el atletismo. En Morona Santiago, como padres de familia, no hemos aprovechado los conocimientos que profe Fernando posee y ha transmitido a los técnicos de esta provincia. Dios le bendiga por su trabajo de alto rendimiento, dice. Gracias, profesor, porque usted nos preparó técnicamente aquí en Morona, Santiago. Dice estos mensajes. ¿Qué dice al respecto?
1: Sí, bueno, en este caso, muchísimas gracias. Y bueno, lo que uno siembra, cosecha, ¿no?
0: Claro.
1: Entonces, desde el momento en que nosotros arribamos acá a la ciudad de Maca, a representar lo que era el atletismo en la provincia, hemos siempre hemos tenido la idea, el concepto de que el atletismo, el deporte como tal, no solo el atletismo, todos los deportes como tal, debemos apoyarnos en las diferentes ligas deportivas cantonales. Uh-huh. En los diferentes cantones, en los diferentes clubes, y todos debemos hacer un cuerpo, un equipo, porque todos vamos a representar a la provincia de Morona Santiago.
0: Claro.
1: Entonces el deporte nosotros, como es un deporte natural, un deporte que surgió desde la comunidad primitiva, para el hombre poder subsistir, tenía que utilizar el atletismo como medio de subsistencia. Si tú estabas en la selva, en el monte, venías caminando, te caía un animal atrás, tú tenías que correr. Y ahí no iba a estar el profesor Fernando Apodaca para enseñarte, mueve los brazos así. No, tú por instinto natural tenías que correr, porque tenías que salvarte.
0: Claro.
1: Tenías hambre, veías un fruto encima de un árbol, si no cogías una piedra, un palo, le lanzabas, o si no trepabas el árbol. Eso era de forma natural. Entonces, es por eso que bueno que nuestro deporte, muchos lo toman como el deporte base, uh-huh, pero no lo interiorizan. Entonces muchos amigos, amigas, compañeros, compañeras, ciudadanía en general, se han acercado a nosotros arriba al polideportivo. Y bueno, mira, yo tengo al niño mío que es futbolista o es de X deporte. Y quiero que usted me lo prepare, quiero que el niño esté un poquito más rápido, que esté más hábil, porque yo lo veo que tiene actitudes, pero no, todavía no, le falta. Y entonces, trabajar en conjunto, que es lo más importante. Uh-huh. Y como quiera, a la corta, a la larga, los resultados salen.
0: ¿Qué se viene? Porque sale. ¿Qué se viene más adelante, señor entrenador? ¿Qué se viene?
1: Bueno,
0: Juegos estudiantiles en Santa Elena.
1: Sí,
0: todo
1: sí.
0: Esto.
1: Tenemos unos chicos que van a representarnos en los Juegos Estudiantiles en la provincia de Santa Elena. En este caso, bueno, contamos con la presencia del medallista de oro y dos de bronce. El caso de Arturo Jaramillo. Él nos va a representar en las pruebas de bala y disco. Por otra parte, tenemos a Jordana Rodríguez, uh-huh, la otra chica que participó en pruebas combinadas. En este caso va a participar en pruebas individuales. Tentativamente la estamos preparando dentro de las pruebas combinadas. Está como le digo,

0: acentuando más sus resultados, se le están viendo más perspectivas en lo que es las pruebas de saltos, tanto salto de longitud como salto de altura, y en las carreras con vallas. Por otra parte, la otra chica que nos acompañaría sería Berenice Cuello, que también está en las pruebas de Jordana, lo que es altura, longitud y las vallas, pero ella, en el caso de las vallas, está un poquito mejor. La veo con mucho más habilidades. Ya hemos conversado dentro de su, por su corta edad, lo bueno que tiene esta niña es que ella pregunta mucho. Ajá. Ella no se queda con nada. Y profe, ¿pero por qué esto? ¿Y por qué yo tengo que correr? Pero si a mí me gustan las vallas, ¿y por qué tengo que hacer lo otro? Le dije, mamita, lo que pasa es que por tu edad debemos competir en pruebas combinadas. La Ecuatoriana de Atletismo y la Confederación Sudamericana de Atletismo, en niñas y niños comprendidos desde 8 años hasta 15 años, hacen pruebas combinadas. Uh-huh. Aquí lo que estamos es evitando o eliminando la especialización temprana. Oh. ¿A qué me refiero? Que antes usted venía caminando por la amistad que tenemos, por el tiempo que nos conocemos. Profe, tengo mi niño, usted sabe que ella es bien habilidosa, es muy rápida o es muy resistente. Cada vez que hay un 5K, es la que gana. Sí, muy bien, felicitaciones. Pero debemos hacer un trabajo multilateral.
1: Obviamente, claro.
0: Porque si decimos, esa niña va a ser la futura Rolando Vera, como corrió en la maratón de San Silvestre. Pero tiene más habilidades. Entonces, claro, es por eso que se le desarrollan todas estas habilidades. Los enseñamos a hacer lanzamiento. Ahora hay una nueva modalidad que se llama Kit Atleti. Que esta modalidad incluye pruebas lúdicas en equipo. Hacen el lanzamiento del balón medicinal por encima de la cabeza, desde el pecho. Hay que lanzar a tratar de tocar un objeto. Los saltos, hacen saltos consecutivos con una pierna. Es variado, es bien motivante y los niños se empapan, se meten más en eso.
1: Perfecto, qué bien. Felicitaciones a usted y a todo su equipo de trabajo, y que les vaya súper bien a donde vayan, a las provincias que vayan. Y eso es muy bueno, la provincia de Morona Santiago es la que realmente está en los escenarios deportivos y eso es importante. En la parte final, señor entrenador, y gracias por su tiempo, gracias por compartir estas vivencias, estos logros, también algunas debilidades que se puedan presentar. No todo es bonito, sin embargo, claro, hay que ir mejorando en los escenarios, cada vez hay que ir poniendo más, y bueno, conocemos a usted desde hace mucho tiempo, ese espíritu de fuerza que le pone en sus actividades, y eso hay que resaltar. Por favor, la parte final.
0: No, en este caso, bueno, invitar a toda la afición y que nos visiten. Ese es el primer punto, que nos visiten. Muchos llegan arriba al escenario deportivo con sus padres, con sus tíos, con sus familiares, y trotan y a veces hacen piques y preguntan, y profe, pero ¿y esto que están haciendo las niñas? ¿Para qué me servirá a mi hijo? No, bueno, lo invitamos. Claro, venga, claro. Vengan para acá para que hagan parte de lo que es el atletismo. El atletismo es un deporte grande, un deporte rico, un deporte que incluye muchas cualidades, las cualidades físicas, lo que es el correr, el saltar, el lanzar. Eso, los basquetbolistas tienen que correr.
1: Obviamente.
0: Tienen que saltar. Ajá. Los de vóley también tienen que saltar. El futbolista tiene que correr. Y tienen que tener buena preparación. Hasta incluso los ajedrecistas. Uh-huh. Un día en la semana del microciclo de entrenamiento, ellos tienen preparación física. Ellos suben al Tito Navarrete, hacen sus partidos de fútbol, no con las reglas ni como los futbolistas específicos para esas pruebas, pero lo hacen. Imagínense, están 2-3 horas ahí sentados trabajo intelectual, si no desconecta, se funden.
1: Claro, claro. Luis Morales le dice acá un abrazo muy grande, querido Fernando. Fuerza, le dice por acá Luis Morales. Qué bien, qué bonito. Muchas gracias a usted por su presencia acá y esperamos que siempre comparta con la audiencia de la radio, que no solamente nos escuchan aquí en Macas y en la provincia, sino también fuera y a nivel internacional, porque transmitimos a nivel de Facebook Live y a nivel del mundo. Gracias por estar aquí.
0: Gracias a usted.
1: Profesor Fernando Apodaca, entrenador de atletismo, nos ha acompañado en esta mañana. Gracias, sigan preparándose en el área deportiva, jóvenes, adolescentes. Wendy, terminamos. Una excelente mañana. A las 12 del mediodía estará Julio López con la segunda emisión de Panorama Informativo. Una excelente mañana, buenos días.

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7: Es la hora 7:30.
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12: Siempre es un gusto encontrarnos en este espacio Ecuador en Contacto, primera emisión. En este martes 22 de septiembre de 2026, los acompañamos desde los estudios centrales de la Secretaría Ejecutiva de CORAPE, Karina Torres en control de sonido y Rolando Luis García en la locución. Previo a comenzar, les enviamos un abrazo fraterno a la red de medios y radios comunitarias que en estos momentos se suman a la programación. Vamos con los titulares de las noticias destacadas. Candidato al Consejo de Participación rechaza intento por descalificar su participación. Acción Legal busca frenar eliminación de tarifa preferencial del transporte en Quito. Este día en el espacio de entrevistas nos acompañará Wilson Benavides, analista político. Estos temas en breve.
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12: Vamos con el desarrollo de la información. Para este lunes estaba previsto que la jueza que lleva adelante la acción de protección que interpuso Solanda Goyes, ex vocal del Consejo de la Judicatura, sea tratada y pueda ser resuelta. Pero por motivos de presentación de las partes, la diligencia no pudo instalarse, lo que causó asombro en la exfuncionaria de la Judicatura.
14: Se le pidió a la jueza que está conociendo la causa, la acción de protección, que convoque a los representantes de estos estados a efectos de que puedan hablar respecto de su propia legislación, de cómo funcionan las relaciones cuando se trata de recursos de cooperación internacional, y la señora jueza ha indicado que es necesario darle un tiempo mayor para que les llegue la citación y el pedido de que puedan asistir. Por lo tanto, ha puesto la audiencia para el próximo día viernes.
12: Goyes afirma que la Fiscalía está actuando al margen de la ley en este caso. Según lo menciona, lo que se estaría investigando es la suscripción de un convenio y aclara que la norma que rige actualmente el derecho público internacional establece que esos recursos están bajo la soberanía del Estado italiano y que en ningún caso pueden intervenir ni la Contraloría, ni la Fiscalía, ni otra institución.
14: Porque la investigación tanto de Contraloría como de la Fiscalía General del Estado se centran en recursos de cooperación internacional para favorecer al Consejo de la Judicatura con algunos elementos de asistencia técnica y productos concretos para modernizar el sistema de justicia, específicamente para víctimas de violencia de género. Entonces, tanto la Fiscalía como la Contraloría no tienen competencia porque cuando se trata de recursos internacionales, lo que rige son los instrumentos que ha suscrito el Ecuador en las relaciones de Estado a Estado, tanto con Italia como con España.
12: Ratifica que ocupó el cargo de directora nacional de acceso a los servicios de justicia del Consejo de la Judicatura desde 2019 hasta febrero de 2024, cuando renunció a la dirección para asumir como vocal titular del Consejo de la Judicatura. Además, recordó que este proceso nace de una supuesta denuncia verbal que en algún momento la habría hecho llegar el destituido presidente del Consejo, Mario Godoy.
14: Hay dos informes que está todo correcto de la gestión en la dirección de acceso emitidos por la Contraloría General del Estado, que ya le estoy pidiendo que los remita a la Fiscalía, y el otro que dice que hay irregularidades. La propia Contraloría se contradice.
12: La Fiscalía abrió una investigación previa en la que también constaba Margarita Carranco. Durante esa etapa, la entidad recopiló elementos que, según su pedido, permitirían presumir la participación de Solanda Goyes como autora o cómplice del delito investigado. Por ahora, Goyes es la única persona contra quien la Fiscalía prevé formular cargos en esta causa. Hasta el Tribunal Contencioso Electoral acudió la mañana de este lunes 21 de septiembre el abogado Gustavo Reyes, candidato al Consejo de Participación Ciudadana y Control Social, para ingresar la contestación al recurso subjetivo electoral que lo habría presentado una ciudadana que impugna su participación.
15: El día sábado a las 2 de la tarde me llega una notificación de una supuesta denuncia de una ciudadana de nombre Paola Cristina Avendaño Revelo, que luego les voy a explicar de quién se trata, en la que supuestamente esta persona hace una impugnación a mi candidatura sin que yo la conozca el día 13 de septiembre aquí en el Consejo, en el Tribunal Contencioso Electoral, presentando un recurso subjetivo electoral.
12: Señala que esta acción fue presentada fuera de tiempo, por lo que tuvo que ser desechada de inmediato por los magistrados electorales.
15: Vemos de manera muy sospechosa cómo precisamente se están interponiendo estos recursos de manera extemporánea, porque el plazo para presentar denuncias precluyó del 1 al 3 de julio, de acuerdo al calendario electoral y a la normativa tanto de la ley del Consejo de Participación Ciudadana como del instructivo aprobado por el Consejo Nacional Electoral. En esos días tenían que presentar cualquier denuncia, no después. Si la ciudadana está presentando una inconformidad, simplemente se la debe tratar como inconformidad, pero no se puede revisar una resolución en pleno del Consejo Nacional Electoral que ya fue dictada y que los plazos para presentar un recurso subjetivo electoral precluyeron hace rato.
12: Considera que esto tiene un trasfondo político, que su postulación sea descalificada y que lleguen al Consejo de Participación solo personas afines al gobierno.
15: Esta ciudadana, yo he revisado en redes sociales, tiene un auspicio, una connotación, una amistad con personas allegadas al movimiento oficialista ADN, a los candidatos del sur de Quito de concejales y en especial al candidato alcalde de Quito por esa tienda política.
12: Situación similar que enfrentó días atrás Henry Llanes, otro de los candidatos al Consejo de Participación, luego que se ratificara su postulación y se anunciara que presentaría una acción extraordinaria de protección con medida cautelar, esto ante la Corte Constitucional, por la descalificación que hicieran a su candidatura. Contarles que John Reimer, ministro del Interior, anunció la captura de una presunta red de corrupción y crimen organizado que habría beneficiado a Dritan Rexepi, conocido como el zar albanés de la cocaína. El operativo se realizó la madrugada de este lunes 21 de septiembre de 2026. Escuchemos lo que dijo al respecto.
16: cae una red delictiva compuesta por médicos, ex médicos del MSP, funcionarios del SNAI involucrados en corrupción y crimen organizado. La Policía Nacional, en coordinación con la Fiscalía General del Estado, ejecutamos 11 allanamientos y se detuvo a 8 personas en Guayaquil, Quito y Morón de Santiago, desarticulando una estructura que era investigada por presunta delincuencia organizada y delitos asociados como fraude procesal, suplantación de identidad, falsificación y uso de documentos falsos y perjurio para favorecer al albanés Dritan Redhetsby, condenado en Ecuador a 13 años de prisión por narcotráfico. La red integrada por médicos del MSP y personas vinculadas a la defensa técnica habrían manipulado procedimientos judiciales y controles penitenciarios para favorecer irregularmente a este sujeto, quien salió del Ecuador por Rumichaca el 7 de septiembre del 2022, utilizando una identidad falsa, y fue detenido en Turquía en noviembre del 2023.
12: La Policía Nacional, en conjunto con la Fiscalía General del Estado, investigaron a esta red por presunta delincuencia organizada y delitos relacionados con fraude procesal, suplantación de identidad, falsificación y uso de documentos falsos para favorecer al albanés Dritan Redhetsby, conocido como el zar de la cocaína. Seguimos el concejal de Quito, Andrés Campaña, junto al colectivo cívico por la capital y personas con discapacidad, presentaron una acción de inconstitucionalidad contra la ordenanza número 127, la cual elimina la tarifa preferencial para las personas con discapacidad en el transporte urbano. Nicole Mendoza estuvo en el sitio y nos tiene los pormenores. Corape informa.
17: Y el país se integra. Tras la promulgación de la ordenanza número 127, aprobada el pasado 8 de septiembre por el Consejo Metropolitano de Quito, la cual establece cambios en la tarifa de pasajes, el concejal de Quito, Andrés Campaña, junto a otros colectivos, presentaron una demanda de inconstitucionalidad, ya que la iniciativa elimina la tarifa preferencial para las personas con discapacidad, pese a que la Constitución los reconoce como grupos de atención prioritaria.
18: En cuanto y tanto esta ordenanza elimina todo el capítulo que establecía la tarifa preferencial para las personas con discapacidad que venían pagando 10 centavos, no de ahora, sino desde el año 2015, que hoy pasan de pagar una tarifa de 10 centavos a una tarifa de 20 centavos, es decir, duplican un incremento del 100% en la tarifa. Más allá de eso, está vulnerándose también el estatus que tienen como grupo de atención prioritaria, el derecho a la salud e incluso el derecho a la vida. Que además no solamente que elimina los 10 centavos, sino que elimina incluso la tipificación, las infracciones para aquellas personas, aquellos transportistas que no respeten la tarifa preferencial.
17: Alexander Tibalombo, activista por los derechos de las personas con discapacidad, denunció la falta de mejoras y accesibilidad en el transporte público durante los últimos años.
19: Los transportistas tratan a las personas como quieren, los dejan en cualquier parte, paran en cualquier lugar. Por tanto, no es posible que continuemos con este abuso de los transportistas públicos. El transporte sigue siendo inaccesible porque, de cierta forma,

0: Es muy alto para las personas de talla baja, para personas que utilizan sillas de ruedas, no se pueden subir normalmente en los corredores porque no hay rampas en su mayoría. Por ejemplo, en personas con discapacidad visual, en este caso yo tengo baja visión, todos los buses son de color azul. Yo no sé a dónde van, qué línea es, qué ruta es. A mí me toca parar a todos los buses para preguntarle qué ruta es.
1: Como parte de los accionantes, el Cabildo Cívico de Quito señaló que la medida fue aprobada a puertas cerradas y únicamente con la participación de transportistas y autoridades.
2: Este paquetazo se fue consolidando desde mayo, en que se reunieron y no dejaron la participación de nadie más. Y adicional a subir la tarifa que va a entrar en vigencia en enero, entregan $8,000 a cada unidad.
1: Según el concejal Campaña, la ordenanza incluye una disposición derogatoria que establece un cambio inmediato en la tarifa para los grupos de atención prioritaria, quienes, según el texto, ya estarían pagando 17 centavos. Reportó Nicole Mendoza, Corape Informa.
3: Y el país se integra. Gracias, Nicole, por el aporte. Y con esto vamos a la pausa publicitaria. Al regresar del corte, seguimos con más de Ecuador en Contacto, primera emisión.
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3: Estamos de regreso. Gracias por seguir junto a la red Corape. En el espacio de entrevistas de hoy, Elba Luzardo conversa con el analista político Wilson Benavides sobre los elementos que marcan el escenario de cara a las elecciones que se realizarán el próximo 29 de noviembre de 2026. Elba, te escuchamos.
12: Querida audiencia, gracias por acompañarnos a través de los medios comunitarios de Corape. Ecuador avanza hacia las elecciones seccionales en un escenario que todavía continúa definiéndose. Mientras varias candidaturas ya han superado las distintas etapas del proceso electoral, otras han sido objetadas e impugnadas y algunas han quedado fuera de la contienda tras las decisiones de los organismos electorales. Un poco para analizar este escenario que está marcando actualmente el escenario electoral, qué estrategias están adoptando las organizaciones políticas y qué elementos pueden incidir en el desarrollo de esta contienda, conversaremos con Wilson Benavides, analista político. Así que lo saludamos de inmediato. Señor Benavides, qué gusto tenerlo en este espacio. Bienvenido.
13: Muchísimas gracias por la invitación. Un saludo cordial a todos.
12: Gracias por acompañarnos y para comenzar en este caso, consultarle cómo describiría usted el escenario electoral que tenemos actualmente. ¿Cuáles son quizás esos principales factores que están marcando esta etapa del proceso?
13: Bueno, hay algunas consideraciones a tomar en cuenta. Yo diría que la primera es de la alteración del calendario electoral que el Consejo Nacional que regula las elecciones en el Ecuador adoptó, porque recordemos que inicialmente las elecciones seccionales estaban previstas para el 14 de febrero del 2027 y aduciendo unos informes técnicos de la Secretaría de Riesgos, el CNE decidió adelantar los comicios para el próximo 29 de noviembre. Creo que esa decisión de carácter institucional ha marcado un poco la regla del juego político y ha incidido directamente sobre las organizaciones. que en muchos casos se han visto sin tiempo para poder realizar sus organizaciones, sus elecciones primarias, definir sus candidaturas y asimismo sus estrategias. Es decir, hay un primer elemento de carácter institucional. Un segundo elemento, yo te diría, hay un elemento de carácter coyuntural y que tiene que ver con cómo las organizaciones políticas están relacionando, y esto quiere decir una relación de tensión o una relación de indiferencia o de oposición o de adhesión a la gran maquinaria del gobierno nacional. No hay que olvidar que si tomamos los ejemplos de la historia reciente, al menos desde que empezó el milenio, tanto el gobierno del coronel Gutiérrez del 2002 al 2005, luego la década del presidente Rafael Correa y ahora estos años del presidente Noboa, ya vamos a los 3 años prácticamente de gestión, se han caracterizado por 2 elementos fundamentales. El primer elemento, que estas 3 figuras de la política contemporánea en su primera participación electoral llegan al poder. Tanto Gutiérrez como Correa como Noboa. Su primera participación a la presidencia de la República y automáticamente llegan al poder. Y eso hace que el proyecto político, estamos hablando de 3 expresidentes que tienen características muy distintas a nivel ideológico, pero sí una misma lógica política detrás, que es el hecho de llegar a la presidencia y construir el aparataje, construir su partido político desde arriba, construir desde la burocracia y no desde la sociedad. Entonces eso es lo que vimos con Gutiérrez, posteriormente lo vimos con Rafael Correa y hoy lo estamos viendo con el presidente Noboa. Es decir, tomas el poder nacional a través de la presidencia, generalmente vas acompañado de un bloque legislativo importante y posteriormente vas por los gobiernos subnacionales. En ese ir por los gobiernos subnacionales es donde hay algunas diferencias y algunas similitudes entre los 3 gobiernos.
12: Señor Benavides, y hablando un poco sobre las candidaturas, todavía existen candidaturas que enfrentan objeciones, impugnaciones o procesos pendientes, mientras otras, como lo mencionaba al inicio de la entrevista, ya han quedado fuera de esta contienda. ¿Qué impacto precisamente tiene esta situación en la configuración del tablero electoral? Porque como usted lo ha mencionado, son candidaturas en este caso importantes o conocidas.
13: Me parece que la ciudadanía desconoce lo que es el proceso interno para la inscripción de una candidatura. Provenir de una primaria es apenas uno de los requisitos que deben cumplir los candidatos para llegar finalmente a la papeleta. No nos olvidemos que de acuerdo con el cronograma electoral de los comicios de noviembre, recién el 9 de noviembre el Consejo Nacional Electoral tendrá la lista definitiva de los postulantes que finalmente llegarán a la papeleta electoral. Esto porque usted conoce que candidatos en ese entonces, precandidatos, por llamarlos de alguna manera, enfrentan una serie de procesos donde las otras organizaciones políticas y los otros candidatos de otras tiendas pueden impugnar esa candidatura. Y esta impugnación puede activarse tanto en sede administrativa en el Consejo Nacional Electoral como en sede jurisdiccional en el Tribunal Contencioso. Y llevan sus tiempos, algunas candidaturas se resuelven, quedan inhabilitadas, otras finalmente quedan ratificadas. Entonces recién el 9 de noviembre tendremos las listas definitivas a nivel nacional que correrán para las elecciones del 29 de ese mismo mes.
12: Y hablemos un poco sobre las fuerzas políticas. Algunas buscan mantener los espacios que ya tienen, hay otras que intentan aprovechar precisamente esta elección para ganar presencia territorial. ¿Cómo ve ahí tal vez la oportunidad que tienen otras organizaciones para ganar presencia?
13: Creo que hay un tema fundamental que es responde al propio sistema político ecuatoriano y tiene que ver un poco con este clivaje, ¿no? Esta ruptura de la sociedad, por hablarlo en términos coloquiales, entre correísmo y anticorreísmo. Han pasado ya prácticamente 10 años desde que el presidente Rafael Correa no está en el poder y seguimos hablando de él y él un poco sigue marcando la agenda, pero sí está este mecanismo de oposición entre correísmo y anticorreísmo. Y en esa medida la estrategia de la Revolución Ciudadana siempre fue ganar las provincias electoralmente más grandes. Estamos hablando que de las 24 provincias del Ecuador, en 6 se concentraba más del casi el 50% del electorado. De esas 6 provincias, 2 son de la sierra, que es Azuay y Pichincha, y el resto son de la costa. Eso quiere decir que el bastión histórico de la Revolución Ciudadana siempre fue las provincias de la costa. Es ahí donde creo que el oficialismo quiere un poco activar sus huestes. De ahí el tema del caso de Manabí, por ejemplo, con la fallida inscripción de Luisa González. Tengo entendido que ahora su reemplazo, que es el candidato Estrada, me parece, también fue impugnada su candidatura, sin embargo el TSE está aceptado al trámite su reclamo, etcétera. Entonces me parece que la disputa que se viene es entre el oficialismo y el correísmo en torno al tema del control de las provincias de la costa, lo que sucedió en Guayaquil con inicialmente la candidatura del expresidente de la asamblea Nils Olsen por el oficialismo y finalmente la candidatura de la exalcaldesa Cintia Viteri por la misma tienda política, quien sin embargo participó en unas elecciones primarias por Centro Democrático, y así todas estas irregularidades que en lo procedimental, digamos, en otro momento histórico si hubieran sido bastante criticadas por un sector de la opinión pública que lastimosamente hoy calla o mira hacia otro lado.
12: Pero más allá de eso, ¿usted considera que tal vez hay otras organizaciones políticas, otros sectores que podrían tener estas elecciones seccionales como un escenario precisamente para ganar preferencia, espacio, y que ahora también la discusión se centre un poco en ellos?
13: Podría darse en la medida en que las elecciones locales siempre constituyen una dinámica bastante específica, que tiene que ver, por ejemplo, con los cacicazgos que hay en cada una de las jurisdicciones territoriales, en las provincias, en las ciudades. Usted tiene fenómenos donde es el cacique, independientemente del ropaje partidista con el que se coloque, el que va moviendo los electorados. Y me parece que por más tecnología que haya y por más campaña en redes que tengamos, esa lógica no se ha diluido, sino más bien se ha fortalecido. Entonces me parece que las elecciones locales tienen una dinámica propia en la que van a ser estos liderazgos locales los que van a ir definiendo un poco si efectivamente se constituyen o no en una tercera vía. Yo hace un año que justamente conversábamos acá, gracias a su gentil invitación, Elvita, vimos cómo el movimiento Quinto Río, por ejemplo, de hace un año, no logró replicar en cuanto a convocatoria hace pocos días nada más. Se conmemoró el año del Quinto Río, pero los números respecto de los participantes en esa marcha no son ni siquiera comparables. Y tampoco vemos cómo esa expresión, en el caso de la SUAY, ha logrado materializarse en un movimiento que sea de la sociedad civil, por ejemplo, y que tenga o quiera participar a través de las elecciones para llegar al poder, en este caso al poder local.
12: Señor Benavides, hemos analizado algunos elementos que usted ha mencionado, han marcado desde el inicio hasta ahora la fecha este escenario electoral, pero quizás usted considera que dentro de la discusión del análisis hay algunos temas que están marcando este debate en torno a candidaturas, partidos políticos, a las elecciones, que quizás no han tenido el análisis suficiente. Por ejemplo, pongo sobre la mesa el tema de las redes sociales, la incidencia que hace este espacio, otros espacios de opinión pública, o tal vez algunos elementos que usted a su consideración sienten que están marcando este escenario, pero no se habla de ellos.
13: Bueno, me parece que hay dos niveles. El primero, el nivel un poco de las herramientas y de las estrategias de comunicación que en esta sociedad hipervirtualizada, no solo en Ecuador, sino en la región, están adoptando los candidatos, tanto a nivel nacional, a nivel del Parlamento, como a nivel de prefecturas, de alcaldías, etcétera. Pero por otro lado, pasa por los problemas de la gente. Entonces, la última encuesta del CIE es de finales de agosto, con 820 casos en la ciudad de Quito y Guayaquil. Nos está mostrando que, lastimosamente, pese a los esfuerzos del gobierno nacional por combatir el crimen organizado, etcétera, tanto la inseguridad como los problemas económicos y el tema del desempleo siguen siendo las principales preocupaciones de los ecuatorianos. Súmele a ello que, de acuerdo con esta misma medición, hay dos sentimientos que están guiando la percepción de los electores ecuatorianos. Por un lado, es el sentimiento del miedo, miedo a salir de su casa, miedo a que le roben, miedo a miedo también a opinar, a expresar públicamente sus ideas respecto a la problemática del país, y también en un sentimiento de frustración. Entonces me parece que no es lo mismo que un electorado llegue de forma optimista, con un proyecto nacional claro a mediano y largo plazo, o a corto o mediano plazo, a que tengas un electorado que llegue con estos dos sentimientos de encima, que es el miedo y la frustración, ¿no?
12: Y también, ya para ir entrando a los minutos finales de la entrevista, si bien es cierto, todavía quedan algunas semanas para que avance la campaña, el tema de tal vez posibles debates que se organicen en provincias, y luego, por supuesto, el tema de ir a las urnas y acudir a las elecciones, pero ¿qué elementos deberíamos observar en estas semanas o días precisamente para entender hacia dónde estarían encaminándose un poco estas elecciones?
13: Me parece que es necesario que los electores a nivel local hay que trabajar en una, desde los espacios de opinión, etcétera, en una suerte de pedagogía política. Porque en función de estos dos problemas que hemos citado antes, la inseguridad y el desempleo, muchos candidatos a dignidades locales, en este caso a prefecturas y alcaldías, están ofreciendo cosas que no les competen ni legal ni constitucionalmente, como el tema de la seguridad. La seguridad es parte de, es un derecho de todos los ecuatorianos, pero también es una obligación del Estado central. He visto yo, sin dejar de sorprenderme, cómo varios candidatos a prefecturas, por ejemplo aquí en Pichincha, están ofreciendo temas de seguridad que no necesariamente tienen que ver con sus competencias. La Constitución es clara respecto a las competencias de las prefecturas, en el sentido de asignarles, que son tres básicamente, ¿no es cierto? El uno es el desarrollo, el fomento productivo, la vialidad rural. Entonces, si tienes, y eso no ha cambiado, tanto el COTAD como el tema de la Constitución sigue tal cual. Entonces, pero veo candidatos que están ofreciendo temas de seguridad porque tratan de engancharse a la principal problemática. No nos olvidemos que incluso hace 4 años, varios candidatos a nivel local, o que iban a postular por una dignidad local, viajaron a El Salvador para conocer el famoso modelo Bukele, que si bien ha funcionado en El Salvador, no necesariamente tiene la capacidad de extrapolarse o de exportarse hacia otras naciones, y lastimosamente eso no está funcionando, ¿no?
12: Perfecto, estamos por concluir esta entrevista, amigos y amigas, con nuestro invitado, el analista político Wilson Benavides, un poco para analizar este escenario que está marcando en nuestro país de cara a las elecciones seccionales de noviembre de 2026. Señor Benavides, qué gusto haberlo tenido en este espacio, gracias por acompañarnos.
13: A usted, Elvita, muchísimas gracias por la invitación, un saludo cordial a todos.
12: Y a ustedes, amigos y amigas, gracias por estar pendientes día a día a través de los medios comunitarios de Corape. Un abrazo.
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3: Hemos llegado a los minutos finales de Ecuador en Contacto, primera emisión. Como siempre, gracias por informarse a través de la red de medios comunitarios del país. Nos volvemos a encontrar mañana con más noticias. Hasta entonces, un fuerte abrazo.
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23: Es la hora 8:03.
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0: Laudato si.
1: Laudato si. El cuidado de la casa común.
0: Alabado seas.
1: Alabado seas.
0: Capítulo 16. Hermana Lombriz.
2: Paz y bendiciones para todas mis hermanas y hermanos. Soy Francisco de Asís y hoy visito un lugar que lleva el nombre de mi Señor Jesús, el Salvador. Me han dicho que también lo llaman el Pulgarcito, porque es el país más pequeño de esta región.

0: ocasión. Tal vez. Pero el bosque en el que ahora me encuentro es espléndido, lleno de árboles que se alzan hasta las nubes. ¿Oyen el trinar de los pájaros? Veo volar mariposas de muchos colores. ¡Ay, alabado seas, mi Dios, por tanta vida que me dejas contemplar!
1: Es mucha más la vida que no contemplas, Panchito.
0: ¿Panchito? ¿Y tú quién eres?
1: Del fondo de la tierra vengo. Allí vivo. Soy una lombriz.
0: ¿Una lombriz?
1: Sí.
0: Espera, mejor me siento junto a este árbol para hablar contigo.
1: Bueno.
0: Te pondré en la palma de mi mano, así. Eso. Hablemos ahora. Cuéntame de tu vida, hermana lombriz.
1: Mi familia y yo vivimos en estos bosques. Y como somos tan chiquitas, nadie nos ve ni nos toma en cuenta.
0: Una vez mi maestro Jesús habló de la más mínima de las semillas, la de mostaza, y la comparó con el reino de Dios.
1: Pues soy Panchito. Vengo en representación de miles de millones de mínimos que vivimos en el reino de la tierra.
0: ¡Increíble!
1: Y queremos conversar contigo.
0: ¡Conversemos!
1: ¡Sí!
0: Pero antes una pregunta.
1: ¿Cuál?
0: ¿Por qué eso de llamarme siempre Panchito, como hacía mi madre, Doña Pita?
1: Porque nos han dicho que a ti te llamaban así, el mínimo Francisco de Asís.
0: Sí, un poeta de estas tierras me puso ese apodo.
1: Y te cae bien porque eres chiquito y simpático. Es decir, Panchito. ¿Te molesta?
0: No, al contrario, hermana lombriz, me hace reír y la risa es lo que más nos acerca a Dios.
1: Panchito o mínimo Francisco, como quieras. Tu tocayo, Francisco de Roma, que no es tan chiquito, ¿eh? El que te ha enviado a hacer estos viajes está preocupado por nosotras.
0: ¿Y de dónde le viene la preocupación? Explícame.
1: Por lo importantes que somos y porque no nos dan importancia.
0: ¿En serio?
1: ¿Sabías, Francisco Panchito, que si no fuera por nosotras, las lombrices,
2: la tierra no produciría nada? No sería fértil.
0: Pues no lo sabía, hermana lombriz.
1: Nunca descansamos en ese trabajo. Nos comemos la tierra con todos sus minerales y después...
0: Dime.
1: Discúlpame la palabra. Cagamos esa tierra ya transformada en abono.
0: Todas las criaturas hacemos lo mismo, así que no hay nada que disculpar.
1: Pues con ese come y caga, una vez y otra vez, toda una vida, millones de veces, millones de nosotras hemos hecho fecundas todas las tierras del mundo.
3: Miles y miles de lombrices viven sin ser vistas bajo nuestros pies. El científico Charles Darwin calculó unas 150.000 lombrices por hectárea en un buen suelo británico, moviendo y removiendo sin cesar toneladas de tierra.
4: Estimó también que las lombrices son capaces de renovar la capa vegetal cada 10 años.
0: Lo que escucho me asombra.
1: Has de saber, Francisco Panchito, que el suelo respira.
0: ¿Así?
1: El suelo, la tierra del suelo está viva. Nosotras las lombrices, junto a las termitas y a las hormigas, las hacemos respirar. ¿Sabes cómo nos llaman?
0: ¿Cómo?
1: Las ingenieras del suelo.
0: ¡Qué maravilla! En ustedes se cumple aquello de que por boca de los pequeños, Dios sacó alabanza.
1: Gracias, Panchito Francisco. Y te diré que también nos apodan recicladoras.
0: ¿Recicladoras?
1: Porque cuando no hay tierra, comemos papel, cartón, todos los desperdicios de tus hermanos humanos. Nosotras, obreras pequeñitas, sabemos cómo limpiar la basura del planeta.
0: Ustedes son como los millones de hermanas y hermanos míos que trabajan en los talleres, albañiles, cocineras, carpinteros, campesinas, artesanos, mujeres y hombres que trabajan invisibles y son quienes crean la riqueza de la familia humana.
1: ¡Eso, Panchito!
0: Sin ustedes, los pequeños, el mundo no funcionaría.
2: pero nos están acabando, Panchito. Nos eliminan.
0: Aunque trabajan tan escondidas en la tierra, también están en peligro.
2: Sí, Panchito. También nosotras vivimos con miedo.
0: ¿De qué? ¿De quiénes? ¿De los mismos?
2: Sí, de esos mismos, de quienes aman al dinero más que a la vida.
0: Sí.
2: Abusan de venenos y eso nos va matando. Le va quitando vida al suelo. Arrasan los bosques, la tierra se vuelve desierto y sin agua no podemos vivir.
0: No.
2: Cuando la tierra se seca, nos secamos nosotras.
0: Tantos pequeños como ustedes en peligro bajo la tierra.
2: Sí.
0: Y tantos pequeños sobre la tierra. Descartables, excluidas.
2: ¿Y qué podemos hacer, Panchito? Nosotras tan mínimas ante estos poderosos tan grandes.
0: Eso mismo se preguntaba mi tocayo el Papa Francisco. ¿Qué pueden hacer ustedes, los pulgarcitos del mundo?
5: ¿Qué puedo hacer yo? Un cartonero. Si apenas gano para comer.
6: Ay, y yo que tanto estudié y ahora no encuentro trabajo.
7: Llegar a viejo pa' que te escondan en un rincón de la casa.
6: ¿Qué puedo hacer yo, campesina, sin tierra propia y con un hombre que me maltrata?
8: Y yo, indígena, siempre discriminada.
9: En mi barrio no tenemos ni agua ni luz. ¿Qué podemos hacer?
10: ¿Y qué quieren? Solo de prostituta encontré trabajo. ¿Cómo voy a darle de comer a mis hijos, ah? ¿Cómo?
11: Ustedes, los más humildes, los explotados, los pobres y excluidos, pueden y hacen mucho. Me atrevo a decirles que el futuro de la humanidad está en gran medida en sus manos, en su capacidad de organizarse y promover alternativas creativas. No se achiquen. Pueden hacer mucho. Pueden hacer mucho.
12: Dice el Papa Francisco en su encíclica Laudato Si, alabado seas. Nos inquieta saber de la extinción de un mamífero o de un ave, porque se ven más. Pero para el buen funcionamiento de los ecosistemas también son necesarios los hongos, las algas, los gusanos, los insectos y la innumerable variedad de microorganismos. Todos los seres del universo estamos unidos por lazos invisibles y formamos una familia universal. Dios nos ha unido tan estrechamente que la desertificación del suelo es como una enfermedad para cada uno. Y la extinción de una especie como una mutilación. Una producción de la Red Eclesial Panamazónica, REPAM.
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0: Es la hora 8:32 minutos.
1: Don Bosco nos dice:
2: ahora hemos de trabajar, ya descansaremos en el paraíso.
3: Reflexionemos. Desde muy pequeño, Juanito Bosco ayudaba a los oficios de la casa. Conforme fue creciendo, sus responsabilidades para mantener el hogar aumentaron. Sabía que para que la familia saliera adelante, todos tenían que trabajar. Aprendió diversos oficios, que después enseñó con gusto a sus muchachos para que pudiesen vivir honradamente. Para Don Bosco, el trabajo nunca fue un castigo, sino una bendición. Era un trabajador incansable que mientras ejecutaba un proyecto en favor de sus jóvenes, ya estaba formulando una cantidad de otros. Dedicaba el día a sus múltiples actividades, pero en medio de una gran calma interior. A quienes le aconsejaban reposo les respondía: descansaremos en el paraíso. Por lo que dedicó todo su tiempo a trabajar por los jóvenes. Y así también nos invita a trabajar sin desfallecer, sin cansarse.
4: Este es un mensaje de la familia Salesiana.
5: ¡Ah!

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0: Alguien dijo que se pueden encontrar en los libros las respuestas a todas las preguntas sobre cómo criar hijos e hijas.
1: Ese alguien no tuvo un hijo que se metió un frijol en la nariz.

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Qué gusto, qué alegría estar nuevamente con ustedes, mis estimados oyentes de Emisora Voz Lupano y su programa Familia 90.5. Su amigo Roberto Cueva Gómez les saluda. Lo hicimos como portada musical con esa canción tan linda, tan clásica, tan hermosa de Nino Bravo, el español. Un beso y una flor. Aprovechemos que tenemos un clima maravilloso para hacer todas las actividades ordinarias y que resulten a la final extraordinarias. Bienvenidas, bienvenidos.

Una de las canciones más bonitas de Don Roberto Carlos. A mí personalmente me encanta poner título La Montaña porque es una oración de gratitud hecha canción. Así es que espero que a usted también le haya gustado. Al comenzar nuestro espacio compartimos esta anécdota que quizás se ha hecho muy popular, muy conocida, pero que ilustra muy bien una forma ideal de comportarse. Esto nos habla de Sócrates y la crítica. Cuando decimos Sócrates sabemos que fue un gran pensador, ¿no es cierto? Un gran filósofo de la antigüedad. Un día, un hombre se acercó a Sócrates y le dijo, ¿sabes? He oído cosas terribles sobre uno de tus amigos. ¿Sabes lo que dicen? Sócrates lo miró con calma y respondió, a ver, antes de contarme, hagamos una pequeña prueba. ¿Lo que me vas a decir es verdadero? No lo sé, solo escuché por ahí. A ver, otro. ¿Es algo bueno? En realidad no. ¿Es útil? Tampoco lo creo. Entonces Sócrates sonrió y concluyó. Si no sabes si es verdadero, ni es bueno, ni es útil, entonces ¿para qué decírmelo? Esa es la anécdota, esa es la enseñanza. No todo lo que escuchas merece un lugar en tu mente. La paz empieza cuando eliges con sabiduría en qué enfocas tu atención. 90.5, su programa.

Está usted en sintonía del espacio radial Familia 90.5 a través de emisora Voz de Lupano. Enviamos saluditos cariñosos a quienes llevan el nombre de Mauricio. Hoy es su santo. Así es que Mauri, hola, ¿qué tal? A la distancia, un abracito muy cariñoso. Y otra cosa, 22 de septiembre se celebra el Día Mundial sin coche, Día Mundial sin carro, Día Mundial sin auto. Usted dirá, carambas, ¿pero a quién se le ocurre hacer eso? Le cuento un poco. El 22 de septiembre se celebra el Día Mundial sin coche, una celebración que pretende promover una conciencia ecológica en los ciudadanos del mundo, contribuyendo al cuidado de la salud de las personas y del medio ambiente. El uso del coche nos facilita la vida al poder trasladarnos con comodidad de un sitio a otro, pero el incremento de la cantidad de vehículos circulando en las grandes ciudades aumenta significativamente su huella de carbono, ocasionando daños irreparables a la capa de ozono. En el Día Mundial sin Coche, se anima a las personas a dejar el vehículo aparcado y usar vías de transporte alternativas, solo por un día, no se asuste. Esto para generar conciencia medioambiental. Y quién sabe, puede que alguien reconozca que ir caminando, ir a lo mejor en bicicleta o quizás en transporte público, le genera mucho más beneficios que inconvenientes. ¿Dónde nació esto? Nació en 1973, le cuento. El origen de este Día Mundial se remonta al año 1973, cuando varios países de Europa vieron limitadas sus reservas de petróleo y por ende de combustible, debido a que los países árabes aliados a la Organización de Países Exportadores de Petróleo suspendieron la venta de petróleo a los países que apoyaron a Israel. Y entonces dijeron, bueno, como no hay petróleo, no hay combustible, no hay gasolina, hagamos entonces el Día Mundial sin auto. Así nació y luego se ha ido extendiendo para que todos tomemos conciencia de la importancia de conservar el medio ambiente y de también de dosificar el uso del vehículo. Porque si habemos algunos que queremos a todo lado ir en el carro. Oye, mijo, necesito pan, no hay pan. Prende el carro y a la panadería, que está a una cuadra. Acá vemos también que los papis, por ese gran cariño y responsabilidad, quieren dejarles en la puerta prácticamente del aula a los chicos. Entonces, sí es para tomar conciencia respecto a esto del auto. Bueno, reiteramos y resumimos. Saluditos a las personas que llevan el nombre de Mauricio, hoy es su santo, y hoy también es el Día Mundial sin coche o sin vehículo.

Mil gracias a los queridos oyentes, queridas oyentes, que ya se están comunicando con nosotros al 097-952-4266. Por ejemplo, este temita musical tuyo, Dos Locos, con Joan Sebastián, lo pusimos porque el día de ayer nos solicitaron y como ya fue casi al final del programa, no pudimos complacerlo. Así es que hoy día entró en la lista. Muchas gracias también por esa confianza. A ver, novedades. ¿Usted ha escuchado hablar del calamar? Yo creo que sí, ¿no? En general sabemos lo que es el calamar. Pero, ¿ha oído hablar del calamar gigante? Durante siglos, durante muchos años, el calamar gigante fue uno de los animales más misteriosos del océano. Puede superar, escuche esto, los 12 metros de longitud. Calcule usted desde donde usted está sentado o parado, 12 metros. Esa dimensión tiene el calamar gigante. Y posee uno de los ojos más grandes conocidos en el reino animal, características que le permiten desenvolverse en las profundidades donde vive. Como era casi imposible encontrarlo con vida, su existencia se conocía principalmente por restos que aparecían en las costas y por las marcas de sus ventosas encontradas en cachalotes. O sea, nadie le vio, solamente era por los restos. Pero todo cambió en el 2004, cuando se logró filmar por primera vez un ejemplar vivo en su propio hábitat, demostrando que aquel enorme animal que durante tanto tiempo parecía pertenecer a las leyendas, realmente habitaba en las profundidades del océano. En otras palabras, sí existe el calamar gigante, promedio 12 metros de longitud.

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0: toca los cordes.
1: Vamos.
2: El extraño de pelo largo, título de esa canción, claro, ¿no? Hablemos de hace 40 años, por decir algo, ¿no? Era realmente novedoso, por no ocupar otro término, de que un joven vaya por ahí con el pelo largo, ¿no? Y luego se puso de moda. No sé si a usted le ha pasado, cuando revise el álbum familiar de fotos, ahí dice, ve mi papi con el pelo largo, ve con esos pantalones de bastas anchas, mire esa camisa, ¿no? Con flores que se ha sabido poner mi papi, mi tío, mi abuelo, en fin. La moda siempre es cíclica, va cambiando, pero de nuevo va apareciendo. Había un tiempo en que los pantalones eran las bastas súper anchas como abanicos y luego ya se hizo así muy cortitas y uno decía, ¿cómo se pondrá en ese pantalón ahí? ¿Cómo le entra? Y ya creo que está volviendo de nuevo la moda a lo antiguo. Bueno, vea, yo no sé realmente si ya le participé de esta notita, pero en todo caso, si usted ya la escuchó, disculpe, ¿no? Yo estoy con esa duda si ya le leí o no la leí, pero bueno, vamos ahí. En 1897, Elva Sonnagister, de 23 años, falleció de forma repentina en Virginia Occidental, Estados Unidos. El médico local declaró muerte natural por un colapso y su esposo la enterró rápidamente vistiéndole un vestido de cuello alto que nadie pudo remover. Semanas después, la madre acudió a las autoridades afirmando que el espíritu de su hija se le había aparecido 4 noches consecutivas para revelarle la verdad. Su esposo le había roto el cuello tras un ataque de ira. La insistencia de la madre obligó a la justicia a exhumar el cadáver. La autopsia confirmó la fractura exacta en las vértebras cervicales detallada en el relato. El testimonio de la madre sobre la aparición fue aceptado como prueba clave en el juicio, convirtiéndose en el único caso judicial en la historia donde un supuesto testimonio del más allá o de un fantasma o de una almita ayudó a conocer al asesino. Y al tipo, lógicamente, le mandaron a prisión. ¿Pero por qué? Porque la mamá dijo, 4 noches se me apareció en los sueños mi hija y me dijo que esto había pasado. ¿Qué dice usted? Vea, son las cosas raras y llenas de misterio. Ahora vamos a entregarle una canción que se titula Mi corazón lloró. Esta canción es de King Clave y explora el dolor, la desesperación de un amor no correspondido a través de una conversación telefónica entre un hombre y el hijo de la mujer que ama. La letra de esta canción revela un diálogo donde el hombre intenta comunicarse con la mujer, pero solo logra hablar con su hijo que es pequeñito. A través de este intercambio se descubre que la mujer evita deliberadamente al hombre, indicando que no desea mantener contacto con él. Esta canción tiene una historia, un origen real. Narra la historia de Ernesto inspirada en la experiencia de Humberto, quien fue hermano de King Clave. Ella se enamoró de una joven rica de la Argentina y trágicamente fue enviada a Brasil después de embarazarse. Le separaron los papás. Escuchemos.

Familia 90.5 desde la bella ciudad de Macas, capital de Morona, Santiago. Hablemos ahora acerca de salud. Pregunta, ¿por qué te tiembla el párpado de repente? ¿O por qué le tiembla el párpado de repente? ¿Le ha pasado eso? Quizás algún familiar al conocido dice, oye, no sé por qué me está titilando, saben decir en la sierra, ¿no es cierto? Veamos. Estás trabajando, mirando el celular o simplemente descansando y de repente el párpado comienza a temblar sin que puedas controlarlo. Puede durar apenas unos segunditos, desaparecer y regresar horas después. Aunque puede resultar molesto e incluso generar preocupación, en la mayoría de los casos se trata de un fenómeno común y temporal. El tipo más frecuente de este movimiento se conoce como mioquimia palpebral. Se trata de pequeñas contracciones involuntarias de los músculos del párpado y puede aparecer tanto arriba como abajo, aunque normalmente afecta un solo ojo. De acuerdo con una página especializada, algunos de sus desencadenantes más habituales son el estrés, la fatiga, el exceso de cafeína, la tensión ocular, el alcohol, la nicotina, la luz intensa y la irritación o sequedad de los ojos. Pasar mucho tiempo frente a pantallas también puede favorecer la fatiga visual, mientras que dormir poco, atravesar periodos de estrés o consumir demasiada cafeína pueden hacer más probable que aparezcan estos movimientos. Entonces usted dirá, a ver, entonces, ¿qué hacer para que deje de temblar? En muchos casos no se necesita tratamiento. Descansar mejor, reducir el estrés, disminuir el consumo de cafeína pueden ayudar a que este tic desaparezca. Generalmente dice que desaparece en días o en semanas. También puede ser útil darle descanso a los ojos cuando se pasan muchas horas frente a las computadoras o al celular. Aunque generalmente es inofensivo, hay situaciones que sí requieren atención. Se recomienda consultar si el movimiento continúa durante varias semanas, el párpado llega a cerrarse completamente, existe dificultad para abrir el ojo, aparece debilidad o rigidez, o los espasmos se extienden a otras partes del rostro o del cuerpo. Ahí sí, urgente, al especialista, no al especialista. Bueno, ahí estaba esta notita de salud, espero que le haya sido de provecho.

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0: a mover el párpado izquierdo, nada más. Encerrado en sí mismo, decidió que todavía tenía algo que decir. Un asistente, una enfermera, le recitaba el abecedario y él parpadeaba con la letra correcta. Entonces ella decía A, B, C, D y él movía el párpado cuando era la letra exacta. Letra por letra, 200,000 parpadeos, dictó un libro entero que conmovió al mundo. Este señor se llamó Jean-Dominique Bowby. Imagínese usted lo que es el tener que estar dictando un libro solamente parpadeando. Escuchaba el alfabeto y parpadeaba y la enfermera anotaba la letrita y luego se formaba la palabra, luego las oraciones, las estrofas, en fin, los distintos parlamentos. Este señor escribió un libro y fue famoso. Reitero su nombre, Jean-Dominique Bowby, fue un periodista y editor francés, conocido por ser el editor de la revista Elle, quien sufrió un derrame cerebral que le dejó con síndrome de cautiverio. A pesar de su condición, él escribió un libro, se denominó el libro La habitación del olvido, dictado mediante parpadeos, convirtiéndose en un símbolo de perseverancia. Su historia ha inspirado películas y obras que abordan la vida y desafíos de las personas con discapacidades, resaltando su espíritu indomable. Qué fantástico, ¿no? Y pensar que a veces, ¡ay, estoy medio mal, no voy a hacer nada porque me duele la cabeza! Pero este señor, imagínese, paralizado todo solamente a través del parpadeo, escribió un libro e impactó y fue más famoso de lo que ya era. Qué cosas, ¿no? Bueno, un oyente ha escrito acá al WhatsApp nuestro y decía, de los ritmos no habituales que usted escoge para poner, ¿por qué no pone bachatas? Y claro, tiene razón, ¿no? Le cuento, ayer estaba pensando, decía, yo voy a poner tangos, no he puesto tangos, pero ahora me dijo, ponga bachatas y me apresuré. Entonces, con ustedes, dos bachatitas.
1: Los toros

Familia 90.5, muchas gracias, haciéndole compañía en su taller y en su oficina, en su sitio de trabajo, en su sitio de descanso. Nosotros acá ya nos hemos familiarizado, nos hemos habituado a la piña, ¿no? Hablemos del cultivo de la piña, de las plantaciones de piña, de cosechar piña, de irnos al mercado y ver que están vendiendo piñas o hacernos un juguito de piña, en fin, todo lo que sea piña. Pero antes no era así, vea, antes no era así. Le cuento esta historia media rara. En el siglo XVIII, allá en Europa, la piña era el símbolo de riqueza más exclusivo y extravagante de todo el planeta. Hasta el punto de que la gente aristócrata no las compraba para comérselas, sino simplemente para alquilarlas durante una noche. ¿Cómo es eso? Es decir, iban a la tienda, dice, vea señora, alquíleme una piña, mañana le devuelvo. En esa época, traer una piña fresca en barco desde América, estamos hablando de Europa, era una travesía tan difícil que una sola fruta podría costar equivalente a miles de dólares actuales. Mostrar una piña en tu casa demostraba que tenías un poder adquisitivo descomunal, por lo que nació un insólito negocio de alquiler. Los nobles pagaban sumas ridículas de dinero solo para llevar una piña debajo del brazo en las fiestas elegantes y durante un par de horas, presumiendo frente a sus invitados antes de devolver la fruta intacta al comerciante a la mañana siguiente. La obsesión era tal que los reyes incluso encargaban retratos pintados sosteniendo la piña alquilada para la posteridad. La gente estaba loca por las piñas allá en Europa, siglo XVIII. Y luego pues ya se hizo muy común. Vea usted, ¿no? Como siempre digo, ¿no? Nuestro mundo, tanto movimiento de rotación y traslación, a veces se ha vuelto loco.

Les voy a contar la historia de dos muchachos que en su juventud solían llevar serenata a la misma chica. El tiempo los separó y fue también el tiempo el que se encargó de reunirlos otra vez. Y esto fue lo que sucedió al reencuentro.

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Haciéndole compañía en sus actividades cotidianas, nosotros desde acá, desde la cabina central de emisora Voz Urbano, calle 10 de agosto, ciudad de Macas. A ver, la siguiente historia, esta real, está dirigida más para los papis. Porque a veces nosotros los papás, como que no tenemos mucha paciencia o a veces nos renegamos porque los chicos son muy inquietos. Algo de eso le pasó a los padres de Michael Phelps. ¿Quién es este señor? Phelps es un señor que ha ganado un total de 28 medallas de oro a nivel olímpico. 28. Bueno, a ver, para ser exactos, en Atenas 2004, 6 medallas de oro. En Pekín 2008, 8 medallas de oro. En Londres 2012, 4 medallas de oro. Y en Río, 5 medallas de oro. Además, 3 de plata y 2 de bronce. Es decir, Michael Fred Phelps es un ex nadador de los Estados Unidos y es el deportista olímpico más condecorado de todos los tiempos, más condecorado, el que ha sacado más medallas en toda la historia. Es un nadador fantástico. Y aquí la historia. De niño no podía quedarse quieto ni concentrarse. Una maestra le dijo a su madre que ese niño nunca, nunca iba a lograr absolutamente nada. Su madre lo metió a nadar para cansarlo. Dijo, ya, le voy a inscribir en natación ahí que se canse y ahí que no moleste, en otras palabras. Ganó 23 oros olímpicos, más que ningún ser humano en la historia de los Juegos. Y ahí el resultado de este joven. ¿Ve usted? Cada uno de los seres humanos tiene un talento o varios talentos. Lo importante es descubrirlos y motivarlos. La

Hablemos o topemos un tema que es muy interesante, pero que a veces no sé si le damos el valor o la importancia necesaria. Preguntita, ¿usted ha solicitado a algún amigo, algún familiar que sea garante porque va a ser un préstamo? ¿Ha solicitado o le han solicitado? Cuando pasa eso, uno como que comienza a sudar frío, ¿no? Porque hay experiencias no muy buenas el hecho de ser garante. Yo conozco dos o tres personas que realmente tuvieron casi que vender todo porque eran garantes o fueron garantes. A ver, veamos. Firmar como garante para ayudar a un familiar o amigo puede terminar convirtiéndose en una obligación económica propia. En Ecuador, quien respalda una deuda puede ser requerido para pagarla si el deudor incumple, dependiendo de lo establecido en el contrato. Durante el último semestre, Defensa Deudores de Ecuador atendió decenas de casos de personas que comenzaron a recibir gestiones de cobro después de haber aceptado respaldar obligaciones de terceros. El problema, según la organización, suele comenzar con una percepción equivocada sobre lo que significa poner la firma. Muchos aceptan pensando que se trata únicamente de un favorcito para que una persona cercana pueda acceder a un trámite. En la práctica jurídica ecuatoriana, el garante, también denominado fiador, respalda una obligación contraída por otra persona y puede ser requerido para pagar ante un incumplimiento. Muchas personas, dice un señor, creen que ser garante es simplemente un favor o un requisito para que un familiar o amigo obtenga un crédito. La realidad es que están adquiriendo una obligación jurídica que puede llevarlas a responder por la totalidad de la deuda. Cuando la garantía es solidaria, el acreedor puede reclamar directamente al garante el pago de la obligación sin tener que agotar primero las acciones de cobro contra el deudor principal. Bueno, pero tampoco puede decir, dice la nota, de que bueno, sí, yo fui garante, pero ahora ya no quiero. No, en el momento en que firmó, asume toda la responsabilidad a que se cancele toda la deuda. Eso es. Así es que hay que chequear, hay que revisar y hay que ser consciente de la responsabilidad con que se adquiere.

Y bien, a nombre del Vicariato Apostólico de Méndez, de esta estación radial, emisora Voz Urbano, nos despedimos. Cerramos nuestro programa, recogemos nuestras notitas y nuestra música. La cordial invitación a que siga con nosotros. Recuerde que después viene una horita de música variadita, luego la segunda emisión de Panorama Informativo. Roberto Cueva Gómez les agradece. Pasen súper lindo.

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4: Don Bosco nos dice:
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0: son una letra que no está escrita. El punto suspensivo, el interrogante, una curva que no avisa. Un olor en el eco, un territorio que se agita. Las idas, las bienvenidas que caminan sobre una misma avenida. Son batallones de dos, son lucha compartida. Son un verbo abreviado, un surco en el aire, una nota sostenida. El reto de un adivino, las ramas de un árbol bailando en los brazos del tiempo. Un paso que no se olvida. Son tantas, tan diferentes, tan parecidas. Tienen una cosa en común. Todas dejan marca, todas dejan huella bajo la piel. Son nuestras historias tatuadas. Tatuadas.
1: En la encíclica Laudato Si encuentra lo que le está pasando a nuestra casa. Cada año desaparecen miles de especies vegetales y animales. Por nuestra causa, miles de especies ya no darán gloria a Dios con su existencia, ni podrán comunicarnos su propio mensaje. No tenemos derecho. Papa Francisco.

0: Es la hora 11:24 minutos.
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0: Muchos pueden conocer la ciencia, la teología incluso, pero si no hacen esta teología de rodillas, humildemente, como los pequeños, no comprenderán nada. Papa Francisco.
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0: La santidad en una frase.
1: Es el amor lo que da precio a todas nuestras obras. No es por la grandeza y multiplicidad de nuestras obras por lo que agradamos a Dios, sino por el amor con que las hacemos. San Francisco de Sales. San Francisco de Sales.
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3: Estimados oyentes, sean bienvenidos a la edición matutina del informativo de Radio Vaticano, Vatican News en lengua española, de hoy, 22 de septiembre, martes de la 25ª semana del tiempo ordinario, día en el que la Iglesia celebra la memoria litúrgica, entre otros, de Santa Emérita, mártir. Desde la Ciudad del Vaticano reciban un cordial saludo en nombre de toda nuestra redacción, de quien les habla, Álvaro Vargas Martino. Estos son nuestros titulares. Este martes el Papa transcurre su día de descanso en el Palacio Apostólico de Castel Gandolfo. Mañana miércoles presidirá la Audiencia General en la Plaza de San Pedro. El Papa exhorta a transformar los frutos de la innovación tecnológica en instrumentos de paz. El próximo 1 de octubre, el Papa rezará un rosario por la paz con cientos de niños en el Vaticano. La oficina de prensa de la Santa Sede difundió este lunes el amplio itinerario del viaje apostólico que llevará al Papa a 10 ciudades de Uruguay, Argentina y Perú entre el 6 y el 17 de noviembre. A continuación, los detalles de la información de la Iglesia desde Roma para todo el mundo. Buena sintonía.
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3: Como es habitual, este martes el Papa León XIV se encuentra en el Palacio Apostólico de Castel Gandolfo, donde transcurre su día de descanso semanal. Esta tarde regresará al Vaticano, donde mañana, miércoles 23 de septiembre, presidirá la Audiencia General en la Plaza de San Pedro. El Papa León XIV envió un mensaje a los participantes en la primera edición de AI for Peace, un simposio internacional que se inauguró ayer en la Universidad Lateranense sobre las oportunidades y los desafíos que plantea la inteligencia artificial en la prevención y resolución de conflictos, la protección de los derechos humanos y la gobernanza. Escuchemos el informe de Patricia Inestrosa.
5: El llamamiento es el de Magnifica Humanitas y el mismo de siempre, una innovación tecnológica liderada por la inteligencia artificial que debe servir a la dignidad humana y

0: pretenden ser un signo sencillo, pero universal, de confianza y esperanza. Niños de diferentes lenguas, culturas y países, unidos en una misma oración, por la paz. La iniciativa Un Millón de Niños Rezan el Rosario comenzó en Venezuela en 2025 y se ha convertido gradualmente en un movimiento mundial de oración que involucra a niños, familias, parroquias, escuelas y grupos eclesiales en todos los continentes. La campaña se inspira en las palabras atribuidas a San Pío de Pietrelcina: cuando un millón de niños recen el rosario, el mundo cambiará. La invitación no se limita a los niños. Ayuda a la iglesia necesitada también anima a padres, maestros, sacerdotes, religiosos, catequistas y familias a rezar con ellos. La iniciativa internacional se lleva a cabo en colaboración con el Santuario de Fátima, la Red Mundial de Oración del Papa y el Apostolado Mundial de Fátima. Este año, el Día Mundial del Rosario también se une al programa por primera vez.
1: La oficina de prensa de la Santa Sede difundió este lunes 21 de septiembre el amplio itinerario del viaje apostólico que llevará al Papa a 10 ciudades de Uruguay, Argentina y Perú entre el 6 y el 17 de noviembre. Junto con el programa se han dado a conocer también los logotipos y lemas que acompañarán cada una de las tres etapas. Escuchemos el informe de Sebastián Sansón Ferrari.
2: El Papa León XIV realizará del 6 al 17 de noviembre su primer viaje apostólico a América del Sur. Durante 12 días visitará Uruguay, Argentina y Perú, con un recorrido por 10 ciudades que combinará encuentros con autoridades y representantes de la sociedad, celebraciones litúrgicas, momentos de oración y encuentros con las comunidades eclesiales y distintos sectores de la población. La visita responde a las invitaciones de los jefes de Estado y de las autoridades eclesiásticas de los tres países y había sido anunciada el miércoles 5 de agosto pasado. El itinerario, publicado este lunes 21 de septiembre por la Oficina de Prensa de la Santa Sede, comenzará en Montevideo y concluirá en Lima, pasando por distintas realidades sociales y eclesiales de la región. La primera etapa tendrá lugar en Uruguay, donde el pontífice permanecerá del 6 al 8 de noviembre, y visitará Montevideo, Paysandú y Florida. El programa prevé diversos momentos de encuentro y diálogo. Entre los diferentes actos programados, el sucesor de Pedro celebrará la Santa Misa en la plaza de la Catedral Basílica de Florida, Santuario Nacional de la Virgen de los 33, en el día de su fiesta, coincidiendo con la peregrinación nacional que suele organizar el Episcopado Uruguayo el segundo domingo de noviembre. Asimismo, León XIV conocerá la realidad social del barrio de Casavalle, en la capital de la nación, específicamente en la parroquia de Nuestra Señora de Guadalupe. Se reunirá con el mundo de la educación en la Universidad Católica del Uruguay y presidirá una vigilia de oración en el Estadio Centenario de Montevideo. Será la primera visita de un papa al país desde el viaje de San Juan Pablo II en 1988. El lema elegido para esta etapa es "Les anuncio una gran alegría", tomado del anuncio del ángel a los pastores de Belén en el Evangelio según San Lucas capítulo 2 versículo 10. La expresión presenta entonces el viaje como una ocasión de encuentro y de alegría compartida con la iglesia y el pueblo uruguayo. El logotipo tiene en el centro a Cristo crucificado y resucitado, representado en la férula del Santo Padre. A ambos lados aparecen León XIV y la Virgen de los 33, patrona de Uruguay. Sobre ellos figura el sol inspirado en el sol de mayo, mientras las líneas azules evocan la bandera nacional. El 8 de noviembre, León XIV llegará a Argentina, donde permanecerá hasta el día 11 y visitará Buenos Aires, Córdoba y Luján. También en esta etapa, el programa articula encuentros institucionales y con representantes de la sociedad, celebraciones, momentos de oración y espacios de cercanía con las comunidades locales. Bienvenidos todos, vayan y anuncien, será el lema de esta etapa. El logotipo representa un pueblo en el que todos son acogidos con Cristo en el centro. Una corola formada por pequeñas figuras humanas de distintas formas, dimensiones y tonalidades expresa la diversidad reunida en una única composición. En el centro, el espacio blanco configura una cruz, signo de la centralidad de Cristo y del anuncio del Evangelio. El 11 de noviembre, el Papa viajará a Perú, donde permanecerá hasta el 17. La etapa más extensa del viaje comprenderá Lima, Chiclayo, Cusco y Pucallpa, con un programa que incluye encuentros con autoridades y representantes de distintos ámbitos, celebraciones litúrgicas, momentos de oración y diversas ocasiones de encuentro con las comunidades y los fieles. La visita tendrá un significado particular para León XIV, que desarrolló durante años su ministerio misionero y pastoral en el país. Llegó a Perú como misionero agustino.

0: y posteriormente fue obispo de Chiclayo entre 2015 y 2023. La ciudad forma parte del recorrido junto con Lima, Cusco y Pucallpa. El lema Abramos el corazón invita a abrirse a Dios para renovar la fe, al prójimo para construir fraternidad y a la misión para anunciar con alegría el Evangelio, fortalecer la unidad y fomentar la paz. El logotipo está enmarcado por un corazón que simboliza esta apertura a Dios, a los hermanos y al futuro. En su interior aparece el mapa del Perú sobre el que se representa la paloma del Espíritu Santo. En el centro figura León XIV rodeado por Santa Rosa de Lima, Santo Toribio de Mogrovejo, San Martín de Porres, San Francisco Solano y San Juan Macías, principales santos de la tradición peruana. El conjunto evoca una iglesia guiada por el Espíritu Santo y enriquecida por el testimonio de sus santos.
1: Termina así, estimados oyentes, el informativo de Radio Vaticano, Vatican News en lengua española. Les recordamos que en nuestra página web, vaticannews.va, pueden encontrar información detallada sobre el Papa y la Santa Sede. Gracias por estar con nosotros. Alabado sea Jesucristo. 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
3: Es la hora 12:19 minutos.
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0: Hola, ¿qué tal? Buenas tardes, amigos y amigas. Saludos a esta hora del mediodía. Son las 12 horas con 21 minutos en todo el territorio nacional. Gracias por acompañarnos una vez más en esta segunda emisión informativa a través de Radio Voz de Lupano 90.5 FM Estéreo. A propósito, por su sintonía, les agradecemos desde la capital provincial de Macas. En la ingeniería de sonido se encuentra Víctor Llanza, su amigo y servidor Julio López, en la presentación de las noticias. Bienvenidos, bienvenidas.
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0: Amigos y amigas oyentes de Radio Voz de Lupano, ICANN clasificó directamente a la semifinal del campeonato organizado por la Federación Ecuatoriana de Baloncesto. Más información en esta tarde. Instituto Geofísico advierte que zonas del cráter del Sangay es peligrosa. Altas temperaturas para el día de hoy en la capital provincial de Morona, Santiago. En la Casa de la Cultura se realizó la presentación de la obra escénica El Mágico Recuerdo que Seremos, seleccionada para representar a Morona Santiago en el Festival Camino a Loja. Información dentro del ámbito político: Junta Provincial no calificó las candidaturas de Rómulo Antún y Provin Brito. En el ámbito deportivo, hay convocatoria ya para el amistoso que será el día de mañana de la Selección Ecuatoriana de Fútbol. Nuestro tiburón amazónico, así lo denominan a Juan David Montenegro Rubio, quien está llevándose todas las medallas de oro allá en Guayaquil en los 17avos Juegos Nacionales de Menores Guayas 2026. Aquí iniciamos con el desarrollo de la información, amigos y amigas oyentes. Gracias por mantenerse informados a través de esta su estación.

0: Amigos y amigas oyentes, atención a la información. A esta hora, la Junta Provincial no calificó las candidaturas de Rómulo Antún y Brovin Brito. Esa es la información que ha llegado a nuestra sala de redacción. Los dos precandidatos a la prefectura confirmaron a los medios de comunicación que apelarán la decisión de la Junta Provincial Electoral de Morona Santiago en las siguientes instancias. Finalmente, semanas después de haber conocido, Rómulo Antún de la Alianza Renacemos Juntos recibió la noche de ayer, lunes 21 de septiembre, la resolución de la Junta Provincial Electoral de la objeción presentada en contra de su precandidatura a la prefectura por su parte o por una deuda de pensiones alimenticias. Mientras que Brovin Brito, de la Alianza del Cambio, señaló al medio de comunicación digital Exprésate Morona Santiago que se trata de un error de forma del notario público que no debería ser impugnada a los candidatos. Es algo leve que no dependería de nosotros. Lamentablemente se está buscando con lupa que están haciéndose problema en temas subsanables. Vamos a acudir al CNE y al Tribunal Contencioso Electoral, manifestó. Como dato adicional, amigos oyentes, hasta el momento, la única candidatura oficial calificada es la de Armando Ponchir por la Alianza Unidad Amazónica. También la candidatura de la economista Melina Barahona del movimiento Pachacutic ha sido también ya aprobada y han recibido la notificación correspondiente. A la espera, la doctora Nelly Torres de ADN, que están a la espera de la notificación. Amigos oyentes, de esto en cuanto a la Junta Provincial de Morona Santiago, que no calificó las candidaturas de Rómulo Antún y Brovin Brito, estaremos al pendiente de la información en caso cambie, pues, esta situación de no calificados. Son las 12:26. En el territorio ecuatoriano, en la Amazonía ecuatoriana, tenemos una temperatura aproximada de 29 grados centígrados. Si hacemos referencia a la misma hora del día de ayer, sobrepasábamos los 33 grados, un poquito menos caliente, pero claro, 29 grados es bastante para nuestra ciudad, que más o menos oscila en una temperatura entre 16 y 22 a 23 grados centígrados, pues tenemos altas temperaturas en la capital provincial. Y para este martes 22 de septiembre, el INAMI prevé un cielo variable acompañado de lluvias, altas temperaturas y altos niveles de radiación. En la costa se espera lluvias en cuatro ciudades, principalmente por la madrugada y la noche. En la sierra las precipitaciones se registran en cuatro ciudades, incluida la capital, por la tarde. Además, en esta región se advierte sobre un incremento de la temperatura en Pichincha, Chimborazo, Azuay. Por otro lado, la Amazonía presentarán precipitaciones por la tarde en el Cocatén y Chelmera. Los niveles de radiación UV oscilan entre moderados y extremadamente altos. Se recomienda evitar la exposición solar directa y prolongada entre las 10 de la mañana y las 3 de la tarde del día de hoy en zonas más afectadas. El pronóstico del tiempo por región costa: se prevé un cielo variable acompañado de lluvias aisladas en Esmeraldas, Quevedo y Guayaquil. Las precipitaciones se presentarán durante la madrugada y la noche, mientras que en Santo Domingo se esperan que de la madrugada y tarde y noche se registran una temperatura máxima de 33 grados centígrados y una mínima de 24. Los niveles de radiación UV oscilan entre moderados y muy altos, amigos oyentes. Esta es la información del clima. 29 grados es que el que acompaña el día de hoy. Habrá un poco de lluvia por la tarde y claro, tomar precauciones. Protector solar, una sombrilla, ¿no es cierto? Hay que protegerse la piel también de los rayos UV, pero sobre todo a los niños que salen a hacer deporte, a usted que de pronto va a hacer actividades de deporte, ya sea de correr, ciclismo, o va a asistir a algún centro de acondicionamiento físico, pues hidratarse, amigos, hidratarse en estos días de mucho calor. Es que las recomendaciones que les hacemos desde Radio Voz de Lupano 90.5 FM Estéreo. Son las 12:28. Amigos oyentes, son las 12 horas con 28 minutos en todo el territorio nacional. Seguimos informando y con temas que acontece dentro de nuestra comunidad. La actividad del volcán Sangay se mantiene bajo vigilancia del Instituto Geofísico, que este 22 de septiembre señaló que habría la posibilidad de nuevas explosiones de columnas de ceniza de la montaña. El volcán ubicado en Morona, Santiago, al sur del país, ya había expulsado ceniza durante el fin de semana y el lunes. En su informe, el geofísico también alertó que las zonas del cráter del volcán es peligrosa y no se descarta la ocurrencia de explosiones esporádicas. Por ello, se urgió a la población evitar acercarse a la zona del volcán, especialmente a quienes realizan montañismo y excursiones. Amigos oyentes, atentos. Son las 12:30 minutos. Vamos a la pausa publicitaria y retornamos con información de nuestra localidad, la provincia y el país.
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0: Son las 12 horas con 33 minutos, 12 con 33 en Radio Voz del Upano. En este día martes es 22 de septiembre del año 2026. Amigos y amigas, oyentes de la estación en la Casa de la Cultura Ecuatoriana, Benjamín Carrión, núcleo de Morona, Santiago, se realizó la presentación de la obra escénica El Mágico Recuerdo que Seremos, seleccionada para representar a Morona, Santiago en el Festival Camino a Loja. Escuchemos parte de la rueda de prensa realizada por este grupo de jóvenes y también pues para quienes llegarán hasta el Festival Camino a Loja.
6: Una actividad artística, cultural, fortalece el desarrollo cognitivo, el desarrollo mental, el pensamiento crítico y, qué mejor, las buenas prácticas del tiempo libre, y que a futuro también se convierta en la profesión de muchos de los niños y jóvenes, porque vivir del arte también es algo bien bonito y también bien productivo en el área social, cultural que tiene la provincia. Muchas gracias por estar aquí, una vez más, agradecidos a todos los medios de comunicación, quienes respaldan y también acompañan este logro muy importante que se logró en Morona, Santiago. Muchas gracias.
7: La obra El Mágico Recuerdo que Seremos es una propuesta de creación escénica que reúne el teatro de títeres y la música en vivo, desarrollada a través de un proceso de laboratorio y experimentación artística. Para presentarnos los detalles del proyecto, su proceso de creación y la propuesta escénica, invitamos al gestor cultural Marcos Chamorro Mera, director de la obra. Bienvenido, Marcos.
8: Muy buenos días con todos y todas. Muchísimas gracias nuevamente por siempre estar con la predisposición de parte de la Casa de la Cultura Núcleo de Morona Santiago, por apoyarnos a nosotros que estamos aquí, gestores locales. Me siento bastante contento. El mágico recuerdo que seremos viene de un trabajo de años de estar investigando, buscándole la manera, desde que vine ya teníamos los rastros de que aquí se habían asentado pueblos muchísimo tiempo atrás, ¿no? Hasta casi unos pocos años se descubrió que efectivamente hubo una civilización muy avanzada habitando aquí. Sociedades complejas en la Amazonía existieron mucho antes de lo que se creía, y eso cambió paradigmas. A mí me hizo cuestionarme, ¿cómo puedo representarlo eso, ¿no? Eso que ahora es silencio y materia, ¿cómo le podemos devolver vida y movimiento? Y lo que vino a mi mente es, ¿qué ocurre si mezclamos el teatro de títeres con la música en vivo para devolverle esa voz y ese movimiento que necesita el pueblo humano? Esa es la base del proyecto y es la razón de que estemos reunidos aquí todos. Tenemos la dicha de contar con una mentora con una trayectoria internacional, con una trayectoria muy larga, posiblemente el grupo más longevo de teatro de títeres que tiene el Ecuador. Y tenemos aquí también a guías profesionales que conocen muy bien el asentamiento donde estuvo la ciudad perdida, y creo que me estoy adelantando a todo lo que ellos van a decir, y artistas profesionales que están aquí trabajando con nosotros. Gracias.
7: Muchas gracias, Marcos, por sus palabras. Y justamente, como ya lo mencionó Marcos, vamos en este momento a darle la bienvenida a una invitada muy especial que tenemos el día de hoy con nosotros. Ella es Claudia Monsalve Pino. Ella es tutora encargada del proceso de creación, cuya experiencia aporta al desarrollo y consolidación de esta propuesta escénica. Bienvenida, Claudia.
9: Buenos días y mil gracias. Volver a Macas después de añísimos. He vuelto, yo la última vez que vine todavía había aeropuerto, venía en el avión. Estuve una vez aquí y me fui al Trastucutú y casi no puedo salir porque no entraban más las avionetas. Es hermosísimo, está muy grande Macas, está realmente muy desarrollado. Yo soy Claudia Monsalve Pino, yo soy ecuatoriana colombiana, nacida y estudiada en Colombia. He tenido una trayectoria muy larga en el teatro de títeres. Estudié diseño y teatro en Colombia y he recorrido todo el mundo. He recorrido básicamente todo el mundo y he apoyado proyectos en montones de sitios. Y es un gusto muy grande a mí con Marco, que me hace justamente 2 años empezamos a hablar este tema, y él decía, algún día hemos de conseguir algún presupuesto para hacer algo con respecto de esta maravilla de la cultura upano, que se sabía ya que existía, pero con los indicios ya de este sistema de escaneo Leader cobra una magnitud impresionante. Esto a cualquier ser humano le conmueve y mucho más a los artistas. Los artistas que vivimos de la sensibilidad, de la investigación histórica y de la sensibilidad, nos conmueve esto. Y yo agradezco muchísimo que se me haya tenido en cuenta para estar en este proyecto y espero servirles.
10: Muy bien, un aplauso para ella. Visitar nuestro querido territorio después de mucho tiempo debe ser muy enriquecedor. Así es, entonces, Claudia estará encargada de esta parte muy importante para este proyecto. En el mágico recuerdo que seremos, la creación escénica dialoga con la música en vivo. Es por ello que en este momento vamos a conocer a la agrupación Chimilingos, colectivo de macas que forma parte de este proceso artístico. Bienvenidos, está el micrófono para ustedes.
11: Hola, hola, hola, sí. Bueno, muy buenos días con todos los presentes, autoridades, amigos, artistas que hoy nos acompañan y público en general. Bueno, nosotros somos un grupito de artistas que ha venido trabajando durante todo este año y nos hemos sumado al proyecto que se ha presentado en esta ocasión. Nosotros con el nombre de Chimilingos venimos enfocados directamente a la formación y creación de obras musicales, teatrales, las cuales estén enfocados a niños y jóvenes de la ciudad. Para esta ocasión hemos venido a lo largo de todo este año haciendo una investigación enfocada en cuanto a todo lo que hemos podido recuperar en cuanto a la ciudad perdida, para poder nosotros también tener un poco más de conciencia de cómo fue su manera de vivir, sus costumbres, qué materiales usaban en este entorno, en esta época, enfocado también a tener en cuenta sus creencias. Todos estos temas nos han venido fortaleciendo para poder llegar a poder materializar en cuanto a la música en el proyecto de El Mágico Recuerdo que seremos. Nosotros conformamos el grupo de 4 integrantes. Nuestro percusionista que hoy está acá acompañándonos, Carlos Quispe, quien viene también teniendo una preparación, un estudio elaborado desde hace algún tiempo en su enfoque que es la percusión. También nos acompaña Patricio Cando, quien está a cargo de la guitarra y viene también elaborando un trabajo comprometido con el tema de poder recuperar y resaltar las costumbres de nuestra ciudad Upano. Entonces, nosotros tenemos algunas cosas que nos han venido ayudando, como el poder tener contactos con el mismo lugar, los diferentes espacios donde habitaron, y nosotros poder ir entendiendo un poco más en cómo poder materializar el tema musical. Eso es todo por lo que les puedo compartir por el día de hoy. Mi nombre es Eric Caramillo, también estoy a cargo de las cuerdas, y bueno, para nosotros es un gusto compartir ahora un nuevo proyecto, la cual una diferentes artes y nos ayude también a poder entender en un ámbito general todo lo que conlleva tener un proyecto de esta magnitud en la cual pues estemos involucrados diferentes artes. Eso nomás por el tema de hoy.
10: Muy bien, muchas gracias. La creación de esta propuesta también contempla un proceso de acercamiento e inmersión en el territorio como fuente de estímulo para el desarrollo creativo. Para conocer más sobre este componente del proyecto, contamos con la presencia de Fernando Velezela, guía territorial del proceso de inmersión. Bienvenido.
0: Amigos oyentes, son las 12 horas con 43 minutos, 12 con 43, aquí en Radio Voz del Upano, parte de la rueda de prensa ofrecida por la Casa de la Cultura Ecuatoriana Benjamín Carrión, núcleo de Morona, Santiago. Vamos con más información. Que representa Morona Santiago en la Liga Nacional Femenina de Baloncesto fue el mejor de la fase regular y además clasificó directamente a semifinales. La victoria de 68-56, obtenida frente a Andes de Otavalo en la ciudad de Macas la noche del sábado 19 de septiembre, ratificó el buen nivel del ICAN en la Liga Nacional Femenina de Baloncesto. Durante la presente temporada, el equipo amazónico ha logrado 5 victorias en los 6 partidos jugados. Además, mantiene el invicto de local. El resultado de ubicarse en primer lugar de la fase regular le permitió clasificar directamente a la semifinal del torneo. Ahora las constructoras deberán esperar su próximo rival.

Así es, amigos oyentes, ahora vamos con la selección ecuatoriana de fútbol. Póngale un fondito, por favor, ahí de esos pisadores que tiene usted, Víctor Llanza, de los deportivos. ¿Sabía, Víctor, que el día de mañana estará jugando la selección? Pues si no lo sabía, aquí te lo contamos, amigos oyentes. Ecuador ante rivales asiáticos, un historial parejo que abre la era de Marcelo Gallardo como director técnico de la tricolor. Ecuador jugará ante Corea del Sur y Japón, sus primeros partidos de la era Marcelo Gallardo. La tri acumula 23 encuentros ante selecciones asiáticas con 8 victorias, 8 empates y 7 derrotas en su historial, marcado por los duelos ante nipones, los coreanos, Qatar, Omán y Arabia Saudita. Mientras tanto, los horarios que usted va a poder disfrutar de estos encuentros importantísimos, así es, son los horarios de los partidos de Ecuador en su gira por Asia. Amigos oyentes, presta atención, papel y lápiz en mano. La selección ecuatoriana de fútbol jugará 3 compromisos amistosos. Esta fecha FIFA, Marcelo Gallardo se estrenará como director técnico de la Tri ante Corea del Sur y luego se medirá ante Japón y Nueva Zelanda o Panamá. Este dato por confirmar. Marcelo Gallardo, quien ya anunció su primera lista de convocados y espera que toda la delegación llegue, debutará como director técnico de Ecuador en una gran gira por Asia. 11 jugadores ya están concentrados con Ecuador en Corea del Sur para el amistoso en Asia. La tricolor cuenta con una lista de 26 convocados y hasta el momento 11 de ellos ya están en Corea del Sur. Los demás jugadores se unirán al grupo en las próximas horas. El director técnico argentino hará su estreno con la selección el próximo jueves 24 de septiembre ante el combinado de Corea del Sur en el estadio Bidwar. Posteriormente, Ecuador jugará la Copa Kirin ante Japón el 1 de octubre y ante Nueva Zelanda o Panamá el 5 de octubre. Atención, el primer partido del reto del muñeco Gallardo a cargo de la selección, aunque el objetivo principal será de dar el salto de calidad y proyectar a la Tri a la Copa América 2028 y al Mundial 2030. Lista de convocados. Atención. Amigos oyentes, los convocados para este encuentro la tienes aquí en Radio Voz de Lupano 90.5, aunque hay importantes bajas, por ejemplo, oficial Gonzalo Plata y Kevin Rodríguez, bajas en la selección de Ecuador para la gira por Asia. Mientras tenemos también información al respecto, en el caso Rodríguez, tras los estudios realizados por su club, su baja se debe a una lesión muscular de que no le permitiría ser parte de este plantel que ha sido convocada para su gira de Asia. Amigos oyentes, acá la información que amerita para este día, ya que todos están a la expectativa de lo que será la presencia de Ecuador con nuevo director técnico. Así es, amigos oyentes, entonces la información a través de Radio Voz de Lupano 90.5 FM Estéreo, a través de Radio Voz de Lupano, su estación. Mientras tanto, se destaca también los llamados de los diferentes jugadores. Por ejemplo, estará el retorno de Jeremy Sarmiento y Kenny Arroyo. Ambos no formaban parte de la decisión de Sebastián Becasese, pero volverán a vestir la camiseta de la Tri luego de sus buenas actuaciones en sus clubes. Se destaca también los llamados de los jóvenes jugadores Fabricio Caicedo del Inter de Miami, Juan Riquelme Angulo, mientras tanto también Deiner Ordóñez de 16 años irá como sparring. Por otra parte, estará ausente 3 figuras claves de la Tri por la lesión: Moisés Caicedo, Joel Ordóñez y Piero Incapié. Mientras tanto, los arqueros que conforman el equipo será Gonzalo Valle, Hernán Galíndez, Moisés Ramírez. Mientras que los defensas que han sido convocados es Ángelo Preciado, Félix Torres, Fabricio Caicedo, Jackson Poroso, José Hurtado, Leonardo Realpe, Pervis Estupiñán, William Pacho. Volantes, atención: Alan Franco, Alan Minda,
Anthony Valencia, Dinel Castillo, Gonzalo Plata, Jeremy Sarmiento, John Mercado, John Yeboa, Jordi Alcíbar, Kenny Arroyo, Nilson Angulo, Pedro Vite, delanteros, atención, Jordi Caicedo, Juan Riquelme y Kevin Rodríguez, todos, absolutamente todos, en su gran mayoría, a diferencia de Jordi Alcíbar, que es del IDB, sí, en su gran mayoría son los jugadores que están jugando en el extranjero. Harta calidad, Gonzalo Valle, quien es también jugador de Liga de Quito. Harta calidad de fútbol, mayormente pues en Argentina, están en Alemania, en Brasil, en Estados Unidos, México, Portugal, Italia, Francia, así es, así Dinamarca, Inglaterra, Italia, diferentes países donde está regado el chocolatito de Ecuador. Puro fútbol, amigos oyentes, estaremos pendientes para contarles las novedades y más sobre los partidos puntualmente cuando se estarán jugando. Por acá tenía el listado, voy a ver si lo puedo recuperar, de las fechas que se estará jugando, o al volver de la pausa publicitaria te contamos con exactitud las fechas que se estará viviendo la tricolor ecuatoriana.

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8: Amigos oyentes, para complementar la información, Víctor, amigos oyentes, prepárense para madrugar. Ecuador versus Corea del Sur jugará a las 6 de la mañana, hora ecuatoriana. Esto será un partido amistoso, pero la Copa Kirin se estará jugando, pues, Ecuador versus Japón el jueves 1 de octubre, ¿no? Jueves 1 de octubre. A ver, Ecuador-Corea del Sur, jueves 24 de septiembre, a las 6 horas de Ecuador. Este partido amistoso en Corea del Sur, Ecuador versus Japón, jueves 1 de octubre del 2026. Hay que madrugar un poquito más. 5 y 10 de la mañana, hora ecuatoriana, se estará jugando en Japón la Copa Kirin. Ecuador versus Nueva Zelanda o Panamá, el lunes 5 de octubre del 2026. Y el horario está por confirmarse, pero me imagino que deberá ser entre las primeras horas del día, entre 5 y 6 de la mañana. Amigos oyentes, con esto son las 12 horas con 56 minutos en Radio Voz de Lupano. Continuamos informando en la parte final. Amigos oyentes, información destacada de nuestro delfín amazónico. Así es, Juan David Montenegro Rubio es quien está liderando en su categoría y dejando muy en alto el nombre de la provincia de Morona, Santiago. Daniel Andramuño, quien es presidente de la Federación Ecuatoriana, perdón, de la Federación Deportiva de Morona Santiago ha posteado ya en sus redes sociales y vamos a leerlo expresamente. Dice: quiero expresar mi orgullo por tener el mejor nadador del país en la categoría. Juan David Montenegro, nuestro tiburón amazónico, sigue devorando las medallas de oro y conquistando el manso Guayas. Igualmente, las felicitaciones a Romina Guzmán, que nos abastece con otra medalla de bronce. Felicitaciones a todo el equipo técnico y la familia de la natación. Hasta el momento se ha confirmado 4 medallas. Estoy intentando buscar en la página de Federación Ecuatoriana de Natación. Por ejemplo, lo último que se subió hace aproximadamente 57 minutos, cuenta regresiva para el torneo Clausura 2026 en San Borondón, del 23 al 26 de septiembre. Así es, 4 días de pura velocidad en la piscina, dice. Vamos a ver, ¿qué dice acá la información? El torneo Clausura, San Borondón, Ecuador, del 23 al 26 de septiembre. Aquí está el medallero, 30 clubes quienes están participando. Morona Santiago con sus medallas. Vamos a verificar por acá la información que tenemos. Hasta el momento entendemos que ya terminó la jornada de hoy y tenemos los resultados hasta el segundo día. El día de hoy todavía no tenemos actualizado. Estamos intentando comunicarnos con su madre, doña María Elena Rubio, quien se encuentra allá en Guayaquil, por ejemplo. Para Morona Santiago, en 80 damas, 800 metros libres, la medalla es para Romina Guzmán, ajá. Los 800 libres es para Montenegro Juan David, así es. Más medallas para Morona Santiago, es el caso de 100 metros libres, que también se lleva la medalla de oro Montenegro Juan David. Mientras tanto que también hay otras modalidades que ha estado participando Juan David Montenegro Rubio a nivel de este importante evento deportivo dentro de la natación. La información completa ya lleva 4 medallas de oro. Hoy, al finalizar al mediodía, ya estaban terminando. Lastimosamente, hasta el momento no hemos recibido la contestación del mensaje. Solo sabíamos que bien, sí, ya tenemos actualmente, mi estimado Víctor, le voy a enviar las fotos oficiales a la radio de Voz de Lupano para que se postee. Realmente una participación impecable, espectacular. Así es, el mensaje de su madre dice: super, ganó 2 medallas de oro, un total de 6 de oro en 6 pruebas. El tiburón amazónico levanta lo más alto del podium, campeón nacional, 6 pruebas, 6 medallas de oro. Realmente, aplausos totales a nuestro querido tiburón. Publique todas esas imágenes ahí, por favor, Magíster Jocelyn, deponiéndole con fe, y lo digo con tanto orgullo, mi primo Juan David, el tiburón amazónico, está rompiendo todo el manso Guayas. Se trae las 6 pruebas, las 6 medallas de oro, y a propósito que esta estaba bastante difícil para él porque tenía muy seguida las competiciones. Cuando hablé el día domingo con su señor padre, decía: pero estamos con todo el optimismo. Juan David tiene para dar mucho más. 6 medallas de oro en los 17avos Juegos Nacionales de Menores Guayas 2026. Con esto cerramos la emisión informativa. Víctor Llanza en Ingeniería de Sonido, nuestra compañera la Magíster Jocelyn Ayuy, también como siempre alimentando de información a Radio Voz de Lupano, y su servidor Julio López, les decimos muy buenas tardes, buen provecho.

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0: Es la hora 13:01.
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0: Es la hora 13:36 minutos.
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0: Es la hora 13:58 minutos.
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0: Es la hora 14:32 minutos.
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0: Es la hora 14:59 minutos.
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¿Cómo estamos, criaturas apapachables? Son 3 y 3 aquí en Radio Voz de Lupano, la 90.5. Gracias a todos y todas por sintonizarnos. Arranca entonces su programa favorito de las tardes. Esto es Buena Vibra a través de la 90.5. Espero que hayan almorzado algo super deli, que en medio de este calor terrible yo ya no soporto. Por favor, normalicemos tener en cada una de las oficinas una piscina. quisiéramos, ojalá. Pero sí, en efecto, ha hecho un sol terrible. Así que recuerde, como siempre, la recomendación de siempre andar a llevar, pues, protector solar para que usted pueda irse retocando. O llevar una sombrilla, una gorrita, gafas, precisamente para cuidarnos de estos soles intensos. Que por ahí alguien me decía, ya vamos a ver, que luego de este sol un temblor más y luego se vienen las lluvias. ¿Qué será? Veamos qué es lo que nos depara el destino con todo esto que tenemos también ya, que estamos experimentando como país con esto del fenómeno del Niño. Se nos avisó que este va a ser uno de los fenómenos del Niño más fuertes que vamos a tener y que el pico del mismo va a ser como entre diciembre y enero. Así que veremos cómo es que lo vamos viviendo y cómo se va sintiendo acá en la Amazonía. Pero bueno, no entremos en temas tristes. Por el momento vamos entonces a relajarnos un poco, que ya faltan 2 horitas para quienes salen a las 5 de la tarde, ya faltan 2 horitas para salir del trabajo, así que miren, vamos a ir cerrando ya asuntos pendientes, vamos a subir el volumen a la radio entonces para conversar conmigo. Eso me lleva a recordarles que nos pueden escribir a nuestro número de WhatsApp, que es el 097-952-4266, o llamarnos a nuestro número de teléfono, que es el 072-701-838, y así va a conversar directamente conmigo con sus locutores y locutoras favoritas, y bueno, si necesita alguna información en específico de la radio, ¿de acuerdo? Vamos a arrancar con este tema de Camilo, que se llama Pegado, que yo amo, aprovechando este calor intenso que hace, ¿de acuerdo? Con eso, sin más, nos vamos entonces a esta primera dosis musical, y ya regresamos para arrancar con el tema del día de hoy. Ya volvemos.

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estamos de regreso aquí en Radio Voz de Lupano, la 90.5. Muchas gracias por sintonizarnos. 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Así que venga a conversar con nosotros, escuchar el programa del día de hoy. Hoy, miren, es necesario que hablemos un poco de buenas noticias, ¿de acuerdo? Porque pasan cosas buenas en medio de todo lo malo que puede estar sucediendo a lo largo del mundo. Vemos que está lo de la... como lo del fenómeno del niño aquí en todas partes, estamos con mucho calor, yo lo sé. Así que pues, necesitamos hablar de buenas noticias, por favor. Y aquí la primera noticia. Un músico dedica miles de horas al rescate de zorros con sarna en Nashville. Esto fue publicado igual el día de hoy, 22 de septiembre del 2026. Van Diver desarrolló durante décadas una carrera musical en Nashville y escribió canciones que llegaron a ser grabadas por artistas como Tim McGraw, Phil Bazar o Barbara Mandrell. Sin embargo, en los últimos años, su nombre ha empezado a ser reconocido por otro motivo. Vecinos de distintos puntos de la ciudad le envían fotos y avisos cuando detectan zorros con signos de sarna, y él organiza entonces la captura con cámaras de fototrampeo, cebos y jaulas. Una vez atrapados, va a conducir estos animales hasta Weldon's Poodle Animal Rescue, donde reciben tratamiento veterinario antes de ser liberados de nuevo. 7 años ayudando. La sarna está causada por ácaros que provocan irritación, pérdida de pelo, heridas y costras. No es necesariamente mortal, pero puede acabar debilitando mucho a los animales y favorecer infecciones secundarias si no se recibe tratamiento. Él dice, yo no soy el héroe, solo soy el conductor de la ambulancia. La sarna se puede tratar, si conseguimos atraparlos, pueden tener una vida sana y feliz. Solo durante agosto, el voluntario acumuló 234 horas de trabajo entre localización, captura y traslados. En 2025, Weldon's Poodle rehabilitó 44 zorros rojos y en septiembre del 2026 ya había superado los 60 ejemplares atendidos ese año. Su implicación también ha crecido a través de las redes sociales. Lo que comenzó como una página vinculada a su actividad musical terminó llenándose de videos del antes y después de los zorritos recuperados, y sus seguidores pasaron de apenas 325 a unos 5.000 seguidores. El aumento de casos de sarna podría estar relacionado, según los responsables del centro, con la pérdida y fragmentación del hábitat. Cuando distintos grupos familiares de zorros deben compartir territorios más pequeños, aumenta el contacto entre ellos y por ello también pues hay muchísimo más riesgo de contagio, ¿verdad? A eso se suma otro problema, la ingesta indirecta de venenos para roedores que puede debilitar el sistema inmunitario de los zorros. Por eso, Weldon's Poodle recomienda evitar estos productos, no alimentar a los animales silvestres y mantener bien cerrados los contenedores de basura. ¿Qué tal esta primera noticia buena, saben? Como nosotros también acá tenemos mucha fauna y flora y sabemos precisamente lo complejo que puede ser, pues, cuando se llegan a modificar sus hábitats o hay pérdida de los hábitats. Así que, por favor, en la medida que esté en nuestras posibilidades ayudar al medio ambiente, hagámoslos. Miren que es nuestra única casa. Todavía no logramos llegar ni a la Luna ni a Marte. ¿Y para qué queremos ir allá? Pues si estamos destruyendo este planeta principal, ¿no? Así que...

Bueno, 7:3 y 38, vamos a la siguiente dosis musical, luego volvemos con otra buena noticia y nos vamos un poco con Maur y Ricky y esta canción que se llama ¿Qué dirías? Y luego retornamos, ya volvemos.

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Gracias por seguir en sintonía de Radio Voz del Upano, la 90.5. Continuamos entonces aquí en su programa favorito de las tardes. Esto es Buena Vibra y el día de hoy, este martes 22 de septiembre del 2026, que tenemos este calor intenso, por favor. Este es su recordatorio amable de que vaya a tomar agüita. Evitemos deshidratarnos, ¿de acuerdo? Porque la deshidratación lo que va a causar es que le duela su cabecita. Así que vamos a tomar agua. Levántese, le espero un ratito que usted vaya por un vasito de agua para mantenernos hidratados en medio del tremendo calor que ha hecho este día. Estamos hoy hablando entonces acerca de buenas noticias y miren, apareció en redes, de seguro le tuvo que haber aparecido a ustedes en redes esta buena noticia. El tilcayo es el primer felino salvaje descubierto como nueva especie en más de 100 años. El tilcayo ha sido identificado como una nueva especie de felino salvaje en los bosques nubosos de Bolivia, con unos 46 centímetros de longitud y apenas 1.4 kilos de peso. Es más pequeño que un gato doméstico medio y pertenece al grupo de los llamados gatos tigres sudamericanos. Su descripción formal supone el primer caso de una especie viva de felino completamente nueva para la ciencia en más de un siglo. ¿Qué tal? Miren, sepan que si yo llego a ser atacado por uno de ellos, mis últimas palabras fueron "michi, michi, michi". Es que son tan lindos. La historia comenzó casi una década atrás cuando la bióloga boliviana Paola Nogales recibió el aviso de un refugio de fauna sobre un gato extraño. Un vecino lo había encontrado cuando era cachorro cerca de un bosque y lo llevó a casa pensando que podía tratarse de un gato doméstico común. Con el tiempo resultó evidente que era un animal silvestre y terminó en el santuario Senda Verde en Los Yungas. Allí Nogales quedó intrigada por su pequeño tamaño, sus orejas redondeadas y las grandes rosetas de su pelaje. Años después, al comparar sus características con otros gatos tigre y estudiar su ADN, el equipo confirmó en efecto que no pertenecía a ninguna especie conocida. No era un gatito normal. El equipo analizó los genomas completos de 38 felinos del género Leopardus procedentes de distintos países sudamericanos, incluidos 8 ejemplares conservados en museos. Los resultados mostraron que los llamados gatos tigre no forman una única especie, sino al menos 5 linajes genéticamente diferenciados. Entre ellos aparecía el tilcayo. Los análisis indican que su linaje se separó del resto hace aproximadamente 1.4 millones de años, una distancia evolutiva suficiente para considerarlo una especie distinta. Su nombre científico será Leopardus tilcayo, manteniendo la denominación que las comunidades locales llevan utilizándolo desde hace generaciones. Nunca esperábamos que este gato tigre boliviano fuera una especie diferente, explicó Jonas Lescrot de la Universidad de Amberes y codirector del estudio. Hasta ahora, ningún investigador había propuesto siquiera que se tratara de una subespecie independiente. El trabajo también ha permitido describir una nueva subespecie de los Yungas de Perú, Leopardus tigrinus antisuyo, y refuerza la idea de que todavía puede haber más pequeños felinos por diferenciar en otras regiones del mundo. ¿Qué tal eso? Me encanta. Hemos descubierto una nueva especie en más de 100 años. Miren, nosotros queremos, insisto de nuevo, conocer Marte, conocer la Luna, y todavía no terminamos ni de conocer la mitad de lo que existe en nuestro planeta. Así que hay que cuidar el planeta. Una razón más para cuidar el planeta, todavía tenemos gatitos que descubrir. Distintas especies de felinos, pero descubrir. Así que, por favor, cuidemos nuestro medio ambiente en la medida en que nosotros podamos. No le estoy pidiendo de nuevo que vaya a cerrar un gran corporativo o que boicotee un gran corporativo, pero sí que pueda hacer las cosas que están al alcance de su mano, ¿de acuerdo? 104 y 12, vamos entonces a la siguiente ronda musical y luego retornamos para continuar con el programa del día de hoy. Nos vamos con un poco de Juanes y esta canción que no hemos escuchado hace tiempo, que se llama Yerbatero. Ya volvemos.

0: Es la hora 16:30 minutos.
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0: Es la hora 17 en punto.
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1: En Éxodo, capítulo 23, versículo 20, Yahvé le dijo al pueblo de Israel: enviaré mi ángel delante de ti para que te guarde en el camino. Indiscutiblemente, la palabra camino viene de caminar, y desde la antigüedad, el camino representa a la vida. Y al camino, se lo camina bajo el sol o la lluvia, atravesando fértiles tierras o áridos paisajes, cuesta arriba o cuesta abajo, sobre suelo llano o pedregoso y polvoriento. En el camino se experimenta cansancio, dolor, pero también la esperanza de llegar. Y sin duda, cualquier camino es menos pesado si se lo camina con alguien más. La vida también está llena de situaciones buenas y otras no tan buenas. Usted mismo podría estar experimentando en este momento que se ha detenido y tal vez sin esperanza de dar un paso más. Si este es su caso, Dios quiere recordarle hoy, en su palabra, que Él le envía su presencia, su ángel, no solo para acompañarle un ratito, sino durante todo el trayecto de su existencia. No para pasivamente permanecer junto a usted, sino para ir delante suyo, abriéndole la ruta más segura. Y lo más importante, ofreciéndole la tranquilidad de quien conoce el camino para llegar a la meta. Un cristiano jamás está solo en la vida, sabe a quién seguir, por eso siempre camina. Enviaré mi ángel delante de ti para que te guarde en el camino. Éxodo, capítulo 23, versículo 20.
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0: cambiar el rumbo.
1: Hace algunos años, en los Juegos Paralímpicos de Seattle, 9 concursantes, todos con alguna discapacidad física o mental, se reunieron en la línea de salida para correr los 100 metros planos. Al sonido del disparo, todos salieron, no exactamente como bólidos, pero sí con gran entusiasmo de participar en la carrera, llegar a la meta y ganar. Todos, menos uno, que tropezó en el asfalto, dio 2 volteretas y empezó a llorar. Los otros 8 oyeron llorar al niño, disminuyeron la velocidad y regresaron. Una niña con síndrome de Down se agachó y le dio un beso en la herida.
2: Toma, esto te va a curar, sí.
1: Entonces, los 9 niños y niñas se agarraron de las manos y juntos caminaron hasta la meta. Todos en el estadio se pusieron de pie. Los aplausos y las lágrimas duraron varios minutos.
0: Quienes estuvieron presentes aún cuentan la historia, porque ese día comprendieron que lo importante en esta vida no es ganar, sino ayudar a ganar a otros, aun cuando tengamos que disminuir la velocidad o cambiar el rumbo.
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0: Es la hora 17:32 minutos.
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0: Papá, yo quiero ser como tú. Mi hijo nació hace pocos días. Llegó a este mundo de una manera normal. Pero yo tenía que viajar. Tenía tantos compromisos. Mi hijo aprendió a comer cuando menos lo esperaba. Comenzó a hablar cuando yo no estaba. ¿Cómo crece mi hijo de rápido? ¿Cómo pasa el tiempo? Mi hijo, a medida que crecía, me decía: papá, algún día seré como tú. ¿Cuándo regresas a casa, papá? No lo sé, hijo, pero cuando regrese, jugaremos juntos, ya lo verás. Mi hijo cumplió 10 años hace pocos días y me dijo: gracias por la pelota, papá. ¿Quieres jugar conmigo? Hoy no puedo, hijo. Tengo mucho que hacer. Está bien, papá, será otro día. Y se fue sonriendo. Siempre en sus labios las palabras: yo quiero ser como tú. Pasa el tiempo. Mi hijo regresó de la universidad. Al otro día, todo un hombre. Le dije: hijo, estoy orgulloso de ti. Siéntate y hablemos un poco. Hoy no, papá, tengo compromisos. Por favor, préstame el automóvil para visitar a algunos amigos. Ya me jubilé y mi hijo vive en otro lugar. Hoy lo llamé. Hola, hijo, quiero verte. Me encantaría, padre, pero es que no tengo tiempo. Tú sabes, mi trabajo, los niños. Pero gracias por llamar. Fue hermoso oír tu voz. Al colgar el teléfono me di cuenta que mi hijo era como yo.
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0: Había una vez un rey que ofreció un gran premio a aquel artista que pudiera en una pintura dibujar la paz perfecta. Muchos artistas lo intentaron y presentaron sus obras en el palacio del rey. El gran día había llegado. El rey observó y admiró todas las pinturas, pero solo hubo dos que a él realmente le gustaron y tuvo que escoger entre ellas. La primera era un lago muy tranquilo. Este lago era un espejo perfecto donde se reflejaban unas plácidas montañas que lo rodeaban. Sobre estas se encontraba un cielo muy azul con tenues nubes blancas. Todos quienes miraron esta pintura pensaron que esta reflejaba la paz perfecta. La segunda pintura también tenía montañas, pero estas eran escabrosas y descubiertas. Sobre ellas había un cielo furioso del cual caía un impetuoso aguacero con rayos y truenos. Montaña abajo parecía retumbar un espumoso torrente de agua. Todo esto no se revelaba para nada pacífico, pero cuando el rey observó cuidadosamente, miró tras la cascada un delicado arbusto creciendo en una grieta de la roca. En este arbusto se encontraba un nido. Allí, en medio del rugir de la violenta caída de agua, estaba sentado plácidamente un pajarito en el medio de su nido. Paz perfecta. El pueblo entero se preguntaba qué cuadro elegiría el rey. El sabio rey escogió la segunda y explicó a la gente el porqué. Porque paz no significa estar en un lugar sin ruidos, sin problemas, sin trabajo duro o sin dolor. Paz significa que a pesar de estar en medio de estas cosas, permanezcamos calmados dentro de nuestro corazón. Este es el verdadero significado de la paz.
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Cordiales saludos, señoras y señores, oyentes de la Radio Voz de Lupano, qué gusto saludarles. Ya en la tercera y última emisión de Panorama Informativo, hoy martes 22 de septiembre del año 2026. ¿Cómo están? ¿Cómo están ustedes? ¿Cómo les fue el día de hoy? Espero que muy bien. Nosotros ya estamos listos y dispuestos para compartir con ustedes la tercera emisión de noticias. En un día lleno de sol, fuerte el sol, sigue el verano acá en la ciudad. Esperemos que ya llueva algo mismo.

0: No, al menos en la sierra la situación está muy compleja, muy dura, muy delicada, no llueve ya desde mayo, así es que la situación ahí está muy complicada, muy dura, especialmente en la provincia de Loja, en la región sur del Ecuador, no llueve realmente por allá, muy complicado, parte de la Soy también, pero ahí estamos, amigas y amigos de la sintonía, en esta tarde con las noticias, con las novedades que se han generado el día de hoy. Saludos cordiales también a nuestros compañeros allá en la parte operativa técnica, Víctor, Wendy y nuestro compañero Neil. Están recibiendo clase en este momento de parte de la consola, eso es muy bueno. Que se pongan al punto al día de lo que es esa nueva consola que tiene 329 perillas. Eso es muy importante resaltar, más dos computadoras, más teléfono y todo eso. Acá Víctor siempre hace esa inducción de que estén muy familiarizados con nuestros nuevos equipos tecnológicos. Saludos cordiales a ustedes y vamos ya de inmediato a compartir las noticias de la Red Corapi a nivel nacional. Adelante.
1: Bienvenidos todos y todas a esta segunda emisión de Ecuador en Contacto, hoy martes 22 de septiembre. Yanina Santamaría en el control de sonido y Fernanda Ver en los micrófonos, los acompañaremos los próximos 30 minutos con las noticias más destacadas de la jornada. Hay mucho para compartir con ustedes, así que vamos de inmediato con los titulares. Federación Médica cuestiona señalamientos a médicos por desabastecimiento de medicinas. Plataforma Revoca EC busca continuar con la revocatoria de mandato en la Corte Constitucional. Secretaría de Riesgos realizó simulacro por desastres naturales en Cuenca.
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1: Comenzamos. El secretario de la Federación Médica Ecuatoriana, Giovanni Pazmiño, rechazó las declaraciones del presidente Noboa, quien señaló que algunos médicos prescriben medicamentos que no están disponibles en el sistema de salud. Nuestra compañera Nicole Mendoza dialogó con el galeno, quien profundizó en el tema. Escuchemos. 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
3: Y el país se integra. A través de un comunicado, la Federación Médica Ecuatoriana rechazó las declaraciones del presidente Noboa, quien cuestionó que médicos prescriban medicamentos que no están disponibles en hospitales públicos para presionar al Estado a adquirir a ciertas farmacéuticas. Giovanni Pazmiño, secretario del gremio, señaló que se pretende responsabilizar a los profesionales de la salud por el desabastecimiento de medicamentos en la red pública, agregando que se busca desviar la atención del verdadero problema.
4: Pero al manifestar que como médicos nosotros o determinados colegas están recetando determinada medicación que no está disponible en las unidades de salud del Ministerio de Salud Pública, eso es actuar con ligereza. ¿Por qué? Porque nosotros los médicos, para tomar una decisión de tratamiento, primero tenemos que tener una historia clínica adecuada. Tenemos que tener el stock y el abastecimiento de todo lo que significa el cuadro, por lo menos el cuadro básico, los insumos y demás medicamentos que debe tener cada unidad hospitalaria.
3: El doctor Pazmiño aclaró que algunos hospitales tienen apenas un 33% de abastecimiento, cuestionando la cifra del 60% señalada por el presidente Noboa.
4: Un porcentaje, como le vuelvo a repetir, sobre el 75% para que haya un stock apropiado y adecuado para que cada unidad operativa pueda funcionar adecuadamente en el oriente ecuatoriano, ¿no es cierto?, en determinados sectores del centro-sierra del país. Las unidades operativas no están ni siquiera con el 35 o 40% de medicamentos y de insumos. Entonces, eso sí es preocupante.
3: Asimismo, exigió al ministro de Salud, Juan Carlos Abeiga, demostrar con evidencia la supuesta venta de medicamentos por parte de pacientes.
4: De pronto, si es que elaboran juicios de valor, cualquiera que esté fuera, primero tienen que ser comprobables. Segundo, si es que tienen conocimiento, ¿por qué no decirlo con nombres, apellidos, fechas, instituciones? Yo pienso que por más necesidad que exista, quitarse la vida autoeliminarse, eso ya está en otro nivel de comportamiento humano.
3: El pasado fin de semana, el Ministerio de Salud Pública anunció la entrega de más de 2 millones de unidades de medicamentos e insumos médicos para abastecer a 215 centros de salud y 19 hospitales del Guayas. La distribución incluye antibióticos, analgésicos, guantes y otros insumos de alta demanda. Reportó Nicole Mendoza, Corape Informa.
1: Y el país se integra. Muchísimas gracias, Nicole. Cambiamos de tema. La Comisión de Transparencia y Participación Ciudadana aprobó con 7 votos a favor el informe para segundo debate del proyecto de ley orgánica reformatoria para la prevención y erradicación del reclutamiento o utilización de niñas, niños y adolescentes frente al crimen. Nuestro compañero Rolando Goyes nos explica más sobre la propuesta de ley en el siguiente reporte. Corape informa.
5: Y el país se integra con 7 votos a favor. La Comisión de Transparencia y Participación Ciudadana aprobó este 22 de septiembre el informe para segundo debate del proyecto de ley orgánica reformatoria para la prevención y erradicación del reclutamiento o utilización de niñas, niños y adolescentes que plantea reformas a 15 cuerpos legales. Así lo mencionó Diana Jácome, presidenta de esta mesa legislativa.
6: Se suma la pena de 22 a 26 años para aquellos que reclutan a nuestros niños, niñas y adolescentes. Estamos aquí también teniendo control sobre el ámbito digital. Recuerden ustedes que a través de las plataformas de redes sociales muchos niños y niñas son reclutados en las estructuras criminales, y es ahí también donde nosotros hemos establecido controles a través de la Autoridad de Control de Telecomunicaciones para que se bloqueen las IP donde exista contenido que incita al reclutamiento, que está en ese momento llamando a los jóvenes para que sean parte de las estructuras a través de diferentes métodos.
5: Las reformas propuestas buscarían fortalecer los mecanismos para prevenir, detectar de manera temprana, atender integralmente y erradicar el reclutamiento, uso o utilización de niños, niñas y adolescentes por parte de grupos de delincuencia organizada o de cualquier estructura que constituya una amenaza para la soberanía nacional.
6: También se incluye la denuncia con reserva, eso es importante, aquella persona que conozca que existen niños que están siendo reclutados, pues inmediatamente también puede denunciar con reserva, eso se ha incluido.
5: El legislador Blasco Luna, integrante de esta mesa legislativa, precisa que si bien la norma busca sancionar a quienes recluten a los menores, es importante saber qué tratamiento tendrían aquellos niños, niñas o adolescentes que han cometido algún tipo de delito, por lo que considera que si no se topan estos cambios dentro del debate, la normativa podría quedar con vacíos legales.
7: En el primer debate se contemplaba de que si se llegara a capturar a un menor de edad, este sea juzgado conforme al Código de la Niñez, no se le juzgue como un adulto. Ese pedido hice yo hoy día en la comisión, porque eso estuvo ya para primer debate. Pero como vemos, al gobierno no le interesa defender los derechos de los ciudadanos, mucho menos de los niños, porque fue suprimido.
5: La propuesta contempla reformas al Código de la Niñez y Adolescencia, al Código Orgánico de Organización Territorial, Autonomía y Descentralización, de la misma manera al Código Orgánico Integral Penal, a la Ley Orgánica de Salud Mental, a la codificación de la Ley Orgánica de Educación Intercultural, así como también a la Ley de Seguridad Pública y del Estado, y también al Código Orgánico de la Función Judicial. Reportó para Ecuador en Contacto, Rolando Goiz García. Corape informa.
1: Y el país se integra. Muchísimas gracias, Rolando. El Pleno de la Asamblea Nacional debatió el proyecto de ley orgánica para garantizar los derechos y promover el empoderamiento de las mujeres rurales. Previo a la sesión, la legisladora Verónica Íñiguez, presidenta de la Comisión de Garantías Constitucionales, mesa especializada que analizó el proyecto, explicó parte de las reformas que conlleva la propuesta de ley.
8: Primero, entender que las mujeres rurales son las que enfrentan brechas más dispares en cuanto al acceso a la salud, a la educación, a tener ambientes libres de violencia y a la protección de sus territorios. Mediante la creación de un comité interinstitucional, lo que se promueve es que sean las mismas instituciones que ya existen en el gobierno, las mismas personas que ya trabajan en el Estado, los mismos recursos que ya están destinados para el trabajo de de las diferentes instituciones que pasarían a formar parte de este comité interinstitucional, pues ahora simplemente tendrían que cumplir con los objetivos planteados dentro de este cuerpo normativo. Así es que ahora lo que se presenta es algo completamente nuevo y vanguardista, ¿no?

0: A los 824 gobiernos parroquiales rurales fueron los que más dieron la información y las observaciones que permitieron construir un proyecto de ley fortalecido como ahora se presenta. Y ellos tienen un rol fundamental para llegar al territorio, siendo ellos los que conocen de manera más cercana la realidad en cada uno de esos territorios. Lo que busca este proyecto de ley es simplemente optimizar lo que ya tiene el Estado, trabajar con las mismas personas, los mismos recursos y las mismas instituciones, con el único objetivo de que se cumplan los preceptos y objetivos que están dentro de este proyecto de ley.
1: Una vez en el Pleno, la asambleísta Mónica Salazar, proponente del proyecto, explicó que la propuesta contempla 6 ejes, entre los que están la prevención de la violencia y acceso a la justicia, salud y autonomía reproductiva, gobernabilidad y participación ciudadana y política, entre otros. Tras el debate, la presidenta del Legislativo, Michelle Mancheno, dispuso el retorno del proyecto a la comisión para que se analicen las observaciones planteadas durante la sesión. Llegamos a nuestra primera pausa. Al regresar, la respuesta de los legisladores de Pachacútic frente a la sanción contra Guillermo Churuchumbi. Ya regresamos.
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1: Seguimos. El Tribunal Contencioso Electoral falló este 21 de septiembre en contra del coordinador del Movimiento Plurinacional Pachacútic, Guillermo Churuchumbi, quien deberá pagar una multa de 25 salarios básicos unificados. La reacción de los legisladores del movimiento las escuchamos en el siguiente reporte de Rolando Goyes. Corape informa.
9: Y el país se integra. El Tribunal Contencioso Electoral sancionó en primera instancia a Guillermo Churuchumbi, coordinador de Pachacútic, y al responsable económico Carlos Gabriel Sánchez con una multa de $12,050, equivalente a 25 salarios básicos unificados. La denuncia fue presentada por José Cabrera, debido a la entrega tardía e incompleta del informe de cuentas de campaña del referéndum y consulta popular 2024, identificando 10 inconsistencias financieras. Resolución emitida por el juez Ángel Torres que llama la atención, ya que estaríamos en un proceso electoral, señala Alex Toapanta, asambleísta de Pachacútic.
10: Porque no es posible que a vísperas de una elección, teniendo todo el tiempo anterior para poder justamente sacar este tipo de sanciones al movimiento, al partido o en su defecto a sus representantes, lo vinieron a hacer a puertas de un nuevo proceso electoral.
9: Añade que a la interna del movimiento analizarán la apelación y qué hacer en caso que ésta se ratifique.
10: La sentencia que se ha emitido en la actualidad, insisto, tendrá también que conversar con las organizaciones. No se puede asumir solamente de manera personal. Yo asumo que el coordinador nacional en la próxima reunión de Pachacútic pues pondrá en conocimiento y ahí se tomarán acciones para ver la posibilidad del pago, si como movimiento o de pronto como responsables del movimiento o partido político.
9: Por su parte, la legisladora Mariana Yumbay concuerda que esta resolución no le sorprende y que en su momento denunciaron cuál podría ser. Ahora esperan esta apelación y que se demuestre que Churuchumbi no manejó directamente los fondos.
11: Todos estos temas se están analizando efectivamente de acuerdo a la norma constitucional. constitucional, al Código de la Democracia y demás normativas, nos franquea esta posibilidad de recurrir ante la instancia superior. Todo eso se va a analizar y lo que más queremos, obviamente, dar tranquilidad a nuestras bases, a los compañeros y compañeras que están de precandidato.

0: por nuestro glorioso movimiento Pachacuti y que sigan trabajando, por supuesto.
1: Considera que el objetivo es sacar de la contienda electoral a los candidatos que podrían tener respaldo ciudadano.
0: Lo importante es que al menos nuestro movimiento no ha sido suspendido como era nuestro temor. Sin embargo, si rechazamos esta decisión en virtud de que Guillermo Churuchumbi no es el responsable.
1: Al ser un fallo de primera instancia, apelable ante el Pleno del Tribunal Contencioso Electoral, los sancionados mantienen sus derechos políticos y pueden apelar, y de ratificarse tendrán 60 días para pagar la multa. Reporto para Ecuador en Contacto, Rolando Goyes García. Corape informa.
2: Y El País se integra. Muchísimas gracias, Rolando. En otras noticias, las organizaciones que conforman la plataforma Revoca EC presentaron en la Corte Constitucional una acción extraordinaria de protección tras la negativa del CNE y del TCE en la entrega de formularios para la revocatoria de mandato del binomio Noboa Pinto. Más detalles en el siguiente reporte de Nicole Mendoza. Corape informa.
3: Y El País se integra. En los exteriores de la Corte Constitucional se concentraron integrantes de la plataforma Revoca EC, conformada por organizaciones sociales, indígenas y colectivos ciudadanos que buscan continuar con el proceso de revocatoria de mandato del presidente Noboa y la vicepresidenta Pinto. Esto luego de que el CNE y el TCE negaran la entrega de formularios para la recolección de firmas. Ante esta decisión, la plataforma presentó una acción extraordinaria de protección ante la Corte Constitucional. Así lo explicó Washington Andrade, abogado y coordinador de Revoca EC.
4: Han vulnerado el derecho de participación y el derecho a que se ejerza la democracia de forma directa. Es por ello que recurrimos, usando de la acción extraordinaria de protección de las sentencias dictadas por el Tribunal Contencioso Electoral ante la Corte Constitucional. Y tiene por objeto, primero, que se deje sin efecto esa sentencia inmotivada, pero también le pedimos a la Corte que sea oportuna. De nada nos sirve que falle incluso a nuestro favor después de años.
3: Leonidas Issa, presidente de la Confederación de Pueblos de la Nacionalidad Quichua del Ecuador, Ecuarunari, alertó que en caso de que la Corte Constitucional no dé paso a su pedido, ejercerán su derecho a la protesta.
5: Nos sumamos a esta estrategia, a esta iniciativa de ir hasta las últimas consecuencias en este campo jurídico, pero también dejando absolutamente claro, si es que en el proceso jurídico no se ventilan por las vías correspondientes, a la cual pedimos a la Corte Constitucional que aboque, que conozca este hecho y que pueda dar respuestas en términos democráticos, pues entonces tendremos que acoger también al derecho a la resistencia que garantiza en la Constitución de la República.
3: Por su parte, Leonardo Cáceres y la representante del colectivo Unitierra, Verónica Naranjo, denunciaron una presunta persecución contra los promotores de esta iniciativa.
6: Nada tienen que ver las banderas políticas. Este es un problema de tipo nacional. Está en juego la patria. Está en juego la soberanía.
7: Todos han sido sujetos de una persecución al nivel de que la política de miedo en el Ecuador quiere sostener una inmovilización social.
3: Según las resoluciones del CNE y del TCE, la negativa se sustentó en que los solicitantes no demostraron de manera clara y precisa el supuesto incumplimiento del plan de trabajo del presidente Daniel Noboa ni de las obligaciones legales de las autoridades. Reportó Nicole Mendoza, Corape informa.
2: Y El País se integra. Muchísimas gracias, Nicole.
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2: La Delegación Provincial Electoral de Loja instaló la primera reunión técnica de la Mesa Provincial de Seguridad, con la participación de instituciones que intervienen en el proceso electoral. El espacio busca coordinar mecanismos de respuesta ante posibles eventos adversos antes, durante y después de los comicios. Nuestra compañera Mercedes Carrera desde Radio Matovelle nos cuenta más. 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
10: Y El País se integra. La Delegación Provincial Electoral de Loja instaló la primera reunión técnica de la Mesa Provincial de Seguridad Electoral, espacio que contó con la participación de autoridades e instituciones involucradas en el proceso. Byron Vivanco Encalada, director de la delegación provincial, enfatizó que el desarrollo de las elecciones requiere una coordinación permanente con las diferentes instituciones a fin de articular acciones para el cumplimiento de las actividades previstas en el calendario electoral.
11: A la vez que agradecemos la participación en esta mesa de seguridad, para nosotros es importante el trabajo que desarrolla cada una de las instituciones que se encuentran presentes en el desarrollo de las diferentes actividades del calendario electoral. Nosotros ya nos encontramos dentro de la etapa electoral que se inició con la convocatoria de elecciones, que fue el 1 de agosto. Nos encontramos ejecutando algunas actividades ya dentro de este calendario electoral. Ya estamos concluyendo con la calificación de las diferentes candidaturas. Nos encontramos paralelamente realizando la notificación a los miembros de las juntas receptoras del voto y la capacitación. Estamos próximos a realizar los simulacros, el debate electoral. Agradecer al ECU por prestarnos siempre su casa para poder desarrollar esta mesa de seguridad electoral. Como siempre hemos venido diciendo, el proceso electoral no únicamente depende del Consejo Nacional Electoral, es un trabajo articulado por las diferentes instituciones. El éxito es de todos, no solamente del Consejo Nacional Electoral, por lo que les invitamos a ser partícipes de este proceso electoral.
10: La Mesa de Seguridad Electoral permitirá establecer mecanismos de respuesta para atender posibles eventos adversos antes, durante y después de los comicios. Para Ecuador en Contacto, desde Loja, Mercedes Carrera.
2: Gracias por el reporte a nuestra compañera Mercedes Carrera. Tiempo de una segunda pausa. Sigan con nosotros que regresamos en minutos.
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2: Avanzamos. En el marco de las acciones preparatorias ante los posibles efectos del fenómeno del Niño, Azuay se puso a prueba con un simulacro de gran magnitud ante el escenario de un sismo de 6.5 grados, así como amenazas de movimientos en masa e inundaciones en zonas vulnerables, como Chaucha y Molleturo. Durante el ejercicio se pusieron en marcha 7 mesas técnicas en un trabajo conjunto que movilizó a los cuerpos de bomberos, la Policía Nacional, las Fuerzas Armadas y organismos de primera respuesta, con el objetivo de coordinar la atención rápida ante emergencias simuladas que incluyeron deslizamientos en vías estatales y rurales, desbordamientos de ríos, viviendas afectadas, cierres viales y la evacuación de familias. Desde Cuenca, nuestra compañera Andrea López de Radio Zona Onda nos comparte las declaraciones de la Secretaria Nacional de Gestión de Riesgos, autoridad que también participó del ejercicio. Escuchemos. Corape informa.
20: Y el Ecuador se integra desde el austroecuatoriano. La secretaria general de Riesgos de Ecuador, Magíster Carolina Lozano, dio a conocer los detalles del gran simulacro por el sismo y el fenómeno del Niño, que se desarrollan en la provincia de La Suay. Ejercicio que busca fortalecer la capacidad de respuesta y la coordinación interinstitucional.
21: Es un gobierno que planifica, que previene, pero que también responde. Y en la línea de responder, usted lo ha señalado. Es necesario ir a estos ejercicios. Hemos construido durante todos estos meses, hemos fortalecido las capacidades de todos los actores del sistema nacional descentralizado, pero es el momento de que la ciudadanía.
22: Para la zona 6, ministra, ¿cuánto está determinado? ¿Se tiene alguna referencia? Sabiendo que Azuay, Cañar, Morona, Santiago podrían ser afectados, sobre todo en su zona costanera.
21: Bueno, el presupuesto es a nivel nacional y lo que se ha hecho es un ejercicio de identificación de puntos. Los puntos críticos, los puntos de mayor exposición y frente a ellos, uno de los ejercicios más importantes es el que hoy estamos desarrollando acá en la provincia.
20: Para Radio Sonó Onda reportó Andrea López, Corape informa.
2: Y el país se integra. Muchísimas gracias a nuestra compañera Andrea López. El gobierno parroquial de Honorato Vázquez de la provincia de Cañar impulsa el cuidado y la protección de las fuentes de agua a fin de garantizar el servicio básico y la actividad productiva. Compartimos más detalles con ustedes en el resumen de la Red Quichua Corape.
23: Cañar Marcapag, Honorato Vázquez, Quitilli, Suctachunga, Shuguata, Kunata, Pacta, Chikushkamanta, Quitilli, Kamachikta, Pusha, Huillasca y Maya Yanka y Kunawan, Jatikushkata.
24: Para nosotros ha sido demasiado importante saber de que si es que no tenemos agua potable y agua para nuestro riego, el 67% de nuestra población dedicada a la ganadería y la restante también a la agricultura. Por ello, durante todos estos años hemos venido ejecutando y dando resoluciones delante de la administración parroquial para que a su vez el cuidado de las fuentes hídricas sea una de las prioridades como parroquia y para obligar a los otros organismos que tienen competencia directa, en este caso prefectura, Ministerio del Medio Ambiente, el mismo municipio, porque el uso y gestión del suelo también es regulado por este organismo seccional, para que se tome en consideración, puesto de que si hablamos de mejoramiento de canales de riego, mejoramiento de sistemas de agua, pero lo primero, antes de hablar del mejoramiento de la conducción, tenemos que asegurar la captación y de dónde está viniendo el agua, que hoy por hoy, para nosotros, vemos una situación bien difícil. Y es por ello que con esta política pública implementada a nivel del gobierno parroquial de Honorato Vázquez, logramos llevar a la Asamblea Nacional y hoy haber defendido el presupuesto de la ley 047 para que las 26 parroquias del Cañar seamos beneficiarios con más de $2,528,000 repartido a cada gobierno parroquial, $118,000 en los últimos años para que podamos hacer ejecución en el cuidado de la fuente hídrica.
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0: Gracias a todos y todas por acompañarnos durante estos 30 minutos de noticias. Nos volvemos a escuchar mañana, a la misma hora, en su radio comunitaria. Hasta entonces, un abrazo.
1: Bien, gracias a nuestros compañeros y colegas en la capital de la República por las informaciones en el ámbito nacional. 18 horas con 34 minutos, las 6:34, una pausa, ya volvemos.
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1: La información de la hora, 18 horas con 36 minutos, desde la gobernación de Morona Santiago publicaron la siguiente nota. Cuidamos el bolsillo de nuestras familias. El gobernador Pedro Jaramillo lideró operativos en los mercados de Limón Indanza y Santiago de Méndez para verificar precios, peso y calidad de los productos, que fue articulado con Intendencia, Policía Nacional y agentes de control de los GAT municipales. 20 locales inspeccionados, 15 en Limón y Danza y 5 en Méndez. El gobierno nacional continúa en territorio para garantizar el cumplimiento de la normativa y proteger la economía de las familias de Morona Santiago, dice este boletín informativo. Y ahí nos acompañan algunas fotografías donde se ve al gobernador de la provincia, al intendente, Policía Nacional, agentes municipales, recorriendo los mercados. Con todo respeto, pero esta es acción, este trabajo debe ser del intendente general de policía, comisario de policía de los dos cantones, agentes municipales, Policía Nacional. Y lo digo con todo respeto. La gestión del gobernador tiene que estar más arriba de eso. Para eso se nombra a las autoridades, para que controlen. Comisario Nacional de Policía, Intendente General de Policía. Con todo respeto, pero el gobernador tiene que estar en la gestión. Una gestión más grande, más amplia, una gestión en Quito, en el Austro ecuatoriano. Hoy decían esto precisamente algunos ciudadanos, que el gobernador debe estar gestionando los recursos económicos para arreglar la vía, la troncal amazónica en Morona, Santiago, que nace desde Gualaquiza hasta el límite con Pastaza, en río Pastaza. Eso es la gestión del gobernador. Estar gestionando, conseguir recursos económicos del gobierno, aprovechar la coyuntura del gobierno y conseguir recursos económicos para la reparación de la troncal amazónica y Morona, Santiago. Conseguir recursos económicos para encauzar el río Pano, para proteger a los puentes o al puente. Esas son gestiones del gobernador. Gestionar la construcción de un nuevo hospital o la ampliación del Hospital General de Macas, que ya cada vez es más pequeño. Eso es la gestión del gobernador. Seguir gestionando en Quito la presencia de medicina en los hospitales de la provincia, eso es gestión del gobernador. Con todo respeto lo estoy señalando. Que se ha puesto a liderar en los mercados, no, pues eso es gestión del comisario, del intendente, de la policía, agentes municipales, en las parroquias de los tenientes políticos. Pero ya el gobernador está precisamente para canalizar, para gestionar, para estar en los ministerios con los diferentes ministros de Estado, para conseguir los recursos económicos que necesita la provincia. Eso es la gestión. Y lo digo con todo respeto. Si estoy equivocado, pues me disculpan, pero el gobernador está posesionado para gestionar cosas más grandes. Más grandes. Y aclaro que aquí en la provincia de Morona, Santiago, hace falta muchas cosas. El mantenimiento vial. Y otra vez vuelvo a decir lo mismo. Vengo de Loja y en el tramo desde el límite Zamora-Loja y el límite entre Zamora y Morona-Santiago, en esos trayectos hay cuadrillas de trabajadores que están haciendo la limpieza, desbrozando la hierba que ya llega a la mitad de la vía. Eso se ve en el tramo desde Zamora. Pero en Morona, Santiago, la hierba llega a la mitad de la vía y no hay estas empresas que puedan hacer esta limpieza. Eso es gestión a través del Ministerio de Infraestructura y Desarrollo. Esa es la gestión que se debe hacer en bien de la provincia de Morona, Santiago. Tratar de conseguir recursos, ¿para qué? Para que conseguir maquinaria para el Ministerio de Infraestructura y Transporte, anteriormente llamado Obras Públicas. Eso es gestión del gobernador. Y reitero, lo digo esto con todo el respeto que se merecen las autoridades, pero ya en el control de pesas, en los mercados, eso ya es competencia prácticamente del comisario de policía, intendente general de policía, agentes municipales, policía nacional. Eso hay que tomar en cuenta. Son las 18 horas con 42 minutos. Seguimos informando, señoras y señores, a esta hora de la tarde. La información se genera también desde la Policía Nacional. En el marco de las acciones preventivas y operativas, la Policía del Ecuador ejecutó el operativo de control en la parroquia Sevilla Don Bosco, con la finalidad de prevenir hechos delictivos, fortalecer el control territorial y mantener el orden público. Acciones realizadas: registro de personas, vehículos inspeccionados, verificación de documentación. Continuamos firmes en territorio trabajando por la seguridad y tranquilidad de la ciudadanía. Este boletín de prensa lo publicó la Policía Nacional y aquí también hay que seguir insistiendo. En la vía Macas Puyo, aquí de la Y de Santa Ana, más arribita de entrada al Farallón, hay un control permanente, un control estable, en donde hay policía de diferentes ramas que están ahí precisamente para el control. Y eso hay que saludar y felicitar ese trabajo de la Policía Nacional. Pero volvemos a reiterar, cuando hay un control ahí, un operativo ahí, de un lado al otro lado, se detienen las motocicletas, que no solamente son dos ni tres, son más de 10, que se detienen hasta que termine el control y luego pasar. La pregunta es, ¿por qué estos vehículos se detienen cuando hay un operativo de la policía? Y no solamente son motocicletas, también son vehículos. Este día domingo observé la misma cosa en horas de la tarde. Mientras ahí hacen el operativo, más arriba están la fila de motos estacionadas porque no pueden pasar. La pregunta es, ¿y por qué no pueden pasar? Porque tal vez no tienen los documentos en regla, la moto no está matriculada, o la moto puede ser hasta robada, el vehículo puede ser de los que hacen este transporte que no es legal. De ambos lados se ve eso. Y eso aquí hemos hecho notar al jefe de la Policía de Tránsito. Le hemos dicho, pero dice que no hay cómo hacer nada porque... ¿Pero cómo no va a haber cómo hacer nada? Ir una motocicleta y pedir los documentos ahí. Entonces han hecho este operativo en Sevilla, Don Bosco. Dice aquí con la finalidad de resguardar el orden público de los ciudadanos. Este boletín lo enviaron hace minutos nada más. Y estamos dándole lectura para la prevención y control en Sevilla para los ciudadanos. Esto también le habíamos sugerido al señor jefe de tránsito que este operativo se lo haga más allá de la comunidad San Luis de Ninquis hacia Ceipa, en ese sector. Pero claro, ahora como en los celulares, hay con grupos de motociclistas, grupos de vehículos, piratas y todo eso. Entonces apenas hay un operativo ya se escriben y no hay buen resultado. Todo eso pasa. Las 18 horas con 46 minutos, son ya las 6 de la tarde, 46 minutos. Atención, el Papa León XIV podría recorrer el norte del Perú a lomo de mula. El obispo de Chiclayo, en el norte del Perú, Monseñor Edison Farfán, afirmó que están pensando conseguir una mula para que el Papa León XIV ingrese a la localidad de Saña como gran misionero tras las huellas de Santo Toribio de Mogrovejo. Para Saña estamos pensando conseguir la mula que le caracterizó y es conocida por todo el mundo. Ahí estarán nuestros hermanos de los distritos de Incahuasi y Cañaris, para que él pueda hacer su entrada como gran misionero, dijo el prelado en conferencia de prensa este martes 22 de septiembre al ser preguntado sobre los vehículos que usará el Papa en los dos días que estará en la diócesis de Chiclayo, de la que fue obispo entre 2015 y 2023. El 14 de noviembre el Papa León presidirá en Saña la clausura del año jubilar de Santo Toribio de Mogrovejo, de quien se celebran 300 años de su cantonización en 1726. Santo Toribio, patrono del episcopado peruano y latinoamericano, murió en Saña el 23 de marzo de 1606. En esa localidad también hay un lugar muy especial para el Papa. Una humilde capilla dedicada a San Nicolás de Tolentino, primer santo de la Orden de San Agustín y el santo patrono de los votos solemnes de León XIV, dice la información. Entonces, están pensando conseguir una mula para que el Papa León XIV entre como misionero a lomo de mula. Nos parece muy bonito ese detalle. Esperemos que la mula pueda ser una mula mansita, de manera que no vaya a haber algún incidente. Las mulas, por lo general, no son tan mansitas como la burra o el burro. El burro es medio más brioso. Entonces, se está trabajando en esto. Sería muy lindo ver al Papa en una mula, entrar como misionero a esta comunidad de Saña que señala. Sería algo histórico, no solamente para el Perú, sino para el mundo entero. Vamos a la pausa, ya volvemos, 18 horas 49 minutos.
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1: Son ya las 18:51, las 6:51 en medio de la época de estiaje. 145 empresas de alto consumo eléctrico cambiaron su jornada laboral regular de martes a sábado. Desde este 22 de septiembre de 2026, informó el Ministerio de Ambiente y Energía al periódico digital Primicias. Se trata de negocios que forman parte del grupo Alto Voltaje AB1, es decir, aquellas que por sus procesos, giro de negocio, demandan más energía eléctrica, entre ellas fábricas de cemento y plástico y también camaroneras. Estas empresas están ubicadas principalmente en Guayaquil y Durán, esto es en la provincia del Guayas. La medida de cambio de jornada se suma a los cronogramas de desconexión eléctrica de un día a la semana que tendrán las compañías de mayor consumo desde este 22 de septiembre de 2026. Con estas dos medidas, el gobierno de Ecuador busca alargar las reservas de agua del embalse de Mazar, que es parte del complejo hidroeléctrico Pauta Integral, hasta al menos diciembre de 2026, aseguró el ministro de Energía Juan Carlos Blum en entrevista con Primicias el pasado 18 de septiembre. Si no hacemos nada, el agua del embalse llegaría a mediados de octubre, quizás la tercera semana, añadió Blum. El embalse de Mazar es clave para el sistema eléctrico, pues alimenta el complejo Pauta Integral, el más grande del país, compuesto por tres centrales, Mazar, Pauta, Molino y Sopladora. En conjunto, las tres hidroeléctricas tienen una potencia instalada de 1.757 megavatios y pueden cubrir hasta el 30% de la demanda eléctrica nacional. Las empresas de alto consumo eléctrico modifican desde este 22 de septiembre de 2026 su jornada laboral. Esto con la finalidad de reducir la demanda eléctrica en el país, con el fin de sostener el embalse de Mazar en medio del estiaje. Ya lo decían que desde el 21 iban precisamente a hacer este corte, 21 era el día lunes. El día lunes. Pero alguien podría haber pensado de que quizás estas grandes empresas podrían haber comprado algún tipo de motores para abastecerse, pero no es así. Según lo que se lee acá, más bien ellos el día lunes no van a trabajar, estas 145 empresas que cambian su jornada de martes a sábado para bajar el consumo de luz en Ecuador, esto implicará un recargo salarial. No van a trabajar el lunes, apagan los motores y el día martes continúan y trabajan de martes a sábado. Eso es lo que señala acá la nota que nos deja primicias en esta tarde. Sí, la preocupación es constante. Ya se empieza por las empresas grandes, empresas, fábricas grandes que están, su mayoría en la provincia del Guayas. Ya, pues ellos no trabajaron un día porque se quiere preservar la reserva de Mazar. ¿Qué pasará más adelante? Ojalá no hayan cortes. 18:56, terminamos la tercera emisión de Panorama Informativo en esta tarde. Gracias a ustedes porque nos han estado escuchando. Ahí tendremos ya más adelante la programación de Vialidad. Ya mismo se viene nuestra compañera Greta Méndez ya para el programa de la noche, a las 19 horas en punto empieza el programa. Así es que sigan en la sintonía. Seguridad Vial se viene ya mismo en instantes. Siga con nosotros en la sintonía. Hay buenas notas, buenas novedades que podemos compartir a través de esta programación. De mi parte, les agradezco. Si Dios me presta la vida y la salud, nos escucharemos mañana a las 6 de la mañana en la primera emisión de Panorama Informativo. Gracias. A propósito, hace mucha calor a esta hora, ¿no? Aquí en la ciudad de Macas. Muchísima calor está haciendo acá en la cabina. Estamos sudando aquí. Bueno, felicidades. Una linda noche.
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4: Es la hora 18:58.
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